0: las 6, 2 minutos.
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0: Buenas tardes, muy pero muy buenas tardes. Llegamos a ustedes aquí a través de Radio Nicaragua para presentarles otro gran programa de La Hora de la Rocola.
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0: Programa fundado en el año 1963 por mi siempre recordado padre Julio Leiva Madrigal, el fundador de Al Pie de la Roconola. Aquí está su hijo Julio Leiva Mora llegando a ustedes en esta bonita programación a esta hora que iniciamos tu hora de la rocola, por supuesto, tu hora de la rocola. Estamos en la Nicaragua 90.5 a través de la FM 620 AM y también a través de nuestra página web en www.radionicaragua.com.ni. Quiero decirle que nuestras líneas complacientes que están por acá participando para que usted nos envíe su saludo, está el 2267-3620 y también el 7806-7662. Línea de WhatsApp 7662-7952. Repito, línea de WhatsApp 7662-7952. Iniciamos programación de La Hora de la Rocola con música de la buena a cargo de Don Nono Narváez.

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1: 6:10 p.m. aparecen los tremendos Gavilán.

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1: Y este corrido sabroso lo interpretan los costeños del Valle. 6:13 minutos.

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1: Con 28, 6 de la tarde, 28 minutos. Tengo, cuántos mensajes tengo por acá, hombre, a través del WhatsApp. Vamos a tener comunicación por acá. A ver, muy buena, si le escuchamos.
2: Buenas noches, Julito.
1: Buenas noches, caballero.
2: Quiero que me ponga un tema,
1: Julito. A ver.
2: El reniego, quiero que me ponga.
1: Julito. El reniego, correcto. Vamos a sonar ese tema. Gracias entonces por su comunicación. A ver, vamos a escuchar este mensaje de voz que tengo por acá. A ver qué nos dice. Vamos a ver, hacer la conexión. A ver qué nos dice. A ver.
3: Buenas noches. Buenas noches, don Julio. Necesito, por favor, que me ponga una música. Que me ponga Cuatro Espadas, por favor.
1: Cuatro
3: por
1: Espadas.
3: Por favor, aquí lo estoy escuchando de Tonalá. Reina Isabel Martínez, aquí a Tonalá.
1: Bueno, entonces, por ahí vamos a sonar ese tema que me está solicitando por ahí la amigo oyente. A ver, tengo más mensaje. Vamos a escuchar otro mensaje de voz que llega a través del WhatsApp. A ver qué nos dice. A ver.
4: Buenas
1: a ver.
4: Noches, Julito. Quiero que me pongas una selección. El martillazo, saludando a Rodolfo Flores, a Verónica y a Roberto. En el naranjo, todo apellido Flores, de parte de Cecilio.
1: Bueno, entonces el martillazo. Un saludo para doña Consuelo López. ¿Cómo está doña Consuelo? Le saludamos. A ver, buenas, don Julio Leiva Mora. Saludo para la familia Romero en el barrio René Cisnero, de parte de Modesto Romero. Y me está solicitando Cruz de Madera. A ver, otro que nos llega. Saludos, don Julio. Dice, lo escuchamos desde acá, el Guanacaste. Dice Dirio Mito. Bueno, pero no nos dice parte de quién. A ver, se reporta por acá desde el Guanacaste. Dice, a ver, buenas noches, don Julio. Ya estamos escuchando. Dice atentamente Saúl y doña Yamilé Ruiz. Dice, me regalo un tema Lolita y el cura. Dueto Nicoya, correcto, un tema nacional. Correcto, vamos a sonarlo por ahí, hombre. Hoy te saulazo. Vamos con dos temas muy bonitos a cargo de El Palomo y El Gorrión. ¿No creen que El Palomo y El Gorrión solo interpretaron música corrido, ranchera? También se tiraron unos bolerazos de chingacadores, quiebra cintura. Iniciamos con estos bolerazos tremendos de dos en dos. Nos vamos a ir. Después viene Paladino con la canción La Cumbia Pinolera, acompañado de la agrupación también China de Ghana, como es el grupo Hawái. Ahí le acompañaron, ahí Hawái, desde esta canción, si no me equivoco, fue grabada en el año 1978 con Hawái y Jorge Alberto Paladino. Pero primeramente escuchemos al Palomo y el Correo. Oigan estos bolerazos de chincaqueadores, quiebra cintura de la roca.

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1: Oiga, la segunda del palomo y el gorrión de esos bolerazos rocoleros que solamente usted lo puede disfrutar con nosotros. 6:34 minutos.

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0: 6:39.
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0: Así es, este sábado 18 de julio continuamos disfrutando, bailando, dando lo mejor a través de un ambiente muy alegre, muy amistoso, una fiesta recreativa con mucha diversión. Somos Fiesta de la Rocola, acá en La Casona, una sola fiesta en un solo lugar para que usted disfrute y baile de lo mejor a través de la gran Fiesta de la Rocola, sábado 18 de julio acá en Managua, en La Casona, y el domingo 19 continuamos disfrutando con ustedes allá en Caribbean House a partir de la 1 de la tarde allá en Caribbean House, este domingo 19 de julio a partir de la 1. Comunicación, muy buena, si le escucho.
1: Buenas noches, Julito.
0: Buenas.
1: Le habla Santana, bien necesita, Paulito.
0: Dígame, Santana, qué bien. Se
1: encuentre bien de salud, de su familia y bendiciones, todo lo que traen en la radio, Julito.
0: Bueno, gracias, gracias.
1: Que este programa nunca lo vamos a dejar, Julito.
0: No, bueno, pues qué bueno.
1: Que es la que tenemos en primer lugar nosotros, Julito.
0: Bueno, gracias, gracias, gracias, amigo.
1: Julito, siempre me pone un tema, siempre de lo mismo, hermano Duarte, la muerte de Mondoy.
0: La muerte de Mondoy, correcto. Ok, sí. Por ahí lo sonamos, sí, amigo.
1: Entendele, pues, Julito. Buenas noches, Julito.
0: Buenas noches, gracias entonces por su comunicación. A ver, tengo por acá mensajes también que nos están llegando a través del Chimbaroncito. Feliz tarde, don Julio. Salúdese a mi hermana Juanita Caballero, también a mi mamá Cristina Morán. Lo escuchamos en La Quimera. Y Telica dice: si tu presencia de Juan Salazar, dice por acá de parte de Marta Morán, solicitando ese tema. A ver, tengo por acá saludos. Don Julio, feliz tarde, dice por acá doña Carmen Duarte, me está solicitando unos temas, correcto, con mucho gusto. A ver, otro mensaje que tengo por acá, correcto, con saludos para toda la gente de Ginotega, dice que por ahí nos está escuchando la familia Izaguirre, siempre en sintonía de La Rocola. Vamos rápidamente, nos vamos con una de esas llegadoras de La Rocola que solamente aquí usted la puede escuchar en La Rocola, y si la quiere bailar, bueno, ahí está nuestra fiesta aquí en Managua, en La Casona, y el domingo allá en Caribbean House aparece la agrupación Grupo Coral del Mar, un bolerazo tremendo, esa llegadora. Aparece también don Jorge Alberto Paladino, tema solicitado temprano por acá, y de dos en dos nos vamos a ir con dos de los Alegres de Terán, y así va nuestra programación de La Rocola, 6:43. Clase llegadora de La Rocola, vean, como decimos nosotros, vean.
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3: Sábado 18 de julio, aquí en la casona, una sola fiesta en un solo lugar para bailar y disfrutar con Fiesta de la Rocola. Saludo para don Ronald Zamora. Don Ronald nos está escuchando acá en el barrio Quintanilla. Así que saludos, don Ronald. Ahí estamos el día sábado, oiga, acá en la casona, y el domingo estamos allá en Caribbean House a partir de la 1 de la tarde, domingo 19 de julio. A ver, tengo mensaje. Saludos, don Julio. Lo escuchamos desde acá, la rotonda en Guanacaste, dice, de parte de Marcos Alguera. Me pone la selección el Merecumbe, y saludo también para mi padre Francisco Alguera, fiel oyente de usted, dice, el 3 de agosto está de cumpleaños, apenas va a cumplir, dice, 80 añitos. Ah, bueno, felicidades pues a don don Francisco Alguera, que este 3 de agosto estará celebrando sus 80 años. Felicitaciones, muy buena, muy buena. Dígame.
4: Buenas noches, Freddy Lara, le habla.
3: ¿Qué
4: Freddy,
3: pasó, Freddy?
4: La radio La Rocola, su programa que mucho le escucha todos los días. Correcto. Y entonces se puede saludarme a mí, compañero. ¿Qué pasó?
3: A ver, hombre, sí, hombre, saludos, pues, Freddy.
4: Freddy Lara, de aquí de la mera, aquí, mera cepa, aquí de San Nicolás.
3: Correcto, ¿qué quiere escuchar, Freddy?
4: El gato, el aguacate.
3: ¿Qué quiere escuchar, Freddy?
4: ¿Cómo se llama la canción que pusiste después de la cumbia pinolera?
3: De la cumbia pinolera, de...
4: Sí, de la cumbia de Alberto Paladino, un bolero que pusiste, me gustó ese bolero, tenía tiempo que le escuché ese bolero.
3: Ese Paladino se llama Sombra de Agravios.
4: Que mi vida...
3: Correcto, ese es Sombra de Agravios, ¿oíste?
4: ¿Ah?
3: Sombra de Agravios, de Paladino. Vamos a ver si nos da el tiempo, ¿viste, Freddy? Porque estamos ahí tan llena la base ahorita de música y ya llegamos a las 7 de la noche. A ver qué nos dice este mensaje de voz que nos llega.
5: Hola, buenas tardes. Si me hace el favor de ponerme la canción de César Castro, No Dude de Mí. Bendiciones, Julito. Fiel oyente de la radio Nicaragua.
3: Bueno, qué bueno, qué bueno. Bueno, bueno, fiel oyente de la Nicaragua con su programación. Dice, quiero un saludo para mi amiga Guadalupe Esquivel, dice, hasta la comarca Las Chácaras, dice, de parte de Marta Morán, dice por acá, otro reporte que está llegando aquí a través de nuestro WhatsApp 76627952. Hombre, quiero enviarle saludo para don Andrés Paniagua. ¿Qué pasó, Andrés? ¿Te has perdido, Andrés? ¿Eh? Saludo para Andrés Paniagua y un saludo para su señora, doña doña María Elena Salazar, escuchándonos a esta hora. Vamos con los siguientes temas musicales. Aquí aparece un tema nacional a cargo del dueto Huete Nicoya, aparece por este lado. Oiga la historia de Lolita y el cura, ¿eh? Lo sacó a bailar al cura la Lolita. ¿Y qué pasó? ¿Qué hubo? ¿Qué hubo por ahí, hombre?

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3: Sábado 18, acá en la casona, a partir de las 12 del mediodía, el domingo. Domingo estaremos allá, domingo 19, en Caribe House, domingo 19 de julio. Nos vamos, pero antes quiero leer este último mensaje que nos llegó desde hace rato. Buenas noches, Julio Leiva, lo escucho en carretera arriba. Dice, regálame un tema de los guaracheros del ritmo, Reina Isabel. Correcto, está bien, por ahí vamos a sonarle ese tema. Y nos vamos con dos que me han solicitado, agradeciéndole mucho su comunicación. Y mañana, si Dios lo permite, estaremos con ustedes a partir de las 6 de la tarde. Hoy tendremos Descarga Sonora a las 9 de la noche. Y la programación continúa a las 10 con Los Recuerdos de Siempre, de 10 a 12 de la noche. Para cualquier tema musical, a través de Los Recuerdos de Siempre, usted puede siempre enviar su mensaje en el WhatsApp de la radio, 7662-7952. Buenas noches, y mañana, si Dios lo permite, estaremos con ustedes a partir de las 6 de la tarde.

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Las 8:52 minutos.

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4: 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Las 8:59 minutos.
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0: 9, 11 minutos. 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

0: las 9, 24 minutos. 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

0: Las 9:38 minutos. 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

0: las 9:52. 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

amigo Daniel, ojalá me comprendas y me perdones si te he herido o te he causado angustia. Decidí entrar en este convento y aquí he encontrado la paz y la felicidad. Aquí me dedicaré a Dios y a la humanidad, pues como monja no puedo pertenecer a ningún hombre. Nuestro amor pertenece a Dios única y exclusivamente. Así, he formulado votos por la castidad, la obediencia y la pobreza, porque yo seré la novia de Jesucristo. Mis oraciones siempre estarán contigo. Adiós, Sor Linda.

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1: Las 10, 6 minutos. 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

0: las 10, 39 minutos.
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Las 12, 10 minutos. 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

Las 12:33 minutos. 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
1: Pero esta música, ¿por qué no se toca en vivo? Ahora toca en vivo. No, pues ¿quién la va a tocar en vivo? 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
1: y ahí está.

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1: Vamos, listo. Salud, muchachos, por esa mujer.

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1: Las 3, 40 minutos.
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1: Las 4:58 minutos. 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
2: El que con niños se acuesta, bueno, ustedes ya conocen de sobra lo que sigue. Y es que el mundo de los chigüines no tiene nada que ver con el de los grandes. Los niños son, como decimos, inocentes en muchas cosas. Claro, hay algunos que no son tan inocentes. Oigamos.
3: ¡Don Mercho! ¡Don Chico!
4: ¿Qué pasó, Mercho? ¿Qué pasó?
3: ¡Venga! ¡Hágame un volado! ¡Venga, hombre!
5: ¿Qué tripa se te reventó, Pancho? ¿Ah? ¿Qué pasó?
6: ¿Algún clavo, Pancho?
3: Es que quiero pedirles un consejo. Y como más sabe el diablo por viejo, juega pues. Oigan. Necesito que me ayuden, hombre, para ver qué puedo hacer con Panchito, mijo, hombre. Ay, me lo acaban de expulsar otra vez por 3 días de la escuela.
6: ¿Y ahora qué diablos hizo ese carajito?
3: Ay, ustedes saben que mis hipotes encabian. Lo que pasa es que es muy despierto el carajito. Ustedes saben. Es que ayer en la escuela, ya les voy a contar, ayer estaba...

0: Gallito Bella, estoy extrañado. Qué milagro, no han venido sus dos reales con hoyo.
1: Pues sí, niño. Fíjate, a lo mejor pasaron a mejor vida. ¿Eh? Y amanecieron tilintes en sus petates,
0: Nando. Ni quiera Dios, Chayito. Se imagina el clavo que tendríamos.
1: Esos muertos yo no los cargo.
0: Ni yo.
1: Ay, que los entierren en el patio de sus casas. Y desnudos, envueltos en una sábana. Ya me imagino.
0: Caramba, Chayito.
1: Ay, si es broma, niño. Vos sabés bien el cariño que yo le tengo a ese par de viejos. Yo creo que si pelaran el gallo, ay, me moriría de aflicción.
0: ¿Y cómo es que viven contrapunteándose, pues? Ellos acabándola a usted, y usted a ellos.
1: Jodedera, Nando. Es parte del cariño. Porque yo sé que ellos me quieren mucho también.
0: Sí, pues.
1: Niño, ve, ahora sí que ya me preocuparon esos dos. Estoy por ir a buscarlos.
0: No se preocupe, Chayita, y van a venir. Bien, si se tardan mucho, pues yo mismo los voy a buscar. Cálmese un poquito, pues.

0: Mira, Pancho, no le pares mente. Ahí va a ir madurando el cipote y va a entender mejor las cosas, hombre.
1: Sí, hombre, Pancho, sí. No te hagas mala sangre, hombre. Y ya nos vamos, hermano, ¿viste? Ahí nos vemos, ve. La Chayito ya debe estar muy
0: bien. Sí.
1: Ahí nos vemos.
0: Sí, hombre, vámonos.
2: ¿Y de ahí? ¿Y dónde estaban ustedes, ah?
1: Ahí les vamos a contar, hombre.
0: Sí.
1: Pero ahorita entremosle mejor a la comisión. Ya me siento hasta berreo.
0: Sí.

0: Ajá, chaval, ¿no? ¿Y por qué fue que vinieron tarde?
1: Bueno, ya le vamos a contar, hombre. Pero primero, déjame hacerle una consulta a la Chayito.
2: Ajá, ¿cuál?
1: Chayito. Yo tengo un mi vecino que se llama Beto, ¿verdad?
2: Ajá.
1: Anda con un resfrío y una ronquera, ¡bah, caballa! Y me dijo anoche que lo vi, ve, pregúntame a la Chayito qué puedo tomar para que se me quite esta ronquera y este resfrío.
2: Bueno, miren, muchachos, tanto el resfrío como la ronquera, ¿verdad?, son causados por más de 100 tipos de virus y microbios que con facilidad se pasan de una persona a otra. Y tanto el resfrío como la ronquera son lo que se llama enfermedades de las vías respiratorias altas.
3: Oiga, Chayito, ¿cómo es eso de enfermedades de las vías respiratorias? Respiratorias altas, ¿verdad?
2: Ajá, esa infección afecta las membranas mucosas de la nariz y de la garganta. Esa enfermedad tiene unos síntomas iguales a las enfermedades producidas por bacterias, a las alérgicas y al asma bronquial.
1: Ajá, sí. Bueno, dice que parece que el vecino, pues, de Beto, ¿verdad? Dice que parece que se le va a quebrar toda la huesamenta al pobrecito.
2: Sí, eso del resfrío, un malestar general en el cuerpo. Y si un resfrío no se cuida, puede que la persona se agrave. Por lo general, el resfrío sigue un curso leve, sin fiebre, y se alivia a la persona de forma espontánea en un periodo de 7 días.
4: Chayito, entonces, ¿por qué tanta bulla por un resfrío común, pues?
2: Bueno, fíjense bien.
4: Ajá.
2: Su importancia le viene por las posibles complicaciones que puede originar. Pues a partir de un resfriado pueden surgir varias enfermedades.
4: Ajá.
2: Como bronquiales, neumonía, sinusitis y otitis media.
4: Bueno, y de ahí, entonces, ¿cómo cuidarse para no coger el resfriado común?
2: Antes se pensaba que el resfrío común se debía a la exposición al frío.
4: Ajá, ¿y ahora?
2: Esa creencia tiene su causa.
4: Ajá.
2: ¿Saben por qué?
4: Ajá.
2: Cuando hace aire muy fresco, uno busca cómo encerrarse dentro de la casa o locales. Y ese montón de gente metida en el local hace que la transmisión de virus de persona a persona sea mayor.
4: Ah, bueno, eso sí, ¿verdad? Claro.
2: También se ha estudiado la influencia del estrés sobre la debilidad o propensión de cada persona a los resfriados y a la gravedad de esto.
1: Bueno, vamos al meollo del asunto, pues. ¿Cómo se puede curar el resfrío común, pues?
2: Bueno, no se conoce ningún tratamiento que cure el resfrío común, ni se conocen medicinas que lo prevengan. Antes se pensaba que los antihistamínicos o antialérgicos eran eficaces en la prevención si se tomaban al inicio del resfriado.
3: Bueno, pero si el resfrío lo provocan 50 mil millones de virus, ¿qué se puede hacer?
2: Eso, nadando. Los virus tienen un plazo de vida de unos 7 días. Por eso los médicos creen que los antialérgicos no pueden afectar el curso real del resfrío producido por un virus.
1: Bueno, entonces, pues, Chayito, si nos ataca el tal resfrío, no hay nada que hacer.
2: Mire, don Chico, en la actualidad las formas de tratamiento del resfrío común están dirigidas a aliviar los síntomas y sobre todo a evitar las complicaciones que puede ocasionar.
3: O sea, pues, que se trata de que no se haga grave el tal resfrío.
2: Se recomienda el reposo en cama para evitar las complicaciones. Pues el reposo hace que el cuerpo ocupe todas sus energías en defenderse y no dejar que el resfrío se complique.
1: Bueno, y además del reposo, a ver, ¿qué más podemos hacer?
2: Bueno, lo primero es recomendar o prescribir infusiones de hierba como zacate de limón, eucalipto, flor de saúco, hojas de mango, la miel de jicote. Todos ellos ayudan a mejorar los malestares que produce el resfrío común. Además, el enfermo debe tomar muchos líquidos en forma de leche, agua, frescos, té. Los líquidos ayudan a que el moco se suavice. Ayuda a aliviar la tos y a suavizar el dolor de garganta.
3: Y cuando la nariz chorrea y chorrea mocos, ¿qué se puede hacer, Chayito?
2: Una nariz tapada o que chorrea puede dificultar la respiración y la alimentación. Puede agravar el dolor de garganta y dar tos. Y en los niños, además, puede atraer las moscas. Es bueno mantenerla limpia. Una forma es haciendo una mecha con un trozo de tela suave y limpia. Introducirla en cada fosa nasal varias veces hasta que salga seca. La mecha se puede mojar con agua tibia limpia si los mocos son muy secos. Además, se le puede añadir un poquito de sal al agua y lavarse la nariz con gota. Don Chico, ¿y qué otro síntoma tiene don Beto?
1: Bueno, él me dijo que estaba con una sola moqueadera, que le dolía la garganta y también la cabeza. Hasta los huesos le duelen.
2: Y me imagino que también dijo que sentía escalofrío,
1: ¿no? Ah, sí, también eso me dijo. ¿Y sabe qué también?
2: Ajá.
1: Andan los ojos todos llorosos y que le duelen las chibolas, dice.
2: Sí, es que todo eso da un resfrío, da un montón de cosas.
1: Qué va.
2: Y seguramente debe tener su calenturita. No crea, porque también da.
1: Sí, ¿verdad?
2: ¿Sabe qué? Dígale a Beto que es muy importante que no esté haciendo oficio, que esté en reposo.
1: ¿Y eso por qué?
2: Porque para curar el resfrío es muy, pero muy importante guardar reposo. Nada de estar agitándose. Y dígale que trate de no estar encerrado, que busque cómo respirar aire.
1: Ajá.
2: La ventilación de los pulmones es muy buena.
1: Ah, bueno, bueno, bueno.
3: Sí, ¿vas apuntando en la mente todo lo que te ha dicho la Chayito, chico? Porque son bastantes cosas.
1: Sí, pues. Sí, sí, pues sí. Pues sí, Nando, claro que sí. Yo tengo buena memoria, no ande creyendo.
2: Bueno, ve, antes que se vayan. Y de ahí cuéntenlo del hijo de Pancho.
1: ¿Cómo?
2: Sí, cuéntenlo del hijo de
1: bueno,
2: Pancho.
1: Bien, ah, bueno, el sí, asunto es que dice Pancho, ¿verdad? Que estaban haciendo examen en el grado de Panchito, ¿verdad? Y pues dice que la profesora le dijo a Panchito.
5: A ver, Panchito, vamos a ver. ¿Me vas a decir una palabra que tenga dos letras O?
6: Una palabra que tenga dos letras O. Ah, eso me preguntó, maestra.
5: Exactamente.
6: Ay, a ver, una palabra que tenga dos letras O. ¡Baboso, maestra, baboso!
5: Panchito, ¿no pudiste buscar otra palabra menos vulgar, ah?
6: Sí, maestra. Le voy a buscar otra. Que tenga dos O. Una palabra que tenga... ¡Ah, sí! ¡Sí! ¡Maestra! ¡Moco! ¡Moco!
5: Panchito, ¡qué barbaridad! A ver, pues, te voy a cambiar la prueba. Decime una palabra que tenga varias letras O.
6: ¡Uy, esa está chiche, maestra! ¡Está chiche!
5: Ajá, sí. A ver, ¿cuál es esa palabra?
4: Chayito.
2: Ah, no, si esa criatura es el diablo.
4: Ha de creer.
1: Nada más que Panchito es igualito que aquel que si no estaba preso lo andaban buscando.
3: O sea, ¿qué quiere decir que lo expulsaron otra vez?
4: Otra vez, Nando. Por lo menos cada dos meses lo mandan 3 días a su casa.
3: Por eso es que el pobre Pancho ya no haya que hacer.
2: Ajá. ¿Y qué consejo le dieron ustedes?
1: Bueno, y hay que no le ponga mente, que ahí va a ir madurando el cipote y que después se va a dar cuenta que las cosas son de otra manera.
2: Ve qué clase de consejo el que le dieron. Si lo deja que siga madurando así, se le va a podrir. Si es que son un par de burros ustedes. Esa es la verdad. En vez de decirle que hable con el cipote, que lo aconseje, que se preocupe por él.
4: Chico.
1: Sí, hermano, se afuga. Ya le dimos el sombrerazo a la Lora.
2: Lora será la abuela de ustedes, oye.
3: Yo también me zafo. No voy a hacer que alcance terminación.
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1: Las 5, 53 minutos.
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2: Muy buenos días, iniciamos las informaciones de la red correspondiente a este día jueves 16 de julio del año 2026. En el control master le saluda Alexander Leiva y en la voz informativa Silvia Gutiérrez. Estos son nuestros titulares. Inicia construcción de dos nuevos hospitales en Nicaragua. Comunicadores de diferentes agencias participarán en el 4719. Nicaragüenses consideran que en Nicaragua se respira paz. Policía Nacional acepta un nuevo golpe al narcotráfico al incautar 750 kilos de cocaína. La inflación en Nicaragua se ubica en 2.17 hasta el mes de junio. 70% de avance presenta el sistema de agua comunitario en el Piñuelar. Entregan filtro de agua a panificadores y familias de Nandaime. Avanza el adoquinado en dos comunidades de San Marcos. Certrán y Chontales fortalece atención a los usuarios. En internacionales realizan protesta contra redadas migratorias de Estados Unidos. Keiko Fujimori recibe credenciales como presidenta electa. Perú autoriza ingreso de tropas de Estados Unidos. China presenta robot para zonas de alto riesgo. Policía de Bolivia refuerza seguridad de doble crimen. Y en las curiosas, ladrón usa una jirafa de peluche para robar. Y perro frustran intento de agresión. Bueno, nuestros titulares, pasamos ahora al detalle de nuestras informaciones. Compañera Rosario destaca admiración por los héroes y heroínas. La copresidenta del país, Rosario Murillo, recordó el crimen que se cometió, la dictadura somocista contra el comandante Julio Buitrago Urroz y el heroísmo de la comandante Doris Tijerino. Yo vivía allá por San Antonio. En San Antonio se escuchaban los estruendos del crimen, uno de los más de la dictadura que se ensañó a los patriotas, en los héroes, en las heroínas que estaban ahí, en esa casa en Monseñor Lescano, recordó, y precisó que el terror se vio en el rostro de los niños y las mujeres que salían de sus casas a trabajar. Veíamos la fotografía de la comandante heroína nacional, Doris Tijerino, nos conmovía su rostro, nos conmovía ese vigor que en medio de estos otros tiempos, y los tiempos que transcurren y las edades que corren, conserva la valentía, indicó. Destacó la dignidad del rostro de Doris Tijerino y expresó la admiración y respeto de todo el pueblo. Heroísmo cotidiano, heroísmo vivo, disposición de dar todo por este pueblo, bendito donde nacimos, y vivir todas las tragedias como las que vivió Doris, la tragedia del terrorismo que se ensañó en ella, en su cuerpo, y cuando conocimos todo lo que había sido su sufrimiento, porque tuvo la valentía de denunciarlo, dijo Carlos en su momento, desde la cárcel. Yo acuso a la dictadura, la comandante heroína Doris Tijerino, desde la mazmorra donde había sido mancillada, denunció a la dictadura y a su máquina de horror, destacó Carlos. Así que trasladó un abrazo profundo con la fuerza del pueblo de Nicaragua y la fuerza que nos lleva adelante. De aquellos tiempos, esos tiempos, a nuevos tiempos, exigimos respeto, una Nicaragua que se haga, una Nicaragua que se ha ganado el derecho a ser respetada por todo el mundo, sostuvo la copresidenta del país. Así que no me canso de recordar, evocar, nombrar un inmenso, profundo respeto, inspiración que ha sido inspirado en tiempo. Inspiración, son inspiración y somos las y los nicaragüenses para el pueblo del mundo, declaró la copresidenta del país.
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2: Informando la red, 6 de la mañana con 7 minutos. INSS paga 700 o 370 mil pensiones en toda Nicaragua. Este miércoles el Instituto Nicaragüense de Seguridad Social, INSS, pagó 370 mil pensiones en todo el país. Así lo dio a conocer la copresidenta del país, Rosario Murillo, al indicar que estas pensiones en todas las modalidades representa un desembolso de 2.376.000 córdobas. Córdoba, que moviliza la economía y resguarda, por supuesto, defienden también la economía hogareña y familiar. Precisó asimismo, anunció que a través del programa Usura Cero se entregaron crédito a 1,000 protagonistas de 50 municipios, mientras que el programa Adelante desembolsa crédito a 500 protagonistas de 15 departamentos del país. Desde las universidades del pueblo presidente se invierten 12 millones de córdobas que mejoran las aulas, laboratorio de bioquímica, computación y otros.
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2: Informando la red, 6 de la mañana con 9 minutos, inicia construcción de 2 nuevos hospitales en Nicaragua. Este jueves se realizará el lanzamiento de la construcción del Hospital Oriental Lesbia Cascarría, en la parte oriental de Managua. Dio a conocer la copresidenta del país, compañera Rosario Murillo, como parte de esta ruta de progreso, paz y progreso, paz, seguridad, estabilidad, paz, prosperidad, bendición de Dios, estaremos lanzando el Hospital Oriental Lesbia Cascarría, precisó. En este nuevo hospital contará con 510 camas, 35 especialidades, entre ellas atención de partos, consulta externa, emergencia, hospitalización, cuidados intensivos, cardiología, intervencionista, neonatología, hemodiálisis, laboratorio clínico, imagenología, farmacia y patología. Y también contará con equipos de última generación, también como resonador, tomógrafo con inteligencia artificial, mamógrafo digital, torre de laparoscopia, torre de gastroscopia y artroscopia, rayo X digital, equipo en arco en C, ecocardiograma, electrocardiograma. También va a haber un angiógrafo, máquina de circulación, extracorpóreas, microscopio quirúrgico, oftalmológico, microscopio neuroquirúrgico, entre otros elementos. Así que gracias a Dios damos, porque desde esta nueva victoria de que podamos gozar de la paz, podemos avanzar en cumplimiento de los derechos de las familias nicaragüenses en salud, derechos sagrados, refirió. Dio a conocer también que el día 17 de julio, Día de la Alegría, se inicia la construcción del Hospital Pueblo Presidente Agro y Originario, ubicado en el municipio de Bluefield. Tendrá capacidad para 300 camas y con equipo de última tecnología. Y esto para promover la salud, para atender problemas en la salud y buscar soluciones, sanación, sobre todo la vida con salud, con optimismo, con alegría para la familia de la costa Caribe Sur de nuestro país.
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2: Las 6 de la mañana, 6 con 11 minutos. Más informaciones, La Red informando a través de Radio Nicaragua. Comunicadores de diferentes agencias participarán en el 4719 para celebrar la fiesta por el 47 aniversario del triunfo de la Revolución Popular Sandinista. Llegan a Nicaragua comunicadores de diferentes agencias. Están llegando para celebrar la fiesta de la paz en la Plaza La Fe. Este domingo, informó la copresidenta del país, Rosario Murillo, también al recordar en el acto que se realizará al final de la tarde, después del Juego del Mundial. Y dijo que están trabajando en todos los preparativos para celebrar este 4719 en todo el país, y asimismo destacó que este miércoles se realizaron actividades de respeto, reconocimiento, honores, gloria y victoria para los héroes y mártires. Así que estos son tiempos de continuidad del esfuerzo valioso, de la valentía y el coraje de tantas y tantos nicaragüenses que sabemos de lucha y de valor, indicó. Y en otro orden, informó que a nivel nacional se entregarán viviendas, caminos, calles, canchas, polideportivos, sistema de agua, títulos de propiedad, entre otros.
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2: Informando a La Red, 6 de la mañana con 12 minutos. 6:12 minutos de la mañana. Copresidenta destaca el estudio de MIR, donde se refleja que vamos adelante. La copresidenta del país, compañera Rosario Murillo Zambrana, agradeció a las familias nicaragüenses que brindaron su respuesta en el último estudio de opinión pública de la firma MIR. Así que se ratifica que las y los nicaragüenses estamos orgullosos de vivir, de trabajar, de soñar, siempre creando futuro en una Nicaragua bendecida, libre y digna, detalló. Y que también dijo que es una nueva Nicaragua donde el culto que tenemos, el culto a Dios nuestro Señor, el culto a nuestro Señor Jesucristo, culto a nuestra fe, y todo pues se resume en y se sintetiza en paz que resguardamos celosamente. Así es que agradeció a las familias nicaragüenses que brindaron su respuesta en este encuentro que se registran desde el estudio, donde se refleja que vamos adelante siempre, que somos el pueblo heroico de tantos nicaragüenses que han dado todo para que vivamos como vivimos, en paz y progreso, resaltó.
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2: Informando la red, 6 de la mañana con 13 minutos, nicaragüenses consideran de que Nicaragua se respira paz. El 92.7% de los nicaragüenses afirman que en Nicaragua se respira paz y el 99.2% considera de que no debe ponerse en riesgo, según los resultados de la edición 85 del Sistema de Monitoreo de la Opinión Pública, Sismo. El estudio también refleja una percepción positiva sobre la economía nacional. El 99.4% respalda la estabilidad económica y social y el 71% considera que la situación económica del país mejoró durante el último año, mientras que el 68.6% señala avances en la economía familiar. Asimismo, el 93.3% espera una mejor economía para Nicaragua en los próximos 12 meses. En materia de seguridad ciudadana, el 86.6% de la población considera que actualmente existen más seguridad que hace 5 años, a la vez que el 91.4% reconoce el profesionalismo de la Policía Nacional y el 87.2% califica de manera positiva su trabajo. La encuesta de Sismo 85, elaborada por MIR Consultores, corresponde al último trimestre del año 2026 y recoge la opinión de 1.600 personas entrevistadas en los 16 departamentos y las dos regiones autónomas de Nicaragua y con un nivel de confianza del 95%.
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2: Informando la red, 6 de la mañana, 15 minutos, pronostican lluvias dispersas y vientos de moderados a fuertes en Nicaragua. La influencia de bajas presiones atmosféricas, de desplazamiento de una vaguada y la zona de convergencia intertropical estarán generando lluvias dispersas, ambiente caluroso y vientos de moderados a fuertes sobre el territorio de Nicaragua. Y el pronóstico del Instituto Nicaragüense de Estudios Territoriales, INETER, señala que para la región del Pacífico se espera cielo nublado en horas de la tarde, lluvias débiles en varios sectores y lluvias moderadas con tormentas eléctricas en la franja costera. En las regiones norte y central el cielo estará nublado con lluvias de débiles a moderadas acompañadas con tormentas eléctricas, rachas de viento de 40 kilómetros por hora y temperaturas máximas de 36 grados, mientras que en las regiones del Caribe el cielo estará nublado mientras habrá tormentas eléctricas, lluvias de débil a moderada, en algunos puntos precipitaciones fuertes, rachas de viento de 50 kilómetros por hora y temperaturas máximas de 32 grados.
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2: Informando la red exactamente 6 de la mañana con 16 minutos. En otra de las informaciones de la red, miembros del Sistema Nacional Educativo participaron este miércoles en el coloquio de héroes y heroínas bajo el lema Pensamiento Vivo de Sandino a Carlos, realizado en la Universidad Casimiro Sotelo. Así que Omar Cortedano, director de Educación de Educación de Adultos del Ministerio de Educación MINED, destacó que el legado del general Sandino y comandante Carlos Fonseca, el funcionario realizó un recorrido por los momentos de insurrección en el país, donde miles de hombres y mujeres ofrendaron su vida por una Nicaragua libre. Indicó que en la actualidad los servidores públicos deben honrar el legado de los héroes y mártires, siendo buenos docentes, siendo buenos profesionales, buenos alfabetizadores y buenos en todo. Agregó la importancia de convertir el pensamiento ideológico de Sandino, de Carlos y de Julio en educación. Asumimos el legado por siempre y para siempre de nuestros héroes, expresó el funcionario del MINED.
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2: 6 de la mañana, 6:17, gran dinamismo en las ventas de indumentarias para el 4719. A pocos días de celebrar el 4719, emprendedores y de productos y artículos alusivos al triunfo de la Revolución Popular Sandinista destaca buen dinamismo en las ventas. El propietario de Nica Sandinista, Sergio Ortiz, dijo que emprendedores que se dedican a la venta de este producto, pues han hecho pedidos de diferentes indumentarias alusivas a las festividades y hay buena venta. Esta fecha es una fiebre nacional. La demanda de todos los productos, principalmente de textiles como gorras, camisetas, pañoletas, que son un símbolo histórico de la lucha revolucionaria, expresó. Mientras que Eduardo García, propietario de Toy Zone, expresó que están confeccionando camisetas sublimadas, serigrafiadas y bordados para todos los gustos y presupuestos.
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2: Informando la red, 6 de la mañana, 18 minutos, MINSA recibe insumos médicos para la atención materno, neonatal e infantil. Para fortalecer la atención en salud materno, neonatal e infantil, el Fondo de las Naciones Unidas para la Infancia, UNICEF, donó al Ministerio de Salud MINSA kit de 316 equipos integrales, valorados en 3.3 millones de córdoba. Entre estos equipos se encuentran esterilizadores, balanza pediátrica, material quirúrgico de reanimación neonatal, tensiómetro, termómetro, silla de rueda y equipos especiales para la estimulación de la primera infancia. El doctor Oscar Vázquez, director del Servicio de Salud del Minsa, explicó que este donativo refuerza los trabajos que realiza el gobierno en la toma de salud y están destinados a los departamentos de Madrid, Nueva Segovia, Chinandega, Matagalpa y Jinotega. Van a fortalecer la atención prenatal, asegurar un parto seguro, para permitirnos también que nosotros continuemos con esta estrategia de salud en la valoración de promoción, crecimiento y desarrollo para lo que hacemos en todos los sectores del país, dijo.
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2: De la mañana con 19 minutos desarrolla el Congreso de Salud Preventiva. Con la presentación de proyectos y avances de la salud en Nicaragua se desarrolló el Congreso de Salud Preventiva para el bienestar de las personas, la familia, la comunidad, que tuvo como sede la UNAM Managua. La maestra Telma López, directora de la UNAM Managua, dijo que en este congreso se comparten los resultados de investigación que aportan al modelo de salud en Nicaragua, además del rol de la educación en formar profesionales integrales. Precisó que el modelo de salud actual requiere de profesionales de la medicina, con alto conocimiento científico y comprometidos e identificados con las necesidades de la familia. El evento congregó a universidades públicas y privadas quienes compartieron resultados de investigaciones que aportan al fortalecimiento del modelo de salud comunitario, de salud comunitario y también familiar.
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2: Y ahora pasamos a nuestras notas de suceso en La Red. Frente a la bahía, al reparto kilómetro 47 en la carretera Tipitapa-Masaya, un taxista atropelló a una mujer de identidad desconocida que resultó gravemente lesionada. Señalaron testigos que la mujer cruzaba la vía de manera imprudente cuando fue impactada por el taxi. Inmediatamente fue auxiliada mientras llegaban unidades de socorro para trasladarla a un centro hospitalario. Indicaron que la mujer deambulaba por diferentes sectores de Tipitapa y aparentemente padece de problemas mentales. 6:20 minutos, dos accidentes de tránsito ocurrieron en Managua, dejaron como resultado dos motociclistas lesionados. El reporte indica que cerca de la rotonda Hugo Chávez, el motociclista Oscar Javier Cubillo, de aproximadamente 25 años de edad, aparentemente perdió el control de su vehículo al impactar contra una piedra. Cayó al pavimento, sufrió varias escoriaciones. Mientras que en el kilómetro 13, carretera Masaya, el motociclista Anderson González, de 36 años, aparentemente conducía a exceso de velocidad e impactó a otro motociclista, sufriendo varios golpes y lesiones.
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2: La 6:21. En otra de sucesos, una mujer que se encontraba sentada frente a su vivienda en el barrio La Primavera fue víctima de robo de su celular. Cámaras de seguridad de su vivienda captaron el momento en que a eso de las 11 de la noche un hombre camina sobre la calle y al pasar frente a la vivienda pues se acerca repentinamente a la joven y le arrebata el celular. En las imágenes se observa que el hombre aprovecha que la mujer está distraída y comete el robo. Posteriormente huye del lugar.
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2: En otra de sucesos, un accidente de tránsito entre un motociclista y un automóvil dejó una persona con lesiones de consideración. Esto ocurrió cerca de la rotonda Bello Horizonte. Personas que se encontraban en el sector auxiliaron al motociclista, quien sufrió lesiones y se quejaba de dolor, por lo que fue trasladado en un vehículo particular a un centro hospitalario. En medio del dolor, el motociclista narró que el conductor del automóvil invadió su carril y lo impactó.
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2: Las 6:22 minutos, y en la comarca Aguas Mansas, un grupo de 5 hombres asesinó a Darwin Uriel Rodríguez, de 28 años de edad. Rafael Rodríguez, padre de la víctima, dijo que los hombres llegaron a la vivienda de su hijo y a punta de pistola y machete exigían que les abriera la puerta o incendiaban la casa. Señaló que una vez que la puerta fue abierta, interceptaron a Darwin, lo amarraron de las manos, lo trasladaron a 15 metros de la vivienda, luego le dispararon en la cabeza, provocando su muerte instantánea. Agentes de la Policía Nacional se presentaron al lugar del crimen para recopilar evidencia e iniciar las debidas investigaciones.
1: Y hasta aquí
2: nuestras notas de suceso.
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2: En las internacionales, hay 23 minutos, realizan protesta contra redadas migratorias en Estados Unidos. Manifestantes salieron a la calle en varias ciudades de Estados Unidos para exigir justicia por personas fallecidas durante el operativo del Servicio de Migración y Control de Aduana ICE, rechazar el endurecimiento de las políticas migratorias impulsadas por la administración del presidente Donald Trump. Las movilizaciones se realizaron en Washington, D.C., en New York, en Boston, Columbus, además de comunidades como Maine y Texas. Los participantes rindieron homenaje a las víctimas y reclamaron el cese de la violencia contra las comunidades inmigrantes. Durante las protestas también fueron recordados los casos de Joan Sebastián Guerrero en Maine y Lorenzo Salgado Araujo en Texas, cuyas muertes, según organizaciones comunitarias, estuvieron relacionadas con acciones del ICE. Los manifestantes exigieron investigaciones y justicia para su familia. Las organizaciones defensoras de los derechos de los migrantes anunciaron que mantendrán las movilizaciones para exigir el respeto a los derechos humanos y una revisión de las políticas de deportación de Estados Unidos.
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2: 6 de la mañana, 24 minutos, y Keiko Fujimori recibe credenciales como presidente electa. El Jurado Nacional de Elecciones de Perú entregó las credenciales a Keiko Fujimori, que la acreditan oficialmente como presidenta electa para el periodo 2026-2031. En la ceremonia también fueron certificados Luis Galarreta y Miguel Torres como primero y segundo vicepresidente respectivamente. Durante su discurso, Fujimori aseguró que gobernará con honestidad y compromiso. Prometió también impulsar una gestión enfocada en resultados para construir un país más inclusivo. Además, destacó el significado de convertirse en la primera mujer elegida por voto popular para la presidencia del Perú. La líder de la Fuerza Popular fue proclamada ganadora el pasado 3 de julio tras imponerse en la segunda vuelta electoral por un estrecho margen de menos 50.000 votos sobre Roberto Sánchez, luego de que las autoridades resolvieran los recursos presentado durante el proceso.
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2: 6 de la mañana, 25 minutos, Perú autoriza ingreso de tropas de Estados Unidos. Las autoridades de Perú autorizaron el ingreso de 226.000 militares de Estados Unidos entre 24 de agosto y 25 de septiembre para participar en el ejercicio multinacional Sutter Vanguard, una resolución publicada en el Diario Oficial del Peruano. Los efectivos estadounidenses desarrollarán sus actividades en la Quinta Brigada de la Selva de Protección de la Amazonía, el Sauce, y en la Escuela de Selva del Ejército del Perú, ambas ubicadas en la ciudad de Tarapoto. La autorización contempla el ingreso de armamento militar, entre ellos fusiles M4, pistola M9, M17, ametralladoras M249 y lanzagranada M320, que serán utilizados durante las maniobras programadas. Las Fuerzas Armadas de Perú señalaron que estos ejercicios forman parte de una agenda conjunta con Estados Unidos para fortalecer la cooperación militar, intercambiar experiencia y mejorar las capacidades para enfrentar al desafío comunes en materia de seguridad.
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2: Las 6 de la mañana, 26 minutos, China presenta robots para zonas de alto riesgo. China presentará esta semana en la Conferencia Mundial de Inteligencia Artificial en Shanghái un avanzado robot tipo Centauro diseñado para realizar tareas de entornos peligrosos donde la presencia humana representa alto riesgo. El equipo fue desarrollado para operar en plantas nucleares, minas, instalaciones industriales y zonas afectadas por desastres naturales, apoyando labores de inspección, rescate y mantenimiento. El robot combina cuatro patas con rueda y dos brazos robóticos de alta precisión, lo que le permite desplazarse por terrenos difíciles, supera obstáculos y manipula herramientas y materiales. Además, incorpora inteligencia artificial para mantener el equilibrio, moverse de forma autónoma y ejecutar tareas complejas. Con este desarrollo, China busca fortalecer el uso de la robótica y la inteligencia artificial en sectores estratégicos como la energía, la minería, la seguridad industrial, la atención de emergencias, reduciendo la exposición de los trabajadores a condiciones extremas.
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2: La C-27, policía refuerza la seguridad de doble crimen. La policía boliviana reforzó la seguridad de San Ignacio de Velasco, Santa Cruz, con el despliegue de 75 efectivos de unidades especializadas para intensificar la investigación del doble homicidio que ocurrió el fin de semana y fortalecer la vigilancia en el municipio. El contingente conformado por personal de Interpol, la FEL y DASI, inteligencia del Grupo Delta y la UTOP, el operativo busca garantizar la seguridad de la población, prevenir nuevos hechos delictivos y reforzar capacidades de respuesta policial.
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2: Y en curiosa, ladrón usa una jirafa de peluche para robar. Un hombre robó varias donaciones dejadas frente a una tienda de segunda mano en California, Estados Unidos, mientras se desplazaba montado sobre una jirafa de peluche, en un hecho que quedó grabado en video. La propietaria del establecimiento lo enfrentó tras sorprenderlo llevándose los artículos. El sospechoso respondió que las donaciones no debían permanecer en el exterior durante la noche. Horas más tarde, las cámaras de seguridad registraron a los ocupantes de una camioneta tirando más objetos del mismo lugar, lo que reforzó la sospecha de nuevos robos. Las imágenes del inusual accidente pues se han viralizado en las redes sociales, mientras el caso es investigado por las autoridades. Y para finalizar, perros frustran intento de agresión. Un hombre que presuntamente intentó agredir sexualmente a dos mujeres en un parque de Melbourne, en Australia, terminó huyendo tras ser perseguido por una manada de perros que acompañaban a la víctima. El hecho ocurrió cuando las dos mujeres paseaban con sus mascotas. De acuerdo con el reporte, el sospechoso salió entre los arbustos y trató de atacarlas de forma sorpresiva. Las mujeres lograron defenderse y evitar la agresión. En medio de la huida del atacante, varios perros comenzaron a seguirlo, obligándolo a escapar del lugar. La inusual escena quedó grabada en video y ha llamado la atención por la reacción de los animales, mientras las autoridades continúan con las investigaciones del caso. Bueno, si llegamos al final de las informaciones, les dejamos con un resumen de lo informado en esta mañana. 6:29, inicia construcción de dos nuevos hospitales en Nicaragua. Comunicadores de diferentes agencias participarán en el 4719. Nicaragüenses consideran que en Nicaragua se respira la paz. Policía Nacional asesta nuevo golpe al crimen, al narcotráfico, al incautar 750 kilos de cocaína. La inflación en Nicaragua se ubica en 2.17 hasta el mes de junio. 70% avance presenta el sistema de agua comunitario en el Piñuelar. En internacionales realizan protestas contra redadas migratorias en Estados Unidos. Keiko Fujimori recibe credenciales como presidenta electa. Perú autoriza ingreso de tropas de Estados Unidos. China presenta robot para zonas de alto riesgo. Policía de Bolivia refuerza seguridad por doble crimen. En curiosa, ladrón usa una jirafa de peluche para robar. Y perros frustran intento de agresión. Las 6 de la mañana, 30 minutos, amigas y amigos, fueron nuestros titulares e informaciones correspondientes a hoy, jueves 16 de julio del año 2026. Le invitamos a continuar con nuestra programación. Tengan todos un buen día.

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2: Estamos en Julio Victorioso. Julio, mes de amor y revolución.

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Buenos días, ¿qué tal? ¿Cómo están? Un gusto saludarles. Ya estamos en el programa sobre la jugada aquí en Radio Nicaragua, la voz deportiva que se oye, con Alex Leiva en controles. El cariño de siempre de este servidor, Humperdinck Martínez. Hoy es un gran día, hoy el sol

0: brilla con más intensidad. La Argentina a la gran final de la Copa del Mundo por segundo mundial consecutivo. Alex, ¿ah? A los que no creían en esta Argentina. Saludos, muchísimas gracias por estar en sintonía nuestra. Sabemos que hay mucha gente que ya va a su centro de labores, otros que están regresando, gente que desayuna con Radio Nicaragua. Ayer Argentina volvió a regalarnos una remontada épica, y eliminó a la Inglaterra de Harry Kane, de Jude Bellingham, de Marco Rashford, de Anthony Gordon, de Jordan Pickford. Ayer Argentina nos regaló el partido más convincente de esta selección en lo que va de la Copa del Mundo. Argentina hizo una primera parte, los dos equipos nos ofrecieron una gran primera parte, hay que decirlo. Una gran primera parte, una primera parte muy disputada, una primera parte muy táctica, una primera parte en la que ninguno de los dos equipos quería regalar espacios, ninguno de los dos equipos quería dar un balón por perdido. Mucha intensidad, mucha pierna fuerte, partido muy friccionado, un partido muy, muy, muy accidentado. En la alineación del Cholo Simeone apareció, en la alineación de Scaloni apareció el Cholito. Al Cholito lo veníamos pidiendo, sobre todo para esos partidos donde sabíamos que la parte física iba a ser fundamental. Y el Cholito hizo una gran primera parte. Ese trabajo de presión, ese trabajo de desgaste, esa intensidad que se necesita para competir en un partido de semifinales. Y cuando mejor estaba la Argentina, un descuido, una gran jugada en la que tuvo que ver mucho Harry Kane, le ganaron la espalda a Nahuel Molina y llegó el nuevo fichaje del Barça, Anthony Gordon, para rematar un centro que le llegó desde la derecha. El 1-0, Alex. Y ese gol, más allá de impulsar, de empujar, de alentar a Inglaterra para ir en busca del segundo, Alex, acobardó al director técnico Thomas Tuchel, lo acobardó, ¿verdad? Creo que la sensación que queda para los ingleses es que Thomas Tuchel se hizo popó en los pantalones. No sé si los jugadores, pero el técnico sí. Porque el gol cae al minuto 55. Y él decide que el mejor plan para ganar el partido tras marcar el gol es resguardarse, es meterse atrás, es tirar de cerrojo. Yo creo que el plan era eso y contragolpear a la Argentina, que obviamente iba a volcarse al ataque, que sabía que tenía que ir a por el empate. ¿Cuál fue el problema, Alex? Que Inglaterra resistió hasta donde le alcanzó, porque Argentina empezó a llegar, Argentina empezó a refrescar el equipo, entraron los cambios, empezó a asediar, empezó a bombardear, y Jordan Pickford se había convertido en la figura del equipo inglés, el portero, con varias atajadas de muchísimo mérito. Alex, yo estaba viendo el partido, Alex, y decía, estoy tranquilo, el empate va a caer, en cualquier momento el empate va a caer. Y cuando caiga el empate, se le cae el plan a Inglaterra. Y una vez que cayó el empate, yo dije, Alex, hay que ir a por el segundo antes de que haya prórroga, hay que ir a por el segundo. Ayer, después del gol de Enzo Fernández, que fue un zapatazo espectacular, por ahí estaba viendo algunos análisis y también me dicen que hubo un recorrido un tanto defectuoso de Jordan Pickford. A veces, Alex, ¿verdad? Con el tema de los porteros es que hay un zapatazo que obviamente no te lo esperas. Aunque yo creo que Pickford debió haber estado advertido de eso porque ya había probado Enzo Fernández, creo que en dos ocasiones. Es un recurso que iba a usar la Argentina. Es un recurso que se usa para derribar murallas, para derribar cerrojos, para destruir encerronas como la que había planteado el equipo inglés de Thomas Tuchel. Alex, pero en vez de quedarte viendo y ejecutar el lance, tenés que hacer recorridos laterales para tener más opciones de llegarle a un balón como el bombazo de Enzo Fernández. Pero ese es otro tema. Bombazo de Enzo Fernández, una asistencia que recibió en la frontal, un pase que recibió en la frontal de Messi, tiro de esquina, ¿ah? Le regresan la pelota a Messi. Messi amaga con ir a la línea de fondo y sacar el centro como el del segundo gol. Y se ve como bascula en dirección de Messi. Se ve como bascula la defensa de Inglaterra. Messi hace una pausa, engancha hacia su izquierda y sabía que ahí estaba Enzo. Y le genera un espacio enorme para que Enzo le pegara con toda la tranquilidad del mundo. Gran golpeo de balón de Enzo. Y Enzo le clava el gol, el gol del empate. Y yo dije, aquí los ingleses están muertos. Porque tenían un solo plan después del gol. Encerrona, recular, el autobusazo, colgarse todo de la portería de Jordan Pickford. Y Argentina empujó, Argentina encimó, Argentina movió la pelota, Argentina agregó jugadores en ataque. Lo que les digo siempre, no sacó a Julián para meter, no sacó el 9 para meter al otro 9. Lo metió a los dos, metió a Nico González. Eso fue el minuto 85. Y al 90 más 2, otra jugada por la banda derecha de Messi. Engancha hacia adentro, por la derecha. Saque el centro. Un centro como puesto por la mano, porque le llegó exactamente a la cabeza para llegar a Lautaro a rematar. 2-1, y todos sabíamos que ahí la suerte ya estaba echada, que ahí la historia del partido estaba escrita. Para los que decían que Argentina no tenía nada que hacer contra Inglaterra, yo se los dije ayer. Yo siempre aquí voy a dar un favorito, porque siempre en el fútbol habrán favoritos, al menos habrán favoritos en el papel, pero luego los partidos hay que jugarlos. Pero yo les dije ayer, no me parece que Inglaterra futbolísticamente sea más que Argentina. No me lo parece. Les recordé ayer que Argentina tiene jugadores de talla y clase mundial. Se los recordé. No sé por qué la gente pensó que este equipo de Scaloni es una banda. Una banda de solteros y casados. Se les olvidó que tienen jugadores de talla y clase mundial. Se les olvidó que tienen a Messi. Se les olvidó que hay 5 o 6 jugadores que juegan en los mejores equipos de la Premier. Enzo Fernández juega en el Chelsea. Licha Martínez juega en el Manchester United. El Cuti Romero juega en el Tottenham. El Dibu Martínez, arquero titular del Aston Villa, el equipo campeón de la Europa League. Julián Martínez pasó por el Manchester City. Alexis McAllister es mediocampista titular de Liverpool. A ustedes se les olvidó, y además se les olvidó que tienen a Messi, que ha hecho una Copa del Mundo estratosférica. Y que un poquito de Messi, porque Messi tiene 39 años, pero la magia en sus botines sigue intacta. Pero un poquito de Messi es mucho. Una pincelada de Messi, dos pinceladas de Messi es mucho. Y les voy a decir una cosa. Este equipo ha recibido muchísimas críticas. Que si es el equipo favorito de Infantino, que si el arbitraje le ha favorecido, que si a Messi le regalan, que si a Messi no le marcan la falta, que tuvo suerte en su camino rumbo a la final, porque en el camino solo enfrentó a verdaderos paquetes, como Cabo Verde, como Egipto, como Suiza. Y nos vendieron y nos dijeron que Inglaterra los iba a exhibir. Nos vendieron que Argentina iba a recibir una paliza del equipo de Tuchel. Porque es que Argentina, camino a la final, no había enfrentado a un equipo top 10 del mundo. Eso fue lo que nos vendieron. Y yo les dije, este es un equipazo, Argentina es un equipazo. Y tiene jugadores de talla, de clase mundial. Lautaro, delantero titular del Inter, que tiene jugadorazo. Ustedes, se les olvidó de repente que esa camiseta celeste y blanca, ayer azul, porque Argentina derrotó a Inglaterra en 1986 con esa camisa azul, con esa playera azul, como dicen los chavalos ahora. Se les olvidó que estaban enfrentando a la campeona del mundo, a un equipo que tiene 3 estrellas. Se les olvidó eso. Aquí solo fue uyuyuy, ahí viene Harry Kane, miren lo de Bellingham. Ahí vienen los ingleses. Y ayer el equipo que se quedó sin gasolina, ayer el equipo que se quedó sin combustible en el tanque fue Inglaterra. Las piernas no le dieron para resistir. Y yo hacía una reflexión que siempre la hago. A ver, ¿qué pasó? Sí. Dice, buenos días, hermano, escuchando el programa. Felicitaciones a los estelianos por un 47-16 más. Saludos, Darby, que esté bien. Saludos a la gente de Estelí. Saludos a Darby Pérez. Y se les olvidó todo eso. Se les olvidó que hay camisetas que pesan. Se les olvidó a mucha gente y a muchos analistas que en esta Copa del Mundo no ha habido un equipo con más coraje, con más garra, con más corazón, con más convicción que la Argentina. Un equipo que ha ido o que fue de menos a más y que ya hizo lo más difícil, volver a llegar a otra final de una Copa del Mundo y en mundiales consecutivos, ¿verdad? Un equipo que ayer tapó muchas bocas. Y yo sé que estaban esperando, que mucha gente estaba esperando el traspié, la derrota de la Argentina, para decir, ¿se fijan? Que cuando les tocó un equipo del top 10 del ranking mundial, cuando les tocó un equipo de nivel, de jerarquía, la Argentina no pudo. ¿Se fijan? Que la Argentina llegó hasta donde llegó porque le allanaron el camino, porque solo tuvo jamones de rival. Yo sé que estaban esperando eso. Que estaban esperando decir, cuando les tocó un equipo de verdad, no apareció nadie. Y no apareció el supuesto mejor jugador en la historia del fútbol. Pero se van a tener que tragar los memes, los mensajes de odio y todo lo que tienen atragantado. Porque ayer lo que hizo Argentina fue un golpe de autoridad. Si van a ganar la final, no lo sé. No lo sé. Solo les voy a decir que no subestimen a esta Argentina. No llegan como favoritas para la final, ¿verdad? Quiero darle créditos a Manuel Estrada. Saludos, Manuel. ¿Cómo estás, Manuel? ¿Cómo está León? Manuel me dijo desde el primer día que él estaba convencido que la Argentina iba a llegar a la final. Y siempre creyó en Argentina. Le doy los créditos a Manuel, porque a diferencia de Manuel, yo no lo tuve claro. O tuve claro, o al menos para mí era casi imposible que Argentina volviera a llegar a otra final de Copa del Mundo. Porque simple y sencillamente veía que venían otras selecciones, digamos, más fuertes, con mejor dinámica. Y nunca es fácil cuando ya ganaste cosas, mantener la ambición, tener el hambre, pero este equipo ha demostrado que lo tiene. Y Argentina históricamente ha sufrido en las Copas del Mundo, aún cuando llegó a las finales, la Argentina de Maradona sufrió en el 86 para alcanzar la final. La Argentina de Maradona llegó remendada y rota a la final de 1990 contra Alemania. La Argentina del 2014 también sufrió para llegar a la final, la de Qatar 2022. Y esta Argentina no va a ser la excepción. No ha sido la excepción. Messi fue declarado el MVP. Los goles de la Argentina, Enzo Fernández, zapatazo descomunal, brutal. Al minuto 85, asistencia de Lionel Messi, que le generó, aunque la gente se moleste, aunque la gente diga, ¿y por qué le dieron el premio de más valioso a Messi si no hizo nada? Aunque se molesten, ¿verdad? Aunque se molesten. Fue un pase que Messi le entregó a Enzo Fernández después de haberle limpiado el camino. Y todo el crédito del mundo para Enzo, porque le pegó de manera espectacular. Y el segundo tanto de Lautaro al 90+2. Un cabezazo soberbio tras otra asistencia de Messi por la derecha. Lautaro Martínez, entre lágrimas: siempre soñé con hacer este gol. ¿Saben ustedes lo que significa para los argentinos un partido de Copa del Mundo ante Inglaterra? Este partido es un clásico de las Copas del Mundo. Este es el tema de las Malvinas. Un tema que cala hondo en el pueblo argentino. Está el gol de Maradona en el 86 ante los ingleses en ese contexto. Lautaro Martínez fue uno de los grandes protagonistas de la histórica victoria de la selección argentina sobre Inglaterra. Autor del gol que selló el 2-1 en Atlanta. El delantero habló entre lágrimas tras el encuentro y confesó la emoción que le generó volver a clasificar a una final de la Copa del Mundo. La verdad es muy fuerte todo esto. Expresó el atacante, visiblemente conmovido, el toro, como le dicen. Necesitó varios segundos para romperse antes de continuar con las declaraciones, luego de un partido que quedará marcado entre los más importantes de su carrera. En medio de la emoción, Lautaro recordó el esfuerzo de sus padres y el apoyo que recibió desde sus primeros pasos en el fútbol. Sus palabras estuvieron dedicadas especialmente a su madre y a su padre. La primera vez que mi viejo me compró un par de botines, siempre soñé con hacer este gol. Cuando me fui a Racing, mi vieja jamás dejó de tender mi cama, y eso para mí vale más que un gol o una final, afirmó. También habló del presente que atraviesa fuera de las canchas y del cambio personal que significó formar una familia. Tengo mis dos hijos que me cambiaron la vida. Bajé un cambio y disfruto de esto, de todo esto. Hoy soy un hombre que disfruta de la vida, aseguró. El delantero reveló que había anticipado su gol antes de ingresar al campo de juego. Según contó, compartió esa sensación con algunos de sus compañeros durante el encuentro. Lo visualizó el toro. Lo soñé. Le dije a Alexis McAllister que iba a hacer un gol. A Facu Medina le dije que iba a entrar y que iba a hacer un gol para ganar. Relató el atacante, quien ingresó desde el banco y terminó convirtiendo el tanto de la clasificación. Martínez también valoró la respuesta del equipo en un partido que comenzó cuesta arriba y destacó el carácter de la selección para revertir el resultado frente a Inglaterra. Este equipo sigue demostrando de qué está hecho, sostuvo. Además explicó el desgaste físico del rival, permitió que Argentina encontrara más espacios en el tramo final para dar vuelta al marcador y sellar el pase a una nueva final mundialista. Ahí sí creo que no anduvimos como muy bien con el análisis. Al menos yo pensé que la ventaja que tenía Inglaterra, la única ventaja que yo le concedí a Inglaterra, dicho sea de paso, era el tema de la velocidad y el tema físico. Pero vimos a un equipo reventado ayer. Vimos a un equipo reventado. Porque meterse atrás y estar corriendo detrás de la pelota y estar achicando espacio y tratar de contener a una ofensiva que se había volcado con todo, no es fácil. A mí realmente, yo sé que Tuchel lo ha hecho. Ante México, por ejemplo, lo hicieron. Pero yo creo que había que valorar el contexto. Ser un equipo que estaba jugando en el Estadio Azteca, en Ciudad de México, que tiene una altura de 2.240 metros sobre el nivel del mar. 2.240 metros sobre el nivel del mar. Un equipo que se quedó con uno menos. Y México tan mal no jugó, la verdad. Tan mal no jugó. Entonces digo que Tuchel se haya replegado en ese partido en particular, que se haya resguardado después de la ventaja, pues creo que fue comprensible, creo que se entendió. Pero meterse atrás al minuto 60 contra Argentina, eso fue un suicidio, ¿verdad? Esa es una situación que va a dar muchísimo de qué hablar. Porque ese no es el ADN del fútbol inglés. Yo entiendo que en el fútbol hay cosas que haces por diseño táctico y hay cosas que haces o que dejas de hacer porque el rival o hay cosas que dejas de hacer porque el rival no te lo permitió. O porque te desarmó el plan, te desmontó el plan. Y yo creo que en un inicio el plan era, ok, tenemos el gol, ¿verdad? Vamos a defendernos en un bloque bajo medio, que eso no fue bloque bajo medio, ese fue un bloque bajísimo. Y vamos a, digamos, al menos por algún tramo de esta segunda parte, a buscar las contras, a buscar transiciones rápidas, a buscar jugadores veloces que vayan al espacio, y entendiendo que Argentina va a dejar muchos metros detrás de sus defensores, porque Argentina tenía que adelantar sus líneas, por ahí podemos sorprender y marcar un segundo gol. Yo puedo pensar que ese era el plan de Tuchel. A lo mejor el equipo ya no pudo salir, porque Argentina se fue con todo. Y no crean que Argentina físicamente estaba, digo, yo no sé si quizás el hambre, esa convicción, esa fe, ¿verdad? Esas ganas de buscar otra Copa del Mundo transformaron al equipo en la parte física. Pero el tema de que Inglaterra se haya acobardado, yo creo que habrá que buscar las razones por lo que pasó eso. porque como les digo, ese no es el ADN de los ingleses. Hay maneras de ganar y hay maneras de perder, y es ahí donde yo hago la reflexión que siempre hago. Imagínense ustedes por un instante, que el plan le hubiese salido a Inglaterra, al equipo de Tuchel. Hoy, la narrativa, hoy, el relato hubiese sido completamente otro, ¿verdad? Hubiésemos dicho, Argentina fue mucha garra, Argentina fue mucho coraje, Argentina fue mucho corazón, pero al final no le alcanzó. Porque también hay que jugar al fútbol. Hubiésemos dicho, el equipo no encontró respuesta, el equipo no tuvo idea, Messi no fue suficiente. Hubiésemos dicho, ¿de qué sirve tener la pelota, verdad? Por eso yo les digo, el problema es ser resultadista. Porque a veces se pierde, pero se jugó bien. Y no es una contradicción lo que les estoy diciendo. A veces se pierde, pero se jugó bien. Y al final, en el fútbol, eso va a ser lo más importante. Entonces, imaginen ustedes por un momento que el plan le hubiese salido a Tuchel. Creo que la sensación, digo, más allá de las simpatías, porque con el tema de las simpatías y el corazón, es que luego salen los comentarios oportunistas. ¿Y de qué sirve tener la pelota? ¿Y de qué sirve llegar y rematar 20 veces si no ganaste? Salen con esas, las mismas tonterías de siempre, ¿verdad? Las mismas tonterías de siempre, del resultadismo. Yo siempre digo, el fútbol y la vida es de merecer. Y casi siempre ganan los que más merecen. Yo les podría decir que 10 partidos, siempre en 9 gana el que más hizo, el que más merece por ganar. Entonces, imaginen que el plan a Tuchel le hubiese salido. La sensación y el sentimiento de injusticia que hubiese quedado en el ambiente, ¿verdad? Esa sensación de injusticia. Afortunadamente, el fútbol casi siempre es justo. Y Argentina ganó con justicia, ganó con coraje, con corazón, con garra, con alma, con fe, con determinación, con convicción, y también lo ganó con fútbol. Y lo ganó con Scaloni moviendo la pizarra, y lo ganó con Scaloni siendo valiente. Y lo ganó con Scaloni yendo al ataque. Yo sé que los resultadistas, esto jamás lo van a reconocer. Jamás lo van a reconocer. Porque si ayer el plan le salía a Tuchel, yo sé que me iban a... Y entonces si ayer el plan le hubiese salido a Tuchel, y yo vengo haciéndoles el análisis que yo le hice, estás ardido. ¿Viste? Que no es necesario tener la pelota. Que no es necesario rematar tantas veces. Que estás ardido, que por eso estás haciendo ese análisis. No, yo siempre digo, el análisis tiene que hacerse, ya sea que ganes o ya sea que perdás. Y ayer, hasta los anti-Argentina, hasta los anti-Messi, han reconocido que la Argentina lo ganó bien, con autoridad. Que lo ganó con justicia. Ah, por ahí anda uno que otro loco hablando de arbitraje, hablando de favoritismo, hablando de que el árbitro ayer era de la MLS. Yo vi, por ejemplo, árbitros franceses pitarle a la Argentina. Yo vi árbitros franceses pitarle a la Argentina. Árbitro Argentina pitarle a los franceses. Árbitros portugueses pitarle, y así sucesivamente. Pero ayer, mucha gente, ayer se quedó con la boca calladita. Y han reconocido ve, aquí está uno, dice, ve, el mismo, claro, hermano, porque estamos felices los barcelonistas, porque esta es la final que todos los barcelonistas queríamos, estamos felices, los barcelonistas ya ganamos, los que están amargados, los que se fregaron, por no decir otra palabra, es el madridismo que aquí en la garganta lo tienen atragantado. Sí, y a mí en Inglaterra me sabe muy, muy mal por Gordon, me sabe muy mal por Harry Kane, el mejor jugador de la selección inglesa, Harry Kane. Me sabe mal por Rashford. Gente trabajadora, gente buena. No me sabe mal por Bellingham. Ese de caballero no tiene nada. Es un gran jugador, pero de caballero no tiene nada. Me sabe mal por Harry Kane, que hizo un temporadón. O sea, la temporada goleadora de Kane, sumando club y selección, solo ha sido superado por un jugador, por Messi, porque superó la mejor temporada goleadora de Cristiano. Harry Kane ha hecho una temporada para Balón de Oro. Desafortunadamente para él, en año de Copa del Mundo, el Mundial pesa y mucho. Para terminar de leer este mensaje, hermano, yo sé que estás contrariado, yo sé que estás amargado, yo sé que sentís impotencia. Y si hablamos de repetir mantras, porque son como mantras, de repetir mantras, este es un argentino, está ahí por Infantino, dice, dos por la ayuda de... Hermano, Argentina, si quiere ser campeón, tendrá que pasar por el subcampeón. Ya pasó por el subcampeón de Europa, Inglaterra, la todopoderosa Inglaterra. El país dueño de la mejor liga del mundo, porque lo es. No me vengan con el cuento que el español, la mejor liga del mundo es la Liga Premier. Después podemos discutir si es España, si es Italia, si es Francia, si es Alemania. Pero la mejor liga del mundo es la Premier. Entonces, te vas a quedar con el discursito, hermano. Te vas a quedar con el discursito. El discursito es el tuyo, el mismo de siempre, el repetitivo, el mantra. ¿Verdad? Esto como ser una caja de resonancia. El fútbol y la vida, y lo voy a decir aquí, tiene que ser siempre para los que merecen. Tiene que ser siempre para los que merecen. Y gracias a Dios, ayer ganó la Argentina, ¿verdad? Pero sí ha sido Inglaterra, porque a Argentina le pasó con Suiza. Marcan el primer gol al minuto 10-11, cabezazo de McAllister. Y después la Argentina, no sé por qué diablo se metió atrás. Y cuando les cae el gol del empate, yo dije, está bien que les pase. Por ratonear, por tirar de ese fútbol rácano, por no ir a por el segundo. Entiendo yo que habrá tramos en los que no se pueda, porque el rival te puede meter atrás. Pero hacerlo tan temprano. Y dije yo, está excelente que les haya caído el gol del empate. Porque vos le envías un mensaje a tu rival. Sí, es un mensaje de miedo. Es un mensaje de que te tiemblan las rodillas. Esa racanería. Ese fútbol ratonero. Les pasó a ellos. Les pasó contento. Pero aprendieron la lección. Entonces, los que se han convertido en una caja de resonancia son ustedes, los madridistas. Insisto, me sabe muy mal por Harry Kane, temporada de Balón de Oro. Miren que se los estoy diciendo, temporada de Balón de Oro. Lo merecería Harry Kane. problema es que este es año de mundial. Y en la final está Lamin. Por más que digan que solo marcó un gol, por más que digan lo que digan, Lamin, y búsquenlo ustedes, Lamin, como gane la final, como lo haga marcando dos goles o tres goles, o marcando unos dos goles y dando nuestros dos asistencias. Lo siento mucho, Lamin va a ser candidato al Balón de Oro. ¿Qué tiene que ver el marketing un poco? Sí. Díganme ustedes, ¿qué figura es más rimbombante, por ejemplo, en España? ¿Qué jugador en España vende más camisetas? Además, el tipo más talentoso ahí. Porque la gente confunde el tema de las estadísticas con el jugador distinto, con el jugador que tiene magia en los botines. Y si hay un jugador que ha combinado las dos cosas a la perfección, ese es Messi. Messi es un jugador distinto, con un talento único, con una zurda espectacular. Pero aparte de eso, Messi va a ser un jugador de 1000 goles, va a ser un jugador de más de 400, ya es un jugador de más de 400 asistencias. Messi ganó Champions, ganó Liga, ganó Botas de Oro, ganó Pichichi, ganó premios FIFA de Best. Ganó en España, ganó en el Paris Saint Germain, ganó en el Inter Miami, han ganado Juegos Olímpicos. Ya llegó a su tercera final de la Copa del Mundo. Pero no confundan esos jugadores que son cracks, esos fenómenos, con numeritos. ¿Quieren que les diga una cosa? Se los digo aquí ya. Erling Haaland va a superar el récord goleador de Cristiano Ronaldo en la Champions. Va a pasar a Messi, va a pasar a Cristiano. No sé si va a ganar más Champions que Messi o que Cristiano, pero va a romper. Y ustedes me van a decir que Haaland es un jugador mágico. Es un goleador implacable, pero de magia nada. Entonces, en Inglaterra me sabe mal por Rashford, buena gente. Es una verdadera pena que el Barça no lo haya podido retener. Me sabe muy mal por Harry Kane. Temporadón el de Harry Kane. Temporada de Balón de Oro. Me sabe muy mal por Anthony Gordon. Me alegro por el gol de ayer. Y si hubiese pasado a Inglaterra, me hubiese alegrado por el gol. Me sabe mal por Pickford, que hizo un gran. Por Bellingham, no. Ese de caballero no tiene nada. Hasta estaba queriéndole robar protagonismo a Harry Kane. Ese es el problema en las selecciones, en algunas selecciones. El egoísmo de algunos jugadores. Alex, vamos con nuestros anunciantes y ya regresamos.
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2: 7:20, estamos de regreso en el programa Sobre la Jugada, aquí en Radio Nicaragua, la voz deportiva que se oye. Muchas gracias. Ve, ahí, entre todo lo que me escribió Javier, saludos. Javier es un leal oyente de Radio Nicaragua. Saludos, Javier. Mucho respeto entre nosotros, ¿verdad? Podemos tener ideas distintas, pero hay respeto. El discurso, ¿verdad? Ese discurso va a estar ahí, ¿verdad? Que a Argentina le regalaron, que la selección de Infantino, que a Messi le regalan todo, que hoy tengo que trabajar porque lo único que le regalan es a Messi. El bla, bla, bla, bla, bla, bla, bla, bla, bla, bla, ¿verdad? Y estás totalmente errado. El fútbol y el béisbol no es de merecimiento. Estás igual y, no voy a decir nada. Pues me habla algo aquí de Marlon Rosales. Hermano, es un mal mensaje el que estás enviando. Es un mal mensaje el que estás enviando. Y yo no les digo esto del merecimiento porque yo quiera quedar bien. Es que yo lo creo. Es que yo creo que la vida... Miren, en el fútbol y en el deporte están las situaciones de la vida. Y yo sí creo que la vida tiene que ser para el que merece. Para el que se esfuerza, para el que trabaja. Y en la vida sabemos que a veces no alcanza. Aún cuando diste lo mejor de vos, a veces no alcanza, porque así es la vida, porque sabemos que la vida no es justa, el fútbol no es justo, y no siempre gana el que más hace, o el que más se esforzó, el que más trabajó, pero yo les puedo decir que estadísticamente, casi siempre el que merece, el que más trabajó, el que más se esforzó, el que más gana y el que más empeño le puso, ganó. Por eso no me gusta ni el resultadismo ni los resultadistas. No me gustan, nunca me han gustado. Porque creo que se quedan muy cortitos en el análisis. O sea, la vida no es gané. No. Si no tuviese ningún sentido. Y yo les he dicho siempre, y el que se dedica a deportista de élite lo tiene que entender. Probablemente en la vida van a perder más que lo que vayan a ganar. Lo tienen que entender. Hay fenómenos que ganan más que lo que pierden. Porque estaba viendo una... Oye, Alex, vos sabés que estaba viendo un video donde alguien decía que el 80 o el 85% de los atletas entrenan mejor que cuando van a las competencias. O sea, entrenan bárbaro, ¿viste? Corren, se esfuerzan, se matan, pero en las competencias no compiten igual porque es distinto, son situaciones distintas. Entonces, hay un porcentaje muy pequeño, pero muy pequeñito, del 100% de los tipos que en competencia les va mejor que como entrenan. Pero esos son los elegidos. Esos son los Roger Federer, esos son los Jannik Sinner, esos son los Rafael Nadal, esos son los Messi, esos son los Cristiano, y aún así, miren, Messi tuvo que perder muchas finales. Messi ya perdió una final de la Copa del Mundo en el 2014. Messi quedó eliminado. Messi está jugando su sexta Copa del Mundo y ha llegado a 3 finales. No sé si la va a ganar, no lo sé. El favorito es España, no lo sé. Pero también tuvo tropiezos en la Copa América. Messi estuvo a punto de largarse de la selección argentina porque no se le daban las cosas en la selección argentina. Bendito Dios que tiene una esposa que le dijo, papito, reconsideralo. Vos sos un grandísimo jugador, sos una gran persona. En algún momento las cosas se te tienen que dar. Resista. Pero hay una cosa que me escribe Manuel en lo que yo estoy totalmente de acuerdo. Pero, ahí van los peros. Dice, Argentina depende de Messi. Qué bueno que lo reconoces, hermano. Qué bueno que este reconocimiento llegue de un madridista. Sin el tal, oí bien, sin el tal Messi no llegara ni a octavos. Quiero ver a Argentina sin Messi, a ver qué hacen. Sí, cuando Messi se retire lo vamos a saber. Porque Messi ha llevado a la final a 3 selecciones distintas. Es un tipo de 39 años. Pero yo quiero decir que hay que reconocer también el trabajo que han hecho el resto. Porque al final este es un deporte colectivo. Y ayer yo les quería tocar un tema, porque me lo saludos para Iván Quesada, saludos Iván, un abrazo hermano, que estés bien. Porque me lo tocaba a mí, dice, es que hay jugadores que sus compañeros los dejan solos. Esas situaciones en las que te pude haber dado un pase y no te lo di son muy comunes en el fútbol. Lo que pasa es que se magnifican porque de repente es Haaland, porque de repente es Messi, porque es Cristiano. Pero eso sucede. Yo quiero pensar que no sé, por la cabeza pasan muchas cosas en cuestiones de fracciones de segundos. Pero me quiero referir porque me lo tocó ayer este tema, Iván, ya no me dio tiempo. El tema de Cristiano, ¿verdad? Muchos exjugadores, no solamente exjugadores de Portugal, sino exjugadores de otras nacionalidades, apuntaban a que como que a Cristiano no le quisieron pasar la pelota. Y yo siempre ese es el tema, ¿verdad? Que uno dice las cosas y piensan que uno está atacando. Y yo digo, hombre, el tema con Cristiano es que no es Messi. Messi tiene 39 años, pero Messi tiene más movilidad. Messi puede ser extremo, Messi puede ser falso 9, Messi puede ser un interior creativo. Messi tiene muchas herramientas. Messi es gambeteador. Cristiano vivió toda la vida de su físico y obviamente de esa cualidad de cazar goles, de cazar balones en el área. Pero ya Cristiano, por más que se cuide, tiene 41. Entonces, muchos dijimos aquí, Cristiano lastra y condiciona el juego de Portugal. Pero mucha gente apuntó, y con esta idea yo quiero cerrar antes de venir ya con el segmento Pasión Mundialista. Pero mucha gente decía, no hombre, yo creo que no le quisieron pasar la pelota a Cristiano. Da. Y viendo videos y viendo declaraciones, ¿saben cuál es el problema? Que Cristiano no transmite lo mismo que Messi en sus compañeros. O sea, los jugadores de Argentina han dado la vida. En los últimos dos copas han dado la vida por Messi. Y cuando ellos no aparecieron, Messi los sostuvo, ¿verdad? En esa fase de grupos, en 16avos, en octavos, Messi los sostuvo con sus goles, con sus asistencias, con su magia. Después apareció Licha, después apareció McAllister, después apareció Enzo, después apareció Lautaro, Tagliafico con su gol de libre directo. Después fueron apareciendo todos. El Cholito Simeone con su intensidad. Leandro Paredes con su corte ante Egipto. Después fueron apareciendo todos. Pero dan la vida por Messi, porque eso es lo que le transmite Messi. ¿Saben qué? Yo puedo estar equivocado, pero yo siento que Cristiano en Portugal no transmite eso. Y no creo que sea porque le tengan envidia. Porque el tema con Cristiano es que nunca les dé el valor que merecen sus compañeros. Cuando Cristiano habla, dice, es que antes de Cristiano, este equipo no había ganado nada. Con Cristiano ha ganado una Euro y dos Nations League. Es que Cristiano aquí. Entonces, yo siento que eso ya tiene harto a los jugadores de la selección de Portugal. Lo siento, y Cristiano ha dicho, yo no creo en comiditas, en asados, en abracitos. Yo soy profesional. Sí, yo te entiendo, Cristiano, hay que ser profesional. Pero Cristiano, no, lo siento, no transmite eso, Cristiano. No lo transmite. Hasta en eso Messi es distinto. En Argentina dan la vida por Messi. Montiel. Porque seguramente Messi es tremenda persona, porque hay historias de Messi. No solamente con sus compañeros, sino con la gente de los trabajadores, la gente de la AFA. Entonces Cristiano no transmite eso, no lo transmite. Lo siento, no lo transmite. Y eso no hay manera, si no lo sentís, no hay manera. Grandísimo goleador, impecable Cristiano goleador. Nadie le va a quitar los méritos. Pero hay mucha diferencia. Y sí, ahí te doy la razón, hermano. Ahí te doy la razón. Ve, ves que me has escrito algo y me lo dice un madridista. Hoy lo voy a volver a leer. Este comentario lo voy a enmarcar. Esto me lo dice un madridista. Qué bueno que lo reconocen. Pero también hay que reconocer el trabajo del resto, porque al final es un colectivo. Y Messi lo ha reconocido por más. A ver, hay que respetar a Maradona. Hay que respetar a Maradona. Hay que respetar a jugadores como don Mario Alberto Kempes. No sé, insisto, no sé. No sé si Messi va a ganar su segunda Copa del Mundo. No lo sé. No lo sé. ¿Verdad? Porque creo yo que Messi podría estar. Digo, bueno, ahí va a estar don Mario Alberto Kempes, va a estar Maradona. Pero esa es la diferencia también. Qué pena por Cristiano, ¿verdad? Porque es un grandísimo jugador. Qué pena por él. Pero ese individualismo, ese egoísmo, eso de todos los créditos para mí. Yo no sé, yo no sé. Yo digo lo que yo veo de acuerdo a los videos, porque no conozco a Cristiano, no estoy hablando de Cristiano como persona. Yo solo estoy diciendo que por entrevistas que veo, no transmite eso. Vayan a escuchar todas las declaraciones de los jugadores de Argentina. Y luego dicen, es que ese muchachito es un dictador, es que ese muchachito dice quién va y quién no va a la selección. Lo digo por lo de Garnacho, lo digo por lo del Papu Gómez, lo digo por muchas cosas que se han dicho alrededor de Messi. Lo digo por muchas cosas, pero Messi transmite otra cosa entre sus compañeros. Alex, vamos a hacer otra vez el cambio y luego venimos ya con Pasión Mundialista.
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3: Las 7:32 minutos.

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1: ¿Qué tal? ¿Qué tal? ¿Qué tal? ¿Cómo están? ¿Cómo siguen? Gracias por continuar con nosotros aquí en el programa. Bueno, ahora en el segmento Pasión Mundialista, segmento de la Copa del Mundo, de Sobre la Jugada de Radio Nicaragua. Alexander Leiva, el velocista en controles. El abrazo de este servidor, Juan Perdic Martínez. Vamos a saludar a Donny Vargas. Vamos a saludar a Michael. Michael es madridista. Michael quería que la final fuese entre Francia e Inglaterra. Bueno, se va a tener que aguantar, Michael. Dice, Michael, no te desahogues tanto. Oye, Michael apostó, ¿viste? Dice, le voy a apostar tanto a Inglaterra. No le quise decir nada. No le voy a quitar a Michael su rollo. Cada quien con lo suyo. 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Los premios que vamos a rifar mañana. Mañana es la rifa de todos los combos. El combo Cristiano, el combo Messi, el combo Haaland y el combo Mbappé. Oye, nos faltó un combo Argentina, Alex. A lo mejor conseguimos un combo Argentina antes de la final. Sí. 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Oye, Alex, ayer andaba con una suerte extraordinaria. Vos sabés que estaba participando en una rifa ahí en la Tienda Juega. Un set de carritos de la serie Rápidos y Furiosos, Alex. Estaba participando en una rifa. Oye, y salí favorecido, Alex. Salí favorecido. Ganó Argentina y por la noche me informa Jared Macanche, propietario de la Tienda Juega, que había salido favorecido. Ya, y el sorteo se hizo en vivo y con una tómbola electrónica. Y yo tenía el número 12. Saludos para Jaret y su esposa ahí de la Tienda Juega.

¿Qué dice Donny Vargas? Vamos a leer el mensaje de Donny Vargas. Dice: existe el relevo generacional. Se fue Kempes, llegó Maradona. Luego de Maradona aparecieron jugadores como Hernán Crespo, Gabriel Omar Batistuta, Carlitos Tevez. Y si se va Messi, otro vendrá. Pero Argentina es una máquina de sacar jugadores. Esto lo digo para el que dice que quiere ver a Argentina sin Messi. Pero va a ser extraño ver a la Argentina sin Messi. Va a ser extraño ver a la Argentina sin Messi. Messi también ha sido un líder. Se decía que no tenía ni carácter ni personalidad para liderar algo. Ese es otro mito, otra mentira que quedó atrás. Esa es otra mentira que quedó atrás. Yo creo que estamos claros de eso. Estamos claros de eso. Miren, estaba pensando en lo de Mbappé, en lo de Francia. Francia ha sido una selección extraordinaria. Es la selección con más talento en el mundo. Estaba viendo un detalle que me voló la cabeza. ¿Saben cuántos jugadores nacidos en Francia estaban repartidos entre el resto de selecciones que participaron en esta Copa del Mundo? ¡70! ¡70! Más los 26 de Francia. Ah, que me van a decir que son de origen argelino, senegaleses, costamarfileños. Pero Cabo Verde andaba jugadores nacidos en Francia. España, me estaba olvidando de Aymeric Laporte, nació en Francia, jugó, fue capitán de selecciones menores de Francia, apuntaba, sí, el central, uno de los centrales de España, imperial, ha estado imperial junto con Cubar, sí, jugó para Francia, porque nació en Francia, y hizo casi 50 partidos con selecciones menores de Francia, y pintaba bien la cosa. Pintaba para una gran carrera con Le Bleu. Llegó una lesión y luego jamás lo volvieron a convocar. Como jugaba en España, ahí en la zona de Bilbao, ahí el País Vasco, pues llegó un momento en que le dijeron a Aymeric Laporte: ¿no te interesaría jugar con España? Si te interesa jugar con España, creo que perfectamente te podemos naturalizar. Y Aymeric Laporte está a punto de ganar una Copa del Mundo con España. Imagínense ustedes, y España eliminando a Francia. Entonces, ¿por qué traigo a colación lo de Mbappé? Porque mucha gente está diciendo, bueno, que Mbappé era el mejor jugador en la historia de las Copas del Mundo, Mister Mundiales. Yo no digo que Mbappé no sea un jugador brutal, porque lo es. Y los números están ahí. Mbappé sale a un poquito más de un gol por partido, ¿verdad? Y yo siento que más que destacar lo de Mbappé, el rollo, el trasfondo era como descalificar a Messi. Cosa que creo que es imposible de hacer. Lo traigo a colación porque la gente me dice, es que probablemente a Mbappé le queden dos mundiales más. ¿Quién les asegura a ustedes que a Mbappé les quedan dos mundiales más? Seguro es los que ya jugaron 6 Copas del Mundo, como Cristiano, como Messi, como Memo Ochoa. Seguro es los que jugaron 4 o 5 Copas del Mundo, como Klose. Pero nadie nos garantiza que Mbappé va a estar en el 2030 en otra Copa del Mundo. Ahí estamos en el 2026 y Mbappé tiene 27. Va a tener 30, 31 años. Les voy a decir algo, y no se molesten la gente que es de Cristiano. Si hablamos de talento, Mbappé es mejor que Cristiano. No se molesten. Digo, yo estoy hablando de talento futbolístico. He visto muchos jugadores mejores que Cristiano. En cuanto a talento y en cuanto a magia, muchos. Cristiano ha sido un competidor brutal. Y si nadie lo niega, un goleador implacable. Creo que va a pasar a la historia como el goleador con más goles en la historia del fútbol. Oficiales, ¿verdad? Porque Pelé dice que metió más de 1,000, Romario dice que metió más de 1,000. Pero no tienen registrados oficialmente esa cantidad de goles. Nadie garantiza que Mbappé va a jugar otra. No, o sea, ¿quién lo puede garantizar? ¿Quién lo puede hacer con los ojos cerrados? Ojalá y lo haga. Ojalá y lo haga.
Pero Mbappé también es un poco como Cristiano, ¿no? Depende mucho también, o sea, tiene fútbol, tiene magia, regate, pero también su juego es muy físico, ¿verdad? El Cristiano, Ronaldo Nazario de Lima, el gordo, dijo recientemente que Mbappé le recordaba a él en su prime. Y sí, yo creo que viendo a Mbappé, muchos se nos venía a la mente lo que esa velocidad, esa potencia y esa capacidad goleadora. Pero es un poco como Cristiano, ¿verdad? Mucho de su fútbol tiene que ver con su físico. Mucho de su fútbol tiene que ver con su físico. ¿Y por qué traigo a colación lo de Francia? Porque al final en el fútbol hay ciclos. Por ejemplo, que no se nos olvide, ¿verdad? A propósito de que Brasil tiene unos 20 años de no estar en nada en Copas del Mundo. Pero Brasil ha ganado 5 veces la Copa del Mundo. Es la única pentacampeona. Brasil llegó a tres finales consecutivas, 94, 98 y 2002. Y ganaron 2, perdieron 1. ¿Verdad? Y Argentina pasó mucho tiempo también tropezando en Copas del Mundo con grandes generaciones de futbolistas, con grandísimas generaciones de futbolistas. Al final el fútbol es tan competitivo que a veces ni juntando la mejor generación de futbolistas en la historia de un país te va a alcanzar. Miren lo de Noruega. Haaland, Sorloth, Odegaard, Antonio Nusa, Patrick Berg, el otro Berg. Y Bélgica, por ejemplo, la famosa generación dorada que la tuvo Roberto Martínez, el que fue director técnico de Portugal en esta Copa del Mundo. De Bruyne, Courtois, Lukaku, no sé, Hazard, imagínense ustedes. Entonces, a veces ni juntando a la mejor generación en la historia de tu país te garantiza que te va a ir bien, porque y entonces es un ciclo. Y yo decía, ¿cómo diablos estos franceses no han ganado 3 Copas del Mundo seguidas? Pero estuvieron a un pelín de meterse a una tercera final consecutiva. Porque no ha habido una selección, digamos, con más talento. Quizás que no que domine, porque si hablamos de dominio, bueno, está la España, que ha ganado Euros, que ha ganado Nations League. Miren lo que le costó a España. Primero, lo que le costó a España ganar una Copa del Mundo. O sea, España, una de las mejores ligas de fútbol del mundo, esa liga hasta el 2010 ganó. Y después dieron pena en el 2014. Y después le fue de la patada en el 2018. Y en Qatar tenían a Luis Enrique de técnico, pero era una selección muy joven también, creo que estaba transicionando un poco. Los dejó Marruecos en penales. Lo que les ha costado llegar a otra final de Copa del Mundo. Entonces, miren, Brasil va a regresar. Brasil va a regresar. Italia va a regresar. Alemania fichó a Klopp como nuevo director técnico. Italia a Paolo Maldini. Alemania va a regresar. Francia creo que va a seguir siendo Francia. Entonces, no crean que el asunto es fácil. No crean que el asunto es fácil. O sea, Argentina y España están ante una oportunidad única. Antes que se me olvide, todavía les queda la oportunidad de participar por los combos, enviándome el pronóstico de la final España-Argentina del próximo domingo. Yo la rifa la voy a hacer mañana. Mañana voy a conocer a los ganadores. La rifa la voy a hacer aquí. Mañana vamos a dar a conocer a los ganadores. Quiero aclarar algo, ¿verdad? Hay gente que acertó, que fue muy acertado con los pronósticos, pero hay mucha gente que también acertó pronósticos. Digo, pronósticos específicos. Bueno, va a ganar tal selección 2-1 o 2-0. Entonces voy a hacer un sorteo entre todos los que participaron. No era que si la pegabas al resultado. No, voy a hacer un sorteo entre todos los que enviaron sus pronósticos, ¿verdad? Porque hubo muchos que acertaron. Entonces todavía pueden participar. Pueden hacerlo al 82577902. 82577902. Voy a tocar este tema, ¿verdad? Argentina, posible sanción por manta de Malvinas. Salieron unos jugadores de la selección argentina con una manta que decía: las Malvinas son de Argentina, una cosa así.
Algunos jugadores de la selección de Argentina exhibieron este miércoles una pancarta en apoyo a las reivindicaciones de su país sobre las Islas Malvinas durante las celebraciones en la cancha. Creo que esa era una manta que estaba entre la gente del público y se la le llevó de alguna manera a estos jugadores. Entonces, bueno, tras la victoria en semifinal en la Copa del Mundo contra Inglaterra, el entrenador argentino Lionel Scaloni declaró antes del partido que no quería que el encuentro girara en torno al conflicto por el territorio británico de ultramar. Sin embargo, después de que su equipo remontara el 0-1 adverso a falta de 5 minutos para ganar 2-1 y alcanzar su segunda final consecutiva de la Copa del Mundo, los jugadores mostraron la famosa pancarta. Mostraron una pancarta con la leyenda "Las Malvinas son Argentina" antes de dejarla sobre el césped. Persisten las tensiones políticas entre Argentina y Gran Bretaña por las Islas Malvinas, conflicto que derivó en una guerra de 74 días en 1982, durante la cual fallecieron 655 militares argentinos. Fue una guerra desigual, hay que decirlo. 255 británicos y 3 habitantes de las islas. Argentina ha reclamado reiteradamente la soberanía sobre las Islas Malvinas, situadas a unas 8.000 millas de Gran Bretaña y a 300 millas de la costa continental de Argentina. ¡Qué vaina esto, hombre! ¡Qué vaina esto! Ok, los organismos, bueno, reguladores del fútbol han mantenido sistemáticamente una postura estricta contra la exhibición de banderas, lemas y símbolos políticos por parte de equipos aficionados en los grandes torneos. El equipamiento no deberá contener lemas, declaraciones o imágenes de carácter político, religioso o personal. Los jugadores no deberán mostrar ropa interior que exhiba lemas, declaraciones o imágenes de carácter político, religioso, personal, ni publicidad distinta del logotipo del fabricante, establece el reglamento de la IFAB. Por cualquier infracción, el jugador y o el equipo serán sancionados por el organizador de la competición, la Asociación Nacional de Fútbol o la FIFA. Se le consultó a la FIFA al respecto y bueno, la FIFA multó a la Asociación del Fútbol Argentino con 20.000 libras esterlinas después de que sus jugadores exhibieran una pancarta con el mismo mensaje antes de un partido amistoso contra Eslovenia en el 2014. Es decir, que hay un antecedente y lo que sucedió es que multaron a la Argentina con una multa. Bueno, una multa pecuniaria, o sea, plata. Nos queda la final, ya saben, los pronósticos al 82-57-7902. 82-57-7902. A ver qué dice aquí. Hermano, dame tu pronóstico. ¿Quién gana la final? Dice España o Argentina, porque hay que mojarse. Yo pienso que Argentina es el que ganará la cuarta estrella. Mi Argentina será el campeón del mundo. Dice 3-2 ganará Argentina. Tiene jugadores con más experiencia, jugadores como, bueno, sí, está. Dice, y yo siempre he dicho que Argentina será el campeón. Es verdad, Manuel. Te doy todo el crédito del mundo. Y ahora los madridistas, ¿a qué equipo le van? Dice, yo creo que le van a ir a España. Aunque les cueste, aunque tengan que beberse un trago amargo, van a ir con España. Al final el antimesismo le va a poder. Dice, ya los madridistas no son blancos, son un arcoíris. Esto es peligroso, porque cuántos equipos se pasaron y ahora le irán a la Argentina de Messi. No, a la Argentina de Messi no le van a ir nunca. Yo ya he escuchado a algunos madridistas que con el dolor de su alma le van a ir a la España de Lamín. Si tienen algo de vergüenza, mejor que no lo digan. Que lo piensen, pero que no lo digan. Pero yo sé, yo los conozco y sé que van a irle a España. Ayer, porque mucha gente me ha hecho esta pregunta, Yo ya gané. Pero si la balanza se va a inclinar por un equipo, yo quiero que sea por la Argentina. Porque si hablamos de merecimiento, Messi merece un legado monumental. Un legado de ganador de 2 Copas del Mundo. La carrera de Messi y la de muchos otros jugadores
pero por sobre todo la de Messi, merece que termine con un... Digo, ya Messi ya ganó una Copa del Mundo. Ya Messi no necesita demostrar nada. Lo dije yo en el arranque de la Copa del Mundo. Yo digo que se divierta Messi, que haga números, porque al final están los resultadistas y la gente de los números, ¿verdad? A veces el fútbol tiene cosas que... Hay métricas, yo se los he dicho a mucha gente. Para aquellos que dicen, ¿y por qué le dieron el MVP a Messi si no hizo nada? Ay, hermano, le digo yo. El fútbol tiene parámetros, el fútbol tiene métricas. Si fue otro el que metió el gol. Sí, pero están las asistencias, están las chances creadas, están los regates. Hay muchos parámetros. Está el desequilibrio. Entonces, miren, les voy a decir algo. Ningún jugador, porque este es un deporte colectivo, pero a nivel individual, ningún jugador, y en eso tuvo razón este muchacho Javier, que me escribe aquí, ningún jugador ha tenido más y tanta influencia en su selección que Messi. En esta Copa del Mundo, yo me atrevo a decir, digo, está lo de Maradona en el 86, que ese es un tema aparte que luego lo vamos a hablar. Pero uno ve, digamos, los registros, los parámetros de la selección argentina, máximo goleador Messi, máximo asistidor Messi, mayor cantidad de chances creadas Messi, más regates Messi, más pases clave. Y uno ve que todos los renglones, ahí está Messi. Ah, que Anthony Gordon no hizo nada, 3 asistencias y 1 gol. Por poquito le da el pase a Inglaterra a la. Sí, los goleadores fueron Kane y Jude Bellingham. Pero después de esos 2, es Gordon con sus 3 asistencias y su gol. Con sus 3 asistencias y su gol. Para que dicen que no hizo nada Anthony Gordon. Entonces, si yo me tengo que inclinar por alguien, yo les digo que es argentino. Pero yo ya gané. Yo ya les dije ayer que estaré feliz por Lamín, estaré feliz por Eric García, por Cubarsí, por Ferran, por Pedri, por Dani Olmo, por Joan García, los 8 jugadores del Barça. Dice, estaba viendo este titular aquí, Mundial 2026 Barcelona y Atlético con 17 jugadores en la final. Ya no nos va a dar chance de compartir esta nota. Vamos a ver si lo hacemos mañana. Es decir, me tengo que inclinar yo por un equipo. Además tengo que hacerlo porque mi selección número 1 es la Argentina y la número 2 son mis favoritas, pero yo creo que en ese orden los voy a poner. Miren, la favorita es España, no nos enredemos, ¿verdad? Pero yo ya no me atrevo a decir que Argentina no tiene la capacidad. Ya yo no les voy a decir esto. Argentina ya hizo lo más difícil, llegar a la final. En la final, Argentina tiene la capacidad de salir, de ganar el partido y de salir campeona del mundo. ¿Verdad? Yo, el porcentaje que voy a dar, porque yo siempre tiene que haber un favorito. Yo voy a dar 51-49 para España. ¿Verdad? Voy a dar 51-49. Pero como dice Manuel, ¿querés que lo diga aquí? Bueno, yo voy a decir que Argentina va a ganar la Copa del Mundo. Si querés que lo diga, yo voy a decir que Argentina va a ganar la Copa del Mundo. Fácil no va a ser. Fácil no va a ser, ¿verdad? España tiene una gran selección con grandísimos jugadores. Pero la final puede consagrar a Messi como el mejor futbolista en la historia, para los que tienen algún tipo de duda. O puede darle muy temprano una Copa del Mundo a muchos jugadores de España. A Lamín, por ejemplo. Y hay otros temas que yo quisiera tocar alrededor de esto. Que a veces ganar algo muy joven o ganar muchas cosas muy joven te puede confundir, te puede afectar. Digo, para lo que viene después en tu club. ¿Y por qué Messi se ve mejor a los 39 en la selección? Porque esa era su asignatura pendiente. Messi ganó muchas cosas muy joven, muy jovencito. Balones de oro, lideratos de goleo, ligas, champions, clásicos al Real Madrid. Pero en la selección la cosa no se le daba. Pero a veces ganar cosas en la selección te puede subir los humos a la cabeza. A mí me genera cierto temor con jugadores como Lamín, como Cubarsí.
¿verdad? Ya somos campeones del mundo con 19 años y no me puedes decir nada y yo no me tengo que esforzar tanto, yo no tengo que correr, yo no tengo que presionar, sobre todo por el estilo de cómo juega el Barça. Eso me da un poquito de miedo. Pero estaré feliz si España sale campeona del mundo con Lamín, con Cubarsí, con todos y también el resto de jugadores de España, ¿verdad? Que son grandísimos jugadores. Son grandísimos jugadores. Pero voy a decir que Argentina va a ganar la Copa del Mundo. Y si le voy a poner mi ficha a la Argentina, voy a apostarle a la Argentina. Y si me tengo que inclinar, yo lo voy a hacer por la selección argentina. Ahí se las dejo, ¿verdad? Chance todavía para que participen en la dinámica. La rifa la voy a hacer el viernes. ¿Qué pasó, Norman García? Dice, yo siempre con Argentina y Messi el mejor de la historia. Gracias, Norman. Lo dice también un madridista, Norman García. Alex, nos vamos. Alex Leiva, el velocista en controles. El cariño, el abrazo de este servidor Juan Perdín Martínez. Que tengan ustedes un excelente día. Nos vamos.

0: Las 8:02.
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3: Muy buenos días, buenos días. 8 de la mañana, 18 minutos. Estamos iniciando en línea.
4: Buenos días, Silvio. Buenos días a nuestros oyentes. Ya nosotros vamos avanzando. Jueves, Silvio.
3: Ya jueves. Oh. Como que mañana es viernes.
4: Como que ya se siente el aire del viernes.
3: Qué rápido.
4: Qué bárbaro.
3: Mañana es 17.
4: 18 y después 19.
3: El domingo. Domingo 19, así es. Bueno, cada día se pone más interesante el mundial y la semana aquí en Nicaragua. Bueno, el mundial ya está todo
4: dicho. El mundial ya está dicho, ya está todo. Solo hay que esperar. Si España.
3: A ver quién va a ser campeón.
4: Si será Argentina.
3: Que sea campeón cualquiera de los dos.
4: De todos modos, ¿qué ganamos nosotros, Silvio?
3: Que cualquiera de los dos que sea.
4: Cualquiera de los dos.
3: Pero la gente quiere que sea Argentina.
4: Si gana cualquiera de los dos, te van a llevar.
3: Por lo de Latinoamérica.
4: Sí, no, claro, es el único representante que tenemos.
3: Pero
4: de ahí al final, ¿qué
3: nos van a dar un bombón?
4: ¿Nos darán una parte de lo que van a ganar?
3: No,
4: es mentira. Pero bueno, ya en el mundial, pues.
3: Aquí lo vamos a informar de todas maneras.
4: Sí, de todos modos, nosotros lo vamos a estar llevando los detalles.
3: Todo el mundo sabe el lunes quién es el campeón.
4: ¿Cuál es el lunes? El mismo domingo, en la tarde.
3: El domingo en la tarde. El domingo ya a las 5 de la tarde. Toda la gente que va a estar en la plaza.
4: Ya va a saber quién es el campeón. Aparte que también recordemos que todavía, porque muchos ya andan y dicen, ¿y ahora qué voy a hacer? Se acabó el mundial. Eso es lo que le daba sabor a mi trabajo. La emoción de pelearme con mi amigo porque no íbamos al mismo equipo.
3: Vuelve el aburrimiento.
4: Sí, pero también recordemos un mes de
3: entretenimiento.
4: Claro, y recordemos que todavía tenemos partido el sábado porque se van a disputar el tercero y el cuarto lugar. Así que el sábado sería el enfrentamiento Inglaterra,
3: Inglaterra con el otro equipo, Francia.
4: Con Francia, se me fue Mbappé por un largo momento. Sí, al menos puedes decir que de entre los mejores cuatro.
3: Sí, pues dicen que no tiene mucho chiste quedar en el cuatro, porque ya como que ya.
4: Y en el tercero también.
3: Sí, ya no, ahí la situación.
4: A ver, seamos realistas. La verdad es que sí, el que más se lleva y acapara todas las cámaras y lo que vos querás es quien gana.
3: A ver, ¿quién fue campeón en 2022? O Argentina. Ajá, ¿y quién fue su campeón? Ay, ¿se acuerda? ¿Vos te acuerdas quién fue?
4: Francia.
3: Ok. ¿Y 2014? ¿No te acuerdas quién fue en 2014?
4: Alemania.
3: Correcto.
4: Alemania fue el ganador.
3: Ajá. Y en el 2018 creo que fue. 2018.
4: Francia.
3: ¿No? ¿Brasil?
4: No.
3: ¿Brasil es ¿Vos sabés que tiene 5 campeonatos Brasil?
4: Sí, pero Brasil en los últimos mundiales no ha figurado. En el 2010 fue España.
3: Cuando figuraba el novio de la 9000, Ronaldinho,
4: sí.
3: No, era buenísimo Brasil.
4: En el 14 fue Alemania. Uh-huh. En el 18 fue Francia.
3: Sí.
4: En el 20 Argentina. Uh-huh. Y vamos a ver si esta vez o repite Argentina o después de casi 15 años regresa a España.
3: Sí.
4: a ser campeón con la nueva generación. Porque recordemos que en el último partido que disputó contra Francia, ahí estuvo la generación del 2010 presente. Se vio un Carles Puyol.
2: ¡Qué bárbaro!
4: Mucho golpeados por la edad, obviamente. Ya no somos chavalitos.
3: Nosotros, mira, Nayeli, ni existíamos. En 1930 fue Uruguay. En 1930.
4: En mí, no, si no existía pero, ni vos.
3: Ni en esperma, ni mi papá existía en esperma.
4: Otro, si no así existía ni vos.
3: En el 34 fue Italia. En el del 1938 fue Francia. En Francia. De 1942 y 1946 no se celebraron, dice, mundiales. En 1950 fue Brasil.
4: Brasil, ahí está.
3: En 1950. En el mundial de 1954 fue Suiza. En el 58 ganó Suecia.
4: Suecia.
3: En el del 62 ganó Chile. En el 66, Inglaterra. Desde ahí para acá creo que Inglaterra no
4: ha ganado nada.
3: Tengo una racha.
4: Con muchas generaciones. Digo que necesitan a Sandor Guido.
3: En el 70 fue México.
2: ¡Qué barrio!
3: En el 74 fue Alemania.
4: Alemania.
3: En el 78 fue Argentina. En el 82 fue España. España puede repetir ahora.
4: Bueno, desde pero el 82, 2010...
3: En el 86 fue México. En el 90 fue Italia. En el 94 Estados Unidos. En el 98 fue Francia. En el 2002 fue Corea del Sur y Japón. Mundial de 2006 fue Alemania. Mundial 2010 fue Sudáfrica.
4: Sí.
3: En el 2014 fue Brasil. ¿Verdad? Fue Brasil.
4: No, pero el mundial se celebró.
3: Dice.
4: No ganó.
3: Mannschaft volvió a la final y conquistó su cuarto título de Macaraná al vencer de nuevo a Argentina. Fue contra Argentina esa final en el 2014. Argentina,
4: entonces ahí tiene como cinco.
3: Dice
4: cinco.
3: Que ya estaba Messi.
4: Ya estaba Messi, que fue en los primeros.
3: En el 2018 fue Rusia, campeón. Rusia, luego Qatar en el 2022, dice. Pero será.
4: No, esos son los lugares donde fueron los mundiales, no los que ganaron.
3: Así es la cosa.
4: Porque en el 2010 ganó España. En el 2014 ganó Alemania, que estuvo la generación dorada, que estuvo Toni Kroos y toda la gente que lo acompañaba, Mesut Özil y todo. Sí, ahí estuvieron. En el 18 fue Francia, que se enfrentó a Croacia, que fue en el momento donde Croacia fue la revelación. Hicieron un excelente mundial porque pues nadie los conocía, era la primera vez que se hablaba de ellos. Lo típico que hay siempre en los mundiales, siempre hay una selección que se vuelve la sorpresa, y en el 2020 que fue Argentina.
3: Así es.
4: Sí.
3: Bueno, sábado 18, Francia e Inglaterra a las 3 de la tarde.
4: Que ahí sería el cuarto y el tercer lugar.
2: Gracias.
3: El cuarto, gracias. Bueno,
4: ¿y el domingo? ¿A qué hora, Silvio? ¿El domingo?
2: ¡Qué bárbaro!
4: No, hay que tener los datos.
3: A las 2 de la tarde.
4: ¿A las 2 de la tarde?
3: Sí. A las 2 de la tarde.
4: ¿A las 2?
3: ¿Cómo se llama?
2: ¡Qué barrio!
4: España, Argentina.
3: Argentina.
4: Tenemos chance entonces para ir buscando todo lo que vamos a comer ese día.
3: Si se pone Argentina a hacer sufrir a la gente como lo ha venido en estos dos partidos, la gente ha estado.
2: ¡Qué bárbaro!
3: Bueno, el primer tiempo lo va perdiendo siempre Argentina.
4: Yo no le puedo decir que el señor de ayer, del que estaba narrando, casi le da un paro. Eso es lo único que le puedo decir, que el señor casi se le va el corazón, porque su Argentina estaba, y cuando después se vinieron los dos goles, el hombre no aguantaba el corazón, y que pegaba más gritos que
3: se. Y después decía que era imparcial.
4: Sí.
3: Después decía que era imparcial.
4: Después dijo que no era fanático, que él era muy profesional.
3: Así es, él era profesional, que él era imparcial.
4: Sí.
3: Mira, nuestra página está como stand-by, la página de la radio de Nicaragua. No sé qué será. Pero bueno, ¿qué tenemos para hoy?
4: Mucha información propositiva.
3: Dicen que tienen al sospechoso clave por el crimen de María Vanessa allá en Nueva Guinea. Ya lo atraparon al tipo.
4: Sí, no, la verdad es que yo le puedo decir una cosa. ¿Qué tipo más enfermo de la cabeza?
3: Un viejo nazo.
4: Es que sí, es un señor relativamente como de 50 y tantos y años. Y
3: parece que había, dicen... que como que una relación, algo así.
4: Pero igual, Silvio, o sea,
3: claro, pero
4: enfermo total, porque, o sea, a ver, yo te voy a decir una cosa, Silvio, como lo hizo,
3: puede ser su nieta.
4: Aparte que como puede ser su nieta, a cómo cometió el crimen y cómo eso estaba planeado.
3: Pues claro.
4: Para el simple hecho de saber de que si él le hacía una herida al cuerpo en tal lugar, los gases no iban a hacer que el cuerpo flotara, o sea.
3: Sí.
4: Y todavía llevarte con vos ciertas pertenencias de la chavala, como ¿qué? Un trofeo, como que era de él, o sea, de viaje, sostener una mente retorcida. Creo que
3: ya alguien enfermo mental. Ya.
4: Sí.
3: Hay problemas ahí. Bueno, hay algo interesante, y es que en Peña Blanca incautaron 750 kilos de cocaína. ¿Sabes cuánto es un kilo?
4: ¿Cuánto?
3: 2.4. Dos libras. O sea, 2 libras y 40 gramos. Imagínate, 750 kilos de cocaína allá en Peña Blanca. Ahí detuvieron pues a un furgonero guatemalteco. Entonces,
4: todo eso
3: y cómo es que todo eso se pasa, ajá, se pasa todo Costa Rica, ah, y cómo es que aquí los agarran en Peña Blanca. Ah, algo anda mal.
4: Lo averiguaremos. Pero bueno, nosotros 8:27 minutos de la mañana nos vamos a ir con música con Alexander y luego regresamos con más detalle y por supuesto con más información
3: y entrevistas también.
4: Y entrevistas porque tenemos invitados, así que estés pendiente a través de tu revista en línea.
3: Buenos días.
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1: Buenos días, 8 de la mañana con 41 minutos. Vamos a continuar en su radio revista en línea, en esta audición de hoy jueves. Jueves, estamos ya 16 de julio. Pues ya pasamos el ombligo de la semana, el día de ayer 15, que por cierto fue día de pago para los que les pagan quincenal. Entonces, sí, hay unos que dicen que ya no andan, Alexiño. Ah, les pagaron ayer.
2: Dicen,
1: ya no andamos. Bueno, importante entonces hacer los gastos necesarios, hacer los pagos necesarios que hay que hacer, ¿verdad?, con el salario. Tenemos esta mañana visita. Tenemos a Dania Barberena, de Secretaría Creativa, y también tenemos a Luis Meneses. Luis Meneses, ¿quién es Luis Meneses? Es un cantante. No, dice Luis Meneses, es del Ministerio para la Promoción de Emprendimiento, ¿verdad? Entonces vamos a tener la conversación con ellos en esta bonita mañana. Tenemos tiempo para conversar, qué van a anunciarnos, qué nos van a proponer, cómo pueden participar, y para eso tenemos a Dania y a Luis. ¿Quién empieza a cantar, Luis o Dania? ¿Las damas primero o...? Vamos con Luis. Buenos días, Luis.
3: Buenos días, un placer estar acá en Radio Nicaragua, ¿verdad? Y en, claro, en este espacio de en línea, del programa en línea. Hoy estamos con Dania de Secretaría de Economía Creativa, mi persona del Ministerio para la Promoción de Emprendimiento, y venimos a contarles sobre el concurso nacional de diseño y arte en cuero, tradición que inspira. Un concurso que hemos lanzado en coordinación con la Secretaría de Economía Creativa y el Ministerio para la Promoción de Emprendimiento. Un concurso que lo que busca es precisamente rescatar los oficios tradicionales. Nosotros año tras año pues hemos visto cómo nuestros artesanos y artesanas día con día trabajan el cuero, trabajan las piezas de calzado, piezas como las alforjas, las fajas, las carteras. Hoy en día se han hecho mucho, muy famosos las carteras personalizadas, por ejemplo, billeteras personalizadas, accesorios en cuero.
1: Y en los lugares, Luis, donde le llaman las talabarterías, que hacen las albardas para, exacto, los mismos animales, las albardas que usan en el campo, los campesinos, la gente productora, ¿verdad?
3: Exactamente.
1: Puro cuero.
3: Exacto. Entonces, se ha creado en conjunto este concurso que busca precisamente reconocer esa labor que tienen nuestros artesanos y artesanas en cuero.
1: Sí.
3: Entonces, este concurso se lanzó el día 19 de junio. Estamos en el periodo de inscripción hasta el día 20 de julio. El día 20 de julio cierra el periodo de inscripción. La forma en la que se pueden inscribir es precisamente visitando las sedes del Ministerio para la Promoción de Emprendimientos, o también buscando en las redes sociales, tanto de la Secretaría de Economía Creativa o como la del Ministerio para la Promoción de Emprendimiento, y por ahí pueden escanear el código QR que tenemos para inscribirse. Los requisitos son sencillos. Pueden ser hombre o mujer, eso no hay problema. Tienen que ser mayores de 18 años.
1: Sí.
3: Que se dediquen precisamente a elaborar la pieza, no a comercializarla, a elaborar piezas de cuero. Es dedicado a los artesanos y artesanas, ¿verdad? Entonces, correcto, tenemos ahí, y bueno, ya existen tres categorías, que ya de eso pues va a hablar mejor la compañera, ¿no?
1: Dania, claro que sí. ¿Y este es el primer concurso, Luis, o ya han ido, años anteriores han habido otros?
3: Esta ya es la segunda edición.
1: La segunda edición.
3: Sí, el año pasado no se pudo realizar, pero en el 2024 se hizo la primera edición.
1: Ah, correcto.
3: En conjunto igual con la Secretaría de Economía Creativa, y estamos ahorita retomando. Importante destacar pues que este es un concurso completo. Por ejemplo, ahorita se van a inscribir, terminando el proceso de inscripción, vamos a empezar la etapa de acompañamiento técnico a nuestro inscrito,
1: sí,
3: a nuestros artesanos y artesanas. Entonces vamos a llegar, vamos a ver cómo están, tratar de ver la parte digital, cómo van avanzando, crear catálogos digitales con ellos, ver cómo están elaborando la pieza, tratar de sacarle el máximo del potencial de las piezas que están ellos inscribiendo de igual forma.
1: Hablando de los requisitos de los participantes.
3: Sí.
1: Me decías que eran fáciles. De repetirnos los requisitos, Luis.
3: Tienen que ser mayores de 18
1: años. Mayores de 18 años.
3: Sí, hombre, puede ser hombre o mujer.
1: Correcto.
3: Que se dediquen a la a elaborar piezas de cuero.
1: Ya.
3: ¿Verdad? Ya sea para utilitarias o decorativas también.
1: Este serían los que hacen, no los que comercializan.
3: No.
1: Los que hacen.
3: Exactamente.
1: Correcto. Correcto. Entonces, Dania nos va de Economía, de la Secretaría de Economía Creativa, más detalles. Adelante, Dania, buenos días.
0: Buenos días, compañero Silvio, muchas buenos gracias. Días. Muchas gracias, ¿verdad?, por brindarnos este espacio. Estamos muy contentos desde la Secretaría de Economía Creativa acompañar una vez más este importante concurso que promueve a todos los artesanos y artesanas que se dedican a este excelente oficio que nos caracteriza como nicaragüense. Y en el caso de las categorías, tenemos tres categorías. La primera es estilo y diseño en cuero. En esta categoría los artesanos pueden presentar todas esas piezas accesorias, accesorios utilitarios como bolsos, carteras, portafolios, todos esos elementos utilitarios entrarían en esta primera categoría.
1: Correcto.
0: La segunda categoría está dirigida a toda esa gente que se dedica a elaborar calzados y vestuarios a base de cuero. La segunda categoría es moda en cuero. Y la última categoría es raíces que innovan, que esta categoría es bastante interesante porque es una conjugación también, no solamente de la elaboración, sino del aprovechamiento de los residuos, porque en esta categoría entrarían todos aquellos elementos decorativos que se hacen a partir de retazos de cuero. Uh-huh. Tenemos interesantes premios también para que también se animen todos nuestros artesanos y artesanas. Tenemos premios en efectivo de 20,000 córdobas para cada uno de los ganadores.
1: Qué bueno,
0: para cada uno de los ganadores de cada categoría. También vamos a elaborar un catálogo con sus productos. Vamos a hacer una gira de medios con los ganadores para que puedan ellos visibilizar sus productos y su emprendimiento. También vamos a elaborarles su logotipo y vamos a tener un espacio para que ellos puedan conectar con proveedores y un acompañamiento técnico, así como mencionó Luis.
1: O sea que, Dania, les conviene, ¿verdad?
0: Les conviene
1: mucho, porque con todos estos beneficios, y aparte de eso, que va a haber premio, me habló de 20,000. Entonces nos decía que están participando de todos los departamentos casi, en este concurso.
0: Sí.
1: Es correcto. Va a realizarse, decía Luis Menezes, en agosto.
3: En agosto, el 6 de agosto estaremos realizando la final, ¿verdad? El periodo de inscripción termina ahorita el 20.
1: Claro.
3: El 20 de julio, así que tienen ya pocos días para poderse inscribir. Uh-huh. Pueden buscarnos en las redes sociales, ahí pueden inscribirse.
1: ¿En las redes sociales como cuáles serían, Luis? Porque a veces la gente capta, a veces uno no capta, okay. Hay que repetirla.
3: En las redes sociales pueden buscarnos como Ministerio para la Promoción de Emprendimiento.
1: Ministerio para la Promoción de Emprendimiento.
0: Nosotros aparecemos como Nicaragua Creativa.
1: Nicaragua Creativa.
0: Sí.
1: Ahí aparece también el código QR.
0: Sí, así es. Ahí aparece toda la información. Si no lograron escuchar alguna de los requisitos, ahí tenemos todo publicado, los requisitos, cuáles son las categorías, los premios.
1: Sí. Bueno, no sé, creo que está todo. ¿Alguna otra cosa que tengas que agregar, Dani, a este importante concurso?
0: Bueno, solamente motivar una vez más, ¿verdad?, que aprovechen estas oportunidades que nuestro buen gobierno está brindando a todos los artesanos y artesanas a través de la Comisión Nacional de Economía Creativa, que promovemos estos diferentes concursos. Hemos visto, ¿verdad?, que desde las diferentes instituciones hemos lanzado un sinnúmero de concursos dirigidos a diferentes ámbitos. Entonces, que se estén pendientes siempre de las redes sociales de todas las instituciones que conformamos la Comisión Nacional de Economía Creativa, para que se estén pendientes y puedan revisar, ¿verdad?, cuál es el concurso que es afín a su emprendimiento.
1: Así es. Muy bien. Bien, entonces recapitulemos algo, Luis, para que no se olvide que la gente, como dice, quede bien clarita como el ojo del piche, ¿verdad?, los que van a participar.
3: Okay.
1: Actividad, ¿verdad?, que será el próximo
3: 6 de agosto, 6
1: de agosto.
3: La final del concurso va a ser en Juigalpa, Chontales. Va a ser un evento acompañado de una expoferia, ¿verdad? Con todas las piezas que se han inscrito y la oferta que tienen.
1: Y esa expoferia, Luis Venecia, son alegres porque hay música, también hay gastronomía en todas estas ferias, ¿verdad? Donde se hacen los concursos. Entonces, el 20 será la fecha tope para inscribirse.
3: 20 es la fecha tope para inscribirse, 20 de julio. Este lunes 20 de julio, después de haber ido a celebrar en la plaza,
1: claro,
3: el 20 ya en su casa, descansadito, puede revisar las redes sociales e inscribirse en nuestro concurso. Sí,
1: las redes sociales no descansan.
3: Sí.
1: Ah, que sea feriado, pero ahí están las redes sociales que se pueden inscribir el día 20. Muy bien, entonces está todo dicho, Juan Luis. Okay. Solo queda la invitación abierta para todas las personas que quieren participar. Está la oportunidad ahora. Después no digan que no les di, que Luis Meneses no les dijo, que Dani Barberena no se lo dijo. Está todo dicho. Okay. Bueno, muchas gracias, Luis.
3: Muchas gracias a ustedes por darnos el espacio, ¿verdad?
0: Siempre. Muchas gracias.
1: Qué bueno,
2: gracias.
1: Dani.
2: Gracias.
1: 8:51, gracias. Vamos a un cambio, regresamos.
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2: Bueno, llegamos a las 9 de la mañana, 11 minutos, 9:11.
3: Otra vez volvimos a entrar en 9:11.
4: En el 9:11. Buenos días.
2: Hay cálculo para esa hora, 9:11.
3: ¡Qué bárbaro! ¡Qué bárbaro!
2: ¡Bárbaro! Bueno, comunicadores del mundo llegan a Nicaragua para celebrar el 19 de julio. La copresidenta de Nicaragua, compañera Rosario Murillo, saludó la llegada de comunicadores de distintas agencias internacionales que estarán presentes en la celebración del 47 aniversario del triunfo de la Revolución Popular Sandinista. Este domingo, 19 de julio, en la Plaza La Fe, Murillo informó que la fiesta de la paz se realizará a final de la tarde con la participación del pueblo presidente y visitantes que llegan al país para acompañar esta fecha histórica. La conmemoración recuerda el 19 de julio de 1979, día en que triunfó la Revolución Popular Sandinista tras el derrocamiento de la dictadura somocista. El 19 de julio representó el fin de una etapa de represión política y desigualdad social y abrió paso a cambios profundos de educación, salud, cultura, organización comunitaria y participación ciudadana. La Revolución Popular Sandinista también impulsó una de sus campañas más recordadas, la Gran Cruzada Nacional de Alfabetización, desarrollada en 1980, que movilizó a miles de jóvenes, maestros y brigadistas hacia comunidades rurales y urbanas. Así que después del triunfo, Nicaragua también fortaleció programas de salud pública, vacunación, atención comunitaria, acceso a servicios básicos, especialmente en zonas donde antes el Estado no tenía ni presencia.
5: Así que ahora es otra cosa, ¿no? Ahora es
3: claro,
5: otra cosa.
3: Son otros tiempos.
5: Ni por las vacunas
3: son
5: interesaban
3: tiempos
5: en su gobierno.
3: Victoria. Buenos días.
6: Buenos días, Nancy. Buenos días, Silvio.
5: Buenos días, buenos días.
6: 88 de cada 100 ciudadanos respalda la gestión del gobierno sandinista, ¿no? Así estamos, ¿oíste? Vamos por buen camino.
3: Julio victorioso.
6: Así es, el más reciente estudio del Sistema de Monitoreo de Opinión Pública Sismo de la firma de encuestadora M&R Consultores, correspondiente a junio del 2026 y dado a conocer ayer miércoles, señala que la población nicaragüense mantiene una sólida valoración positiva y gran respaldo al gobierno sandinista. De acuerdo con el sondeo, el 88.5% de los entrevistados aprueban la gestión de los copresidentes Daniel Ortega y Rosario Murillo. El liderazgo de los copresidentes continúa registrando índices elevados de aceptación popular. El trabajo que realiza la copresidenta Rosario Murillo tiene una valoración positiva que alcanza el 86.7%. La copresidenta agradeció al pueblo nicaragüense por el respaldo y la confianza que depositan en el gobierno sandinista, reflejado en el último estudio de la empresa M&R Consultor. Hoy se dio a conocer el último estudio de opinión pública de la prestigiosa firma M&R, donde se ratifica que las y los nicaragüenses estamos orgullosos de vivir, de trabajar, de soñar siempre creando futuros, una Nicaragua bendecida, libre y digna, una Nicaragua donde el culto que tenemos, el culto de Dios, de nuestro Señor, culto a Jesucristo, cultos de nuestra fe, y todo se resume, se sintetiza en la paz que resguardamos celosamente, dijo la copresidente. Durante su alocución a través de Canal 4, Rosario resaltó que las familias nicaragüenses agradecen el trabajo que se hace en la lucha contra la pobreza para vivir en paz y estabilidad y progreso. Agradecemos a todas las familias nicaragüenses que han dado esta respuesta que se registra en este estudio, donde se refleja que vamos adelante, que somos el pueblo heroico de tanto nicaragüense que ha dado para que vivamos como vivimos en paz y progreso, seguridad, estabilidad, paz por venir, trabajo y paz por venir, expresó. Un contundente 88.7% de la población opina que el gobierno conduce al país por la dirección correcta, ¿no?
3: ¡Bravo!
6: Así están los resultados.
3: Saludos para nuestra juventud también, la juventud de todos los tiempos, que es la fuerza motriz de la Revolución Popular Sandinista. En esta mañana les felicitamos, les abrazamos y que sigamos adelante, sigamos siendo ejemplo en todo, en casa, en la calle, por todos lados. Tenés que ser ejemplo vivo de todo un revolucionario. Saludamos
6: gracias
3: a toda
6: gracias
3: la gente. Gracias, te estoy saludando a ti, Alex, a ti,
6: a toda la juventud. La juventud de ayer, de hoy y de siempre.
3: Siempre, la juventud de todos los días. Saludamos pues en este mes de victoria. Estamos más que contentos, bendecidos, porque ya se acerca esa fecha donde, mira cómo se me eriza la piel. Realmente es una fecha que honramos a nuestros héroes y mártires, aquellos que no lograron llegar a ese triunfo que se dio el 19 de julio, pero que ofrendaron su vida para que nosotros estuviéramos así, compartiendo en paz, en armonía, en trabajo y honrando la memoria. ¿De qué manera? Haciendo lo correcto, avanzando a paso firme, paso a paso, paso a paso, como hemos paso llegado paso, tan alto. Y a pesar de todas las zancadillas que nos ha metido la derecha, a pesar de todas las intervenciones, de todos los abusos que han tenido y todos aquellos que se prestaron a querer desestabilizar nuestra revolución, aquí estamos, a pesar de, aquí estamos.
2: Así es. Y seguiremos estando. No pudieron.
6: No podrán.
3: Sí, bueno. Saludos, muchas bendiciones para toda Nicaragua. Estelí conmemorando a José Benito Escobar, muchachos.
2: Claro que
3: Estelí,
2: sí.
3: Estelí, mil veces heroica. Saludamos a toda la gente de Estelí, brava, bravísima, como todo este pueblo nicaragüense. Saludamos y nos vamos a la música.
6: Vamos a
3: la
6: música.
3: Pues. ¿Será que hemos hablado bastante?
2: Deme el WhatsApp porque se me olvidó.
6: Ah, bueno,
2: ¿se
6: te olvidó?
3: 7662-7952. Ese es el número de WhatsApp.
2: Correcto, y el número en cabina.
3: 7662-7952, número de cabina. La tenemos, que es el 2267-3620.
2: Ustedes saben bastante.
3: Sí, hombre,
2: vos sabes. Saben bastante.
6: Por si quieren platicar con nosotros.
2: Ustedes la habían de contratar como locutora.
3: Es que nos vitaminamos.
2: Vamos con Alexiño, pues, las 9:17 regresamos.

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1: Bueno, son las 9:41.
2: ¿Cómo va?
1: 9:41 minutos, gracias. Es el tiempo.
3: Jorge Corea dice que está en sintonía full con Radio Nicaragua.
4: Jorjito.
3: Jorge. Sí. Jorjito Corea apareció.
4: Pero es, no, pero es que él está cumpliendo su palabra. Porque dijo, miren muchachos, había, me robaron mi teléfono, se perdió, por eso no los había encontrado otra vez. Y dijo que a partir de ayer se iba a poner bien juicioso.
3: A partir de hoy.
4: Y así está, ya está el reporte.
3: Ya está el reporte. Entonces saludamos de parte de este gran equipo
4: a Jorjito Corea
3: y a todos los compañeros que le acompañan. Buenos días.
4: Buenos días, Noemí. 9:42 minutos de la mañana. Tenemos información para las familias nicaragüenses. Ministerio de Relaciones Exteriores, Managua, Nicaragua. Ante las injustificadas, agresivas e irresponsables declaraciones del canciller de la República Italiana, don Antonio Tajani, que ha insultado fuera de todas las normas del respeto a las relaciones entre pueblos y gobiernos con arrogancia europea al pueblo y gobierno de Nicaragua como contundente expresión de nuestra soberanía y dignidad nacional, estamos informando al gobierno de Italia y en particular al canciller Antonio que rompemos toda relación diplomática con el gobierno de Italia.
5: Hemos vivido muy buenos tiempos de respeto absoluto y comprensión de nuestros procesos con respetables autoridades italianas a quienes tuvimos el privilegio y honor de conocer, de tratar y de abordar las circunstancias históricas del mundo que vivíamos en otros años.
4: Hoy que nos toca enfrentar esta situación innoble, lamentamos profundamente que se produzcan agresiones como las que describimos en contraste con lo que ha sido el vínculo histórico de Italia con nosotros y otros países hermanos, y esperamos que lleguen esos mejores días que la humanidad tanto necesita y demanda.
5: Informamos y procedemos a asegurar los procesos necesarios para el cumplimiento de esta decisión soberana y digna de Nicaragua.
4: Managua, 15 de julio del 2026, Ministerio de Relaciones Exteriores, Gobierno de Reconciliación y Unidad Nacional, República de Nicaragua.
3: Bueno, así las cosas.
1: Sí. Ahí es, 9:44 minutos, y se eligió a Sara Amelia Rosales como nueva superintendente de bancos. Eligieron a Sara Amelia Rosales como nueva superintendente de bancos. Rosamelia González Castellón será o es la nueva superintendente general de bancos y de otras instituciones financieras Cibol, que fue electa por los diputados de la Asamblea Nacional, luego de aceptar la renuncia del doctor Luis Ángel Montenegro como superintendente de banco. Los diputados votaron a favor de la candidatura de Rosales por cumplir todos los requisitos de ley. El diputado Walmar Gutiérrez destacó el currículum técnico y profesional de Rosales, quien hasta la fecha de su elección formaba parte del Consejo Directivo del Banco de Fomento a la Producción. Así que consideramos que la compañera Sara Amelia Rosales Castellón cuenta con todas las credenciales técnicas para poder desarrollar de manera positiva el cargo para el cual se le está proponiendo en este órgano del Estado, sostuvo Walmar Gutiérrez. Así que tenemos nueva superintendente de banco, Sara Amelia Rosales.
3: Muchas gracias por la información. Tenemos más de su radio revista en línea. Inauguran 1500 metros de andenes entre Lidaura y Niyari en Sandy Bay. Oye, qué bueno. En la alcaldía de Puerto Cabezas inauguró 1500 metros lineales de andenes de concreto que conectan las comunidades de Lidaura y Niyari en el territorio indígena de Sandy Bay, en Tahuira. La obra fue construida con un ancho de 2 metros y un espesor de 7.5 centímetros, mejorando la movilidad y la seguridad de niños, jóvenes, adultos mayores y demás pobladores que se desplazan diariamente entre ambas comunidades. El alcalde de Puerto Cabezas, Miguel Abella Watson, afirmó que este proyecto forma parte de las transformaciones impulsadas por la revolución sandinista para atender las principales necesidades de las familias de la costa Caribe Norte. Nosotros estamos contentísimos. Quedó chulo.
4: Eso.
3: Bello. el edil destacó que la construcción representa un nuevo avance para las comunidades indígenas y se suma a las victorias alcanzadas en el contexto de la celebración del 47-19.
1: ¡Bravo! Para ustedes, la mijita
3: de Sandy Bay, Noemí Mayorga.
4: Gracias.
1: Bueno, hablando de remodelación, remodelaron el parque y la cancha multiuso de la colonia Maestro Gabriel también. Remodelaron el parque y la cancha multiuso de la colonia Maestro Gabriel. Familias de la colonia Maestro Gabriel Managua recibieron las obras de remodelación con mucha alegría. La Secretaría del Consejo Municipal de Managua, la secretaria Jennifer Porras, dijo que esta obra fortalece los espacios de recreación y se promueve práctica deportiva. Para la ejecución de esta remodelación, la municipalidad invirtió 1.495.000 córdobas y beneficia directamente a 850 protagonistas de esta colonia e indirectamente a 1.200 pobladores de barrios y comunidades vecinos. El proyecto consistió en la instalación de estructura metálica, instalación de piso deportivo, instalación de juegos infantiles, bancas, depósitos de basura, renovación completa del sistema eléctrico y luminarias, trabajos integrales de pintura y limpieza general. Estas mejoras permiten que la cancha ofrezca condiciones óptimas para la práctica de diferentes disciplinas deportivas, dijo Jennifer Porras.
3: Gracias. Muchísimas gracias. Y en la voz de Nayeli Carrera, ¿qué tenemos? Buenos días.
4: Buenas nuevas, Noemí. Y seguimos con nuestros proyectos, transformando, construyendo, llevando mejoras a las familias nicaragüenses, porque también quiero comentarles que comienza la construcción y equipamiento del nuevo hospital acá en Managua. El Ministerio de Salud empezó la construcción del Hospital Oriental Lesbia Carrasquilla en el sector de Sabana Grande, Distrito 7 de Managua, cuya inversión asciende a 135 millones de dólares. El hospital tendrá un área de construcción de 35.966 metros cuadrados, dispondrá de 7 edificios, 510 camas y brindará atención con 35 especialidades, 11 quirófanos, 3 de ellos inteligentes. Además, contarán con 4 salas para atención de partos, consulta externa, emergencia, hospitalización, cuidados intensivos, cardiología, neonatología, hemodiálisis, laboratorio clínico, imagenología, farmacia y patología. Estará equipado con tecnología de última generación, tales como resonador y tomógrafo con inteligencia artificial, mamógrafo digital, torres de laparoscopías, torre de gastroscopías, rayos X, tipo equipo en arco tipo C. La verdad es que va a estar muy equipado, Noemí. Toda nuestra gente del Distrito 7 ya va a tener un hospital de referencia, porque van a decir, ya no tengo que ir, digamos, a otro hospital, ya lo tengo aquí cerca en mi sector, Noemí, y de acuerdo con las autoridades sanitarias, el hospital será construido en un periodo estimado de 36 meses.
3: 36 meses.
4: Bárbaro. Gracias. Miren las dimensiones, todo con lo que va a contar. 36 meses pasan a como va el tiempo, rapidísimo.
3: En un 2x3, en un abrir y cerrar de ojos.
4: Y las imágenes que circulan, Noemí, se ve que va a quedar bello.
3: Bello, bello, bello.
4: Así que si ustedes quieren, ya saben que en las redes sociales de los medios del Poder Ciudadano están las imágenes y pueden irse dando una idea de cómo será ese excelente hospital.
3: Así estamos, muchachos. ¿What? Paso a paso, 9 de la ¿What? Mañana, 50 minutos. Antes de irnos a la música, les recordamos nuestro número de WhatsApp 7662-7952. Hay un accidente, hubo un accidente hace unas 2 horas, un accidente de tránsito en carretera sur. Se dio esto en la carretera que conduce del municipio El Crucero hacia Managua. Según una información de personas que presenciaron ese momento, un vehículo color blanco se sale de la vía chocando contra un poste de energía. De este salieron 2 personas de la tercera edad, de las cuales se desconoce su estado de salud, salieron heridas. Este hecho fue en el sector de las frutas. Se desconocen las causas que se dio pues este accidente. Así es que nosotros pues vamos a estar recabando más información de este accidente que hace más o menos como unas 2 horas en el municipio del Crucero hacia Managua. Según la información, las personas que estuvieron ahí de mirandones, ahí echándole ojo, grabando con el celular, pero no ayudaban. Un vehículo color blanco se salió de la vía y que chocó contra un poste de energía y salieron 2 personas
5: personas de la tercera edad, de las cuales pues todavía desconocemos su estado de salud, y esperemos en Dios pues que estén bien. 9:51 a.m. Buenos días.
1: Buenos días. Música, regresamos.
5: Buenos días.
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4: Diez de la mañana, 13 minutos, continuamos en su radio revista en línea, en esta audición de hoy, 16 de julio. Bueno, estamos a jueves, mañana es viernes, se aproxima un fin de semana de lo mejor de lo mejor. Lo mejor de lo mejor en fin de semana, Nayeli, porque día de la alegría, viene la vigilia, viene el juego del mundial, viene el 47-19.
5: Y este fin de semana de fiesta, de celebración.
4: Y señor, esa venida a Nayeli de Bonillo a la Chávez, cómo vivía alegre en la mañana, a mediodía,
5: a
4: en la tarde,
5: hora que pase,
4: en la noche, a la hora que vaya, esa avenida está bien. Sobre todo ahorita que se están ofertando por ahí los atuendos alusivos al 4719. Ahí encontrás camisas de todo tipo, de cuello, sin cuello, polo, no polo, serigrafiada, sublimada. Hay pañoletas, sombreros así al estilo del ejército, que son pintos, ¿verdad? Bueno, hay de todo, para el gusto de los colores. Entonces, la cosa es que hay que celebrar en grande. Y lo bueno es que la gente en Nayeli está entusiasmada. La gente de Managua, la gente de los departamentos, entusiasmada con este 48-19. Fíjate que es una alegría pareja todos los lugares, en todos los barrios, en todas las comunidades. La alcaldía trabaja también en pro de esta celebración, porque allá en la zona, lejos de nuestro país, los departamentos, o en los 153 municipios de Nicaragua, se va a celebrar en grande el 47-19. Desde ahora muy temprana, Nayeli, van a ver dianas, recorridos de motorizados, caponera. Entonces, desfiles, así es.
5: La verdad es que, Silvio, es que es una celebración masiva. Es cierto, si pudiéramos venir todos a la plaza, no alcanzaríamos. Pero eso ahora va a ser simultáneo en cada departamento. Sí,
4: Managua va a celebrar aquí su 47-19.
5: ¿Te imaginas si se viene lo de los 153 municipios? Es que ¿dónde vamos a alcanzar?
4: No hay un lugar que alcance. No, quedarían lejos. Sí. Tal vez viéndolo por pantalla, como dicen, largo.
5: Sí.
4: Entonces la gente de León va a celebrar en León, la gente de Chinandega
5: en su municipio.
6: ¿Cuál es el pleito que hay aquí, hombre?
4: Y la gente de Juigalpa Chontales ahí celebrando en Juigalpa, la gente de Villa Sandino, la gente de La Guinea, allá en La Guinea, la gente de la costa Caribe Sur, Caribe Norte, allá en la zona norte de nuestro país, en la zona Caribe de nuestro país. Entonces, en toda Nicaragua hay celebraciones por doquier este 19 de julio, fecha del 47-19. Si no, que le diga Noemí Mayorga. ¿Ah? ¿Noemís? Ah, bueno, está contando. ¿Qué es lo que cuenta?
5: No sé, pero bueno, ya saben, vamos contando los días, hay que ir avanzando. Siempre, toda esta semana lo hemos dicho, vayan a buscar su atuendo. Muchos dicen, yo tengo tres outfits diferentes, uno para el 17, otro para el 18 y el 19, el mero mero. Entonces vayan buscándolo, vayan teniendo, apartándolo, porque después ciertas tallas de camisa se agotan rápido.
4: Sí.
5: No vaya a ser después, Silvio, no encuentre su talla. No,
6: sobre todo se va la triple XL, que es mi talla. Es la que se va más rápido.
4: Son tallas especiales.
6: Porque todo el mundo se harta Coca-Cola.
4: Sí.
6: Y ranchita.
4: Y papita frita y todas esas cosas. Dorito.
6: Los churritos.
5: Todo lo que tiene que ver con fritura.
6: La tortichip. ¿Cómo se llaman aquellos que son? los doritos
5: y los taqueritos.
6: Los taqueritos
4: y todas esas cosas. Sí,
6: lo que termina en hito.
4: Que no es muy bueno.
5: Todo lo que termina en hito.
4: Sí. Que no es muy bueno para la salud.
6: No es bueno y ni se los recomendamos porque después son los ay, ay, ay. Sí. Sí. Miren, el 7662-7952 dice: hola.
5: Hola.
4: ¡Olis! ¡Olis!
5: Ahora todo el mundo dice: ¡Olis! Sí, es que un hola se siente todo simple.
6: Sí. ¡Olis! Vamos a practicar ese oli. ¡Olis! ¡Olis! Hola, siempre escucho la 90.5. Soy Allen de San Lucas, Madrid. ¡Ay! Poneme un aplauso a la gente linda de San Lucas, Madrid. ¡Oye, perro!
5: ¡Reflejo! ¡Ay, perro! Y lo aplauso.
6: Oye, Alexis, ¿qué pasó? ¿Qué onda? Hola, dice, escucho siempre de los 90.5. Soy Allen. Allen.
5: Y lo aplauso. Eso es lo que ella quiere, la barra.
6: No se les paga.
5: Sí, se les paga. Vacaciones, dice ahorita.
6: A toda la barra no se les ha pagado.
5: No, de mí.
6: Ah, no se les ha dado viático.
5: No.
6: Ah, qué mal.
5: Y así le estamos exigiendo si no le han pagado.
6: Sí, pero saben que se le paga mensual a la gente de. A ver, a esa gente de la barra.
4: Con razón nos quedan viendo así, sí, como
5: que
4: estos son frescos.
6: Ve qué belleza vos. Saludamos pues a Allen. Gracias, Allencita linda. Saludamos a Karen, que Karen solo nos dio la con dulce, dijo que iba a ser parte del equipo. Yo no sé qué
5: onda. ¿Qué se hizo la Karen?
6: No sabemos, tenemos que buscar
5: Karen.
6: El gato. Como decía el gatito.
5: No, así como
6: el gato de la Karen.
5: Karen. Y la Karen se desapareció.
6: Ay, Dios mío, mi lindo. Ve, muchachos, no sé si leyeron que la familia, hay una familia de la comunidad del Llano, ya lo leyeron. En la zona del Rodeo Grande, no. Somos tíos.
4: No,
6: Chinandega, que vive momentos de angustia tras el presunto secuestro en México de Alba Dayana Martínez O'Connor, quien pretendía llegar a Estados Unidos.
5: La
6: joven habría sido retenida el pasado 11 de julio y los captores exigen la suma de $25,000 para su liberación, alegando ser supuestamente miembro del grupo criminal Los Zetas. Sin embargo, esa afirmación coincide con un método de extorsión común utilizada por delincuentes comunes, quienes se hacen pasar por bandas organizadas para atemorizar a los familiares de sus víctimas. Y ante la falta de recursos para cubrir el rescate, porque son $25,000.
5: Sí, ¿a dónde va a agarrar algo ahorita? Imagínate vos,
6: sus parientes solicitan el apoyo de personas. Al apoyo de personas quienes deseen colaborar, pues pueden dirigirse directamente a la comunidad del Llano en Somotillo. Para más información, coordinar entregas de ayuda o brindar soporte directo a la familia, pues la familia ya ha habilitado los números telefónicos de Nicaragua 8258-6098 o el 8839-1317. Esto es pues para ayudar a esta familia que está desesperada, sumergida en un madre dolor, de ahí en la comunidad del Llano, en la zona de Rodeo Grande, por los momentos que está viviendo de angustia en este presunto secuestro ahí en México de Alba Dayana Martínez O'Connor. Bueno, pues lamentamos todo esto. Recuerden que nuestro número de WhatsApp, amigo, es el 7662-7952. Yo soy Noemi Mayorga, sí. Eres Estela y Lobio, no, My Baby. Ahí está Nancy.
5: Aquí estoy yo.
6: Aquí está la Nayeli Carrera. Tenemos a Alex. Tenemos también a Messi. Que hoy Messi.
5: A Messi. A ver, Messi.
6: Ay, tan lindo, solo
5: no
6: pasa,
5: no pasa.
3: ¿Qué mirabas,
6: bobo? Sí. Ay, te mirábamos porque sos mega, mi pulga linda, preciosa. Vení brincar en este petate.
5: Vámonos a la música. Eso todo, no a mí.
6: Nos vamos a la música.
4: Échate todo, amiguito.
6: Vámonos a la música. Échate para allá, bobo.
5: Vaya para allá.
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8: Pilla. Hay ojos que no se hacen los ciegos porque las paredes no solo tienen oídos, ¿viste? También tienen bemba.

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1: Bueno, 10 de la mañana con 41 minutos. 10:41.
2: 10:41 minutos. Buenos días, mis amores. Dice, vean y no se las da Silvio. Silvio aparece en una foto, nada más ni nada menos, y bien apercollado.
3: Con el amor de su vida.
2: Con el amor de

0: su vida, que ya saben que es
1: la Miriam Hernández.
2: Sí.
1: Que en su momento, y yo creo que es una historia que va a atesorar por vida. Y cuando tenga nietos se los va a contar. Y a los bisnietos. Y si Dios le permite, con los tataranietos también, también se la va a contar. Cuando la Miriam Hernández le dé un beso en el cachete.
2: Sí, así es.
0: Sí, hombre, te felicitamos. Qué barrio, sí, ¿verdad? Y la Zaidita Lucía Bojorge nos acaba de enviar el pronóstico del tiempo.
2: Ajá.
0: Vamos a ver qué nos
1: depara. ¿Qué nos depara? A ver, Noemí.
0: A ver, a ver, a ver.
1: ¿Llueve o no llueve este fin de semana, Noemí?
0: Bueno, ahorita está lloviendo aquí en la cabina.
1: Sí. Y no nos la damos.
0: Déjamelo porque así me siento bien.
1: Déjalo.
0: Pronostican fuertes vientos, que desde ayer, por cierto, está esto.
1: Sí, así. Están bastante fuertes.
0: Sí, pronostican fuertes vientos y lluvias en Nicaragua. A propósito de viento, estábamos viendo una nota que no hay paso hacia San Rafael del Norte, dice.
1: Sí.
0: Porque se cayó un gran árbol, producto también de los fuertes vientos. Las bajas presiones atmosféricas persisten. ¡Ay, la sangre! Cristo tiene poder. Anda a tapar el espejo, vos, Nayeli.
1: Dele, dele, deja el teléfono.
0: Las bajas presiones atmosféricas persisten sobre el territorio de Nicaragua, lo que genera ambiente caluroso. ¿Y qué pasó con la tormenta? Que no la oigo.
1: A ver, vos, dale.
0: Ya, échalo. Bueno, dice que las bajas presiones atmosféricas persisten sobre el territorio de Nicaragua, lo que genera ambiente caluroso, vientos fuertes a moderado, lluvias en algunas regiones. En algunas regiones, el pronóstico del Instituto Nicaragüense de Estudios Territoriales, INETER, indica de oigo, qué barbaridad. Indica que estas condiciones están asociadas a dos vaguadas. Una de ellas se extiende desde el suroeste de México, el norte de Centroamérica, hasta el noroeste de Nicaragua. Y la otra, desde el oeste del Mar Caribe al litoral Caribe nicaragüense. Para la región del Pacífico, ya pasó la tormenta.
1: Gracias.
0: Ya pasó la tormenta.
1: Gracias. Ajá, para la región del Pacífico.
0: Se prevé mañana parcialmente el soleada.
1: No, aquí está nublado.
0: Nubosidad por la tarde, con lluvias de débiles a moderadas, con tormentas eléctricas. La sangre, Cristo, por eso.
1: Ay,
0: aquí,
1: ya no, no,
0: por razón aquí en la cabina tenemos esa tormenta eléctrica. Pleitos por todos lados.
1: También.
0: Fíjate vos, bochinche, tormenta eléctrica. Bien, estamos en la Nicaragua.
3: Qué barrio.
0: Sí, nubosidad por la tarde, con lluvias de débiles a moderadas, tormentas eléctricas en varias localidades, vientos con velocidad de 10 a 25 kilómetros por hora, rachas de hasta 50 kilómetros por hora, temperaturas máximas de 36 grados en el occidente y de 29 a 31 en la meseta de los pueblos. En las regiones norte y central se esperan lluvias débiles a moderadas, acompañadas de tormentas eléctricas. Bueno, pues ya.
1: Gracias. Gracias. Así va a estar el pronóstico.
0: Así va a estar el pronóstico, pues.
1: Bueno, gracias. Hoy felicitamos a nuestros cumpleañeros. Ya le cantamos a doña Carmencita desde temprano. Y está celebrando la doña Carmencita, porque hoy también están de onomásticas las Carmen. Y los Carmen, porque hay señores que antes le ponían Carmen también.
2: Sí, varones con ese nombre,
1: sí, con ese nombre. Entonces hoy es onomástico, hoy es el día de la Virgen del Carmen.
0: ¡Oh! ¡Bravo!
1: O sea, doña Carmen está doble partida.
0: Entonces, doble celebración, porque está celebrando la fecha de su santo, de su onomástico.
1: Y su cumpleaños. Y
2: ella nació el día del Carmen, le pusieron Carmen.
0: Así es. Entonces,
2: Carmen, se me perdió la cadenita.
0: ¿Y saben quién está de cumpleaños también?
1: ¿Quién? No,
0: hoy está de cumpleaños la Ana Gómez, Ana Isabel Gómez Jaime. Ana Isabel Gómez Jaime, hija del periodista Abraham Quijano Macanche y de Angélica Gómez Jaime. Así que felicitamos a la Anaís. Felicidades, porque sabemos que nos escuchan. Felicidades, Anaís.
1: Felicidades
0: de parte también de tu papá, Abraham Constantino Macanche. También saludamos a otra cumpleañera, comunicadora del Ministerio de Salud. Ella nos escucha en León, comunicadora del Silais León. Ella es Carmencita Salgado. También está de cumpleaños.
1: De onomástico.
0: Sí, onomástico. También está de cumpleaños la Ivania Navarro.
1: Ya tenemos muchos cumpleañeros el día de hoy.
0: Vamos a cantarles a todos, a la cuenta de tres.
2: A la Carmen Ivania.
1: Antes de iniciar, ¿en inglés o en español?
0: En español.
1: A ver, pues, de ahora sí. Uno, dos, tres. Feliz cumpleaños a ti. No,
0: paren. Vamos a hacerlo con ánimos, como que comimos, Nayeli y Silvio.
1: Ajá. Eso fue a la 8,
0: a
1: ver, sí.
0: A la cuenta de 3.
4: Con ánimo.
1: A la 1, 2, 3. Cumpleaños feliz. Cumpleaños feliz. Cumpleaños. Nuestros oyentes. Cumpleaños feliz. Ya queremos pastel. ¡Hey! Ya aunque sea un pedacito, pero queremos pastel. Y café también.
0: ¿Saben qué, muchachos? ¿Qué? Como cantante,
1: nos morimos de hambre.
0: ¿Por qué? Porque vamos por el lado de la cuajada.
1: Uno va por el norte, el otro va por el sur.
4: Graben su disco, hombre.
1: Que nos morimos de hambre. Uno va por la China, el otro por Rusia.
0: ¡Qué vergüenza!
4: Cumpleaños.
1: La verdad es que nuestros oyentes no se pueden quejar. Nosotros damos todo por el todo.
4: Nosotros damos todo por
1: cantar las mañanitas. Sí,
0: qué vergüenza.
4: Pero no le cantamos, por ejemplo, con aquella ceremoniosidad de antes, ¿verdad?
1: Nosotros lo hacemos diferente. Para contrataciones, escriban las cosas de la radio.
0: Nosotros trabajamos de fines
4: de aquellos años
0: hasta los fines de semana. Y a toda hora, dependiendo del lugar, sí.
1: Menos en las festividades a nivel nacional.
4: No nos busquen en la rotonda del centro porque no nos van a encontrar.
0: Sí, ahí no.
1: El 19 no tenemos agenda.
4: Entran en celo con nosotros esa gente.
0: Pero estamos para servirle, ¿oyeron? Estamos aquí nosotros afinando, nos vamos a mejorar. Yo creo que vamos
1: a ir por clases.
0: Y vamos a ir a tomar clases para brindarle un mejor servicio.
1: Sí, no se preocupe.
0: Para sus contrataciones, marque el 7662-7952. La FIFA toma la decisión sobre si habrá un castigo para Argentina por la pancarta de Malvinas.
1: Las Malvinas son de Argentina.
0: Híjole, el gobierno británico abogó por la acción que merece suceder. La FIFA no sancionará a los futbolistas argentinos por la pancarta sobre las Islas Malvinas que desplegaron el miércoles hasta que termine el Mundial, informaron este jueves medios deportivos. Pero.
1: Ajá.
0: Por ahora solo abrirá un expediente disciplinario que, de acuerdo con la información que maneja la prensa especializada, será notificada este mismo jueves a la Asociación de Fútbol Argentino AFA. Las Malvinas son Argentina. Se lee en la pancarta que sostuvo algunos jugadores de la albiceleste, particularmente el mediocampista Giovanni Lo Celso, tras la victoria 1-2 contra Inglaterra en la semifinal de la Copa Mundial. Se estima que la amonestación sería económica y no deportiva, por lo cual ni Lo Celso ni el resto de futbolistas involucrados se perdería ningún partido. En la víspera, en Inglaterra, reseñaron que la acción podría acarrear graves consecuencias para la Argentina, incluida la suspensión de jugadores de cara a la final que se jugará el domingo contra España. Y si se hace eso, tremendo bochinche.
1: Tremendo lío en el que se va a meter Argentina.
5: Mira, bobo.
1: Pero tal vez solo es económico, porque ustedes saben que esas mismas figuras que estuvieron en ese momento con lo de la pancarta son los que mueven a la gente. Entonces no vas a dejar a toda costa, vos vas a protegerlos para que ellos lleguen a la final. Porque al no estar un determinado jugador, pues se te cae en la venta de los boletos.
0: Ahí es.
1: Recuerden que eso acaba de pasar con la final. Como ya no están las grandes selecciones, que muchos estaban diciendo que si llegaba Cristiano Ronaldo, los boletos iban a superar su precio hasta 3 veces. Y después, a raíz que no llegó Cristiano, bajaron.
0: Ahí es.
1: Gracias. Y que también todo esto no es mi Silvio, se vio bastante caliente, porque es que no fue un partido de fútbol solo. Las declaraciones de la vicepresidenta de Argentina ayer también encendieron las redes sociales.
0: Ahí.
1: ¿Las vieron ustedes las declaraciones?
4: Sí, estaba caliente, candente.
1: Sí. Y ahí ya no parecía solo fútbol, había de todo mezclado.
3: ¡Qué bárbaro! Sí.
0: Bueno, muchachos,
1: también dando y no
0: siempre en ese mismo contexto, Supercomputadora revela quién ganará la final del mundial entre España y Argentina.
1: ¿Y qué dice la supercomputadora? ¿Quién ganará?
0: Ambas escuadras han exhibido un gran fútbol en partidos de alto voltaje, ¿verdad?
1: Sí, sí.
0: Pues la supercomputadora Opta de Portal, Opta Analysis, referente en análisis de datos deportivos, evaluó las probabilidades de Argentina y España de ganar la final del Mundial 2026 y colocó a la roja como favorita para conquistar su segunda Copa del Mundo.
1: Oh. Ya ni creo con eso de los favoritos. Miren que todos los favoritos están en su casa ahora.
0: Sí, están bien sentados, echándose friodor en los ganchos de los dedos.
1: Unos están descansando, otros ya están con su equipo por las temporadas que se aproximan.
0: Otros sí están
1: otro purgando. Otro le hizo daño la comida y no han salido del baño.
0: Sí, entonces así transcurre. Según los cálculos del modelo, España cuenta con el 56,5% de probabilidades de levantar el título, mientras que la actual campeona Argentina registra un 43,95%. La selección de España llegó a la final tras vencer a Francia por 2-0 en semifinales, en un partido que dominó de principio a fin. Los goles de Michael Oyarzabal de penal y Pedro Porro. Señores, que me
6: gusta. ¡Qué barba!
0: Me dan risa los apellidos. Los apellidos de los españoles. Los goles de Michael Oyarzabal de penal y Pedro Porro señalaron el triunfo de la selección ibérica, que exhibió un gran juego colectivo y mantiene una de las porterías menos batidas del torneo.
1: Así es.
7: Gracias.
1: Están bien posicionados los españoles, pero como les digo, ya no hay que creer en el favoritismo, porque a la hora de llegar ese favorito juega todo el mundial bien, y cuando tiene que ajustarse más,
0: o sea, le pasa como el Boder.
6: Qué sí. Bárbaro.
0: Que juegan como gatito. Nunca. Que juegan como nunca.
1: Se creen leones primero.
0: Y salen ratones.
2: Juegan como nunca y pierden como siempre.
0: O no, o entran como cola de león y salen como cola de ratón.
6: Qué
0: bárbaro. Va a irme. Bueno, pues entonces, ¿vámonos? Muchachos, nos vamos.
1: A ver, agarren su maritate, vámonos.
0: Vamos a cerrar el changarro.
2: Yo diría.
0: Sí, Rita Elena, buenos días, mi amor. Saludos para Karen, saludos para nuestros amigos lindos, preciosos, que no se pueden conectar con nosotros. Recuerden que el número de WhatsApp para que nos guarde ahí en sus contactos es el 7662-7952. Los queremos mucho, los queremos vivos.
7: Gracias.
0: Hay que ser prudentes, gracias, en la vida. Gracias. Recuerden lo que dice la palabra de Dios en el libro de Proverbios: el hombre prudente mira el mal y se aparta. Hagamos las cosas correctas, hagamos las cosas con calma. La prisa no deja nada. Good morning, how are you? Y hasta tomorrow.
2: Bye bye.
0: Qué lindo inglés, ¿verdad?
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3: Bueno, así es, estás en tu programa Urbano Time. Nosotros vamos avanzando con buena música y la información del mundo rosa. En este caso, lo que muchos ya estaban esperando, porque ya se había dado fecha, porque ya estaba el consentimiento de los fanáticos, y es que nada más y nada menos, en las últimas horas, Karol G se ha vuelto tendencia en las redes sociales debido a que ya hizo oficial que ahorita, a finales de julio, inicia su Tropico Queta Tour. Está bien, hasta ahí todos felices, porque la bichota va a regresar a los escenarios, algo que se veía, que se pedía. Pero ¿qué es lo que llama la atención? La forma tan peculiar de darlo a conocer, en este caso de la mano de su mejor amigo. Y segundo, es que ya va dando a conocer que este tour va a ser específicamente solo de mujeres. ¿Por qué? Porque a ella, a ese barco, se suman tres mujeres referentes del reggaetón. En este caso, se nos une su hermana ahí en la industria, la otra G, o sea, Becky G. Se une Gracie, que por cierto, para los que no sabían, Gracie estará también por estos lados, como a finales de año. Y otra que se suma al barco es nada más y nada menos que Elena Rose, la gran compositora, cantante y todo lo que ustedes quieran, porque esa mujer es completa. Ya dio a conocer en cuántas presentaciones la van a acompañar cada una. La que más va a estar en 10 es Becky G. La segunda sería Elena Rose, que va a estar como en 6 presentaciones. Y ya por último sería Gracie, que estará como en 3-4 presentaciones. Pero esto obviamente no es por cuestiones de que le caiga mejor una o la otra, no, sino por compromisos y su agenda apretada de trabajo. Nosotros vamos a estar al pendiente. Y por el momento, ahorita, ese Tropico Queta Tour va a arrancar en Estados Unidos. Vamos a ver si la aceptación es demasiado grande y permite que ella extienda este tour. Nosotros nos vamos con esta canción icónica de este muy llamativo álbum de Karol G, Tropico Queta.

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0: Las 12, 20 minutos.
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2: Bien, por aquí estamos ya con ustedes, amigos. Buenas tardes, tengan todos. Buenas tardes, buenas tardes, buenas tardes. 16. Estamos a miércoles hoy, ombligo de semana. Hoy es jueves ya. ¿Ah? Jueves. Sí. Sangre. ¿Estás segura, Nayeli? ¿Ah? ¿Es jueves hoy entonces? Jueves. Para mí estábamos a ombliguito de semana. Pues qué bien que vaya rápido esto, hombre. ¿Para qué? Cash, cash. ¿Ah? ¿Qué tal? Un gusto saludarles. Aquí estamos ya para compartir con ustedes las informaciones deportivas. Las informaciones deportivas. 16 de julio. Jueves 16 de julio, estimados amigos oyentes. Julio Alexander, el velocista Leiva en el control master. Nayeli Cabrera, también está Julio Leiva Amor, el hombre de la rocola, el hombre que pone a bailar a todos en la casa, a ver, en la casona y por donde ande. Y ahora el Javier Dávila Rivas, Ángel Ricardo Carballo le saluda. Audición de mediodía, 12:22 minutos. Es la hora en todo el territorio nacional. Bien, arrancamos hablando un poco de la Copa Mundial de Fútbol de la FIFA. Ayer el partido entre Argentina y Inglaterra. Un partido de alaridos, un partido de mucho drenaje, de intensidad, por supuesto, como se esperaba, eso es lo que yo puedo decir, ¿no? Y al final, como se ha venido destacando la selección albiceleste y haciendo en realidad el trabajo ya con cuenta regresiva, pues lo hace una vez más. Ahora ante la selección de Inglaterra, les daba el dato ayer cuántas veces se han enfrentado en Copas Mundiales, y Argentina clasifica a la final. Anthony Gordon abrió el marcador para el equipo inglés al minuto 55. Luego de eso, en realidad, la fricción, lo tenaz y lo intenso del partido se mantuvo con la selección de Argentina, ¿no?, echando para adelante, con la selección inglesa de alguna manera también haciendo lo propio. Sin embargo, llegó un momento en que el rezago y tratar de mantener la línea y la saga defensiva terminó también haciendo eco, ¿no? Partidos a larga distancia, fuera del área, han sido muy determinantes. Los disparos de larga distancia de la selección argentina, no es como que llegas a la antesala y venís y entras con todo, o solo que empujes la pelota. No, han sido prácticamente los goles, sí, una joya de goles, artífices totales de arte jugando al fútbol. Eso es lo que yo puedo decir. Enzo Fernández lo hace bien. También recordemos que no solamente Enzo Fernández, hay jugadores extraordinarios que están en este equipo, que están en esta selección argentina, y obviamente están sobresaliendo de una manera brutal. Para Argentina, jugar los últimos minutos es cuando todo se logra de alguna manera. Es como, ¿has visto la película de Rápido y Furioso? ¿Ya? Que llegando a la meta le meten el nitro. Entonces es prácticamente así, una figura como lo que pasa con Argentina, con este equipo que no desiste, con este equipo que aún con un marcador adverso no tienen en realidad no se frena. Es un equipo que consigue, que busca, que crea los espacios, y lo hizo muy bien. No, el primer gol es un golazo de manera brutal. Creo que uno de los goles que debe estar remarcados en cuanto a los mejor, las mejores anotaciones de este Mundial de la FIFA 2026. Para mí lo es, por la proyección, la contundencia, la ubicación, es todo fantástico, todo cuadra, es simétrico el gol. Y empatar las acciones al minuto 86, lo hizo Enzo Fernández con un disparo brutal, muy preciso, con la ubicación necesaria. Y posteriormente Lautaro Martínez de cabeza marca el minuto 90 para así clavarle, obviamente, el dardo en una ubicación donde sangraba a borbollones la selección inglesa, que no pudo, que el tiempo incluso lo ahogó, el tiempo se lo comió, el tiempo no dio más. No, es una de esas jugadas que son muy difíciles de ejecutar. No sé, yo creo que también hay complicidad. Lautaro Martínez en ese cabezazo estaba solo. Había en realidad un jugador cuidando prácticamente el centro del arco, pero no le bastó. Creo que ni siquiera toca darle un pequeño refilón a la pelota, porque si lo ha hecho le quita trayectoria y Lautaro Martínez no hubiera logrado definir de manera perfecta como lo hizo, pues prácticamente solo. Estaba atrás también un defensor, pero prácticamente las esperanzas estaban a metro y medio, un metro como mínimo, la distancia que fue prácticamente difícil. Y Lionel Messi, con su majestuosidad y su arte, la pone precisamente donde requería para que Lautaro Martínez marcara el segundo tanto y le diera la clasificación a Argentina a la gran final. Ahora se viene otro partido de esos que son muy difíciles para las dos selecciones. Créanlo que para las dos selecciones España puede tener también una buena línea de jugadores, pero para mí, como está jugando Argentina, cómo se está comportando esta selección con una unidad que está muy ahí clarísima, yo creo que es la primera vez que yo veo a esta Argentina a nivel de jugadores, no bajo el mismo propósito, siguiendo la misma orientación. No hay como que un descuido de parte de los jugadores, se está jugando muy bien, se están ofreciendo las jugadas, se están aportando pases, se está jugando para ganar. Es lo que hace una selección. Con esto no quiero decir que la selección española no haga lo mismo, ¿no? Quizás la selección que no hizo eso, o que se vio un poco traumada, un poco también frenada, fue la selección francesa ante España, que España sí cerró bien los espacios, no permitió que en realidad el medio campo fuera destituido o fuera prácticamente bombardeado, sino que se mantuvo prácticamente desde el centro de la cancha de la selección española el dominio para buscar cómo atacar y cómo afectar de manera directa, obviamente yéndose a la delantera, y le salió muy bien ante una selección muy completa como la selección de Francia. Creo que España, la clasificación de España es, en comparaciones a lo que se ha venido hablando, a lo que la prensa internacional señala, a lo que la prensa internacional vincula, las ayudas que hay o el favoritismo que ha tenido Argentina, porque para mí sí lo ha tenido el favoritismo, que es un favoritismo en realidad muy camuflado, un favoritismo muy camuflado. En lo que yo no he estado de acuerdo y lo que siempre he hecho énfasis es que cuando se trata de Argentina, una falta cobra vida inmediatamente, una falta surge, una falta verdaderamente se hace válida. Cuando Argentina comete falta, no hay en realidad ese mismo impacto, no hay esa misma diligencia en cuanto al VAR, en cuanto al arbitraje. Lo hay, es evidente, más allá del sesgo, más allá del fanatismo, el que no quiera ver esto, pues que no lo vea. Eso es una cosa. Sin embargo, cuando se hacen los estudios minuciosos, como lo han hecho muchos cronistas internacionales con relación a lo que se está jugando, por ejemplo, Enzo Fernández, para muchos, en el partido anterior o en este mismo partido ante Inglaterra, hace una falta muy brutal, que también se vio una falta similar, no voy a decir idéntica, pero sí muy igual, que es un golpe frontal a la espalda un golpe, un choque, y eso fue penalizado inmediatamente por el VAR, fue penalizado por el arbitraje. Enzo Fernández hace una jugada similar, muy parecida, que si vos la ves, vos decís, no es mucha la diferencia, pero no se señala, no se sanciona. Entonces, cosas como esa son las que en realidad, detalles, los pequeños detalles, las hebras que quedan al descubierto, son las que le permiten a uno, cuando tiene en realidad la visión y le gusta escudriñar más allá del resultado, porque los goles nadie los va a omitir, son golazos. En los goles no le han ayudado a esta selección, si tal vez le han quitado, si tal vez le han quedado, como lo que ocurrió con Egipto. Hay siempre en los partidos de Argentina polémica, incertidumbre con relación al arbitraje, y lo va a haber. Vamos a ver con España cómo se vive este momento. Son dos selecciones muy que atraen obviamente el foco mundial del fútbol. Son selecciones que al inicio del mundial las catalogaron como favoritas. Ya estaba Francia, Argentina, Francia, España como selecciones en realidad que iban a pelear duro. Brasil, ya. Entonces Alemania, yo decía que Alemania, pero bueno, hoy ya quedó atrás prácticamente toda la pasión del mundial, y se espera finalizar con broche de oro este próximo 19 de julio, día domingo, en la gran final Argentina-España. Y estos equipos van a protagonizar también una final inédita. Es la primera vez que se enfrentan en una final Argentina y España en Copas Mundiales de la FIFA. De hecho, el único registro que hay en Copa Mundial fue en la Copa de 1966, que se desarrolló en Inglaterra. Ese partido lo ganó Argentina 2-1 a España. Argentina clasificó como segundo de grupo. En esa ocasión, España quedó eliminada en la primera ronda para esa edición de la Copa Mundial de Fútbol de la FIFA en 1966. Y es el registro único que hay con relación a partidos de la Copa Mundial de la FIFA. Sin embargo, Argentina y España han chocado en partidos amistosos en reiteradas ocasiones. Hay 16 partidos que se han jugado, 16 ocasiones que se han enfrentado, pero estos partidos han sido amistosos, ¿ya? Por ejemplo, en el 2018, en un partido amistoso, no recuerdo dónde se celebró, para serles honesto en este momento, ¿ya? No recuerdo muy bien dónde se celebró, para ser honesto, ¿ya? Aquí acumulan obviamente estos partidos amistosos, que obviamente dan prácticamente un refresco y una remembranza, que tengas prácticamente un pequeño paréntesis, ¿ya? Repito, estos amistosos, estas selecciones eran distintas a las que están ahora, ¿ya? En el 2018, el 27 de enero, de marzo del 2018, se enfrentaron España y Argentina. Ese partido lo ganó España con una goleada sobre Argentina, 6-1. Después Argentina, ya para en el 2010, en otro amistoso, Argentina superó a España 4-1. En partidos amistosos, les repito, la única ocasión que se han enfrentado fue en ese Mundial de Inglaterra, en el año 66, en 1966. Después de eso, España le ganó en par de ocasiones a Argentina en amistosos, en el 2009 y en el 2006, con un marcador de 2-1. Ambos partidos le ganó España a la Argentina. Luego, en el 99, en otro amistoso que se realizó en el mes de noviembre, Argentina le gana 2-0 a España. Ya para en el año 95, España le gana 2-1 a Argentina. Queda un empate, existe un empate en partidos amistosos entre Argentina y España en el año 1974, ¿ya? Y España le ganó también en el 72, en otro amistoso, Argentina, 1-0. Argentina le gana a España 2-1 en el 66, que fue en el Mundial, en el que yo les menciono. el 2-1, partido en Copa Mundial de la FIFA oficial y registrado por FIFA. Luego de eso, en otro amistoso, en el 61, España le gana 2-0 a Argentina. Argentina le gana 2-0 a España en el 60, en partidos amistosos. Y Argentina le gana 1-0 a España en el 53. Y 1-0 le gana Argentina a España en el 52, en partidos amistosos. Esa es la referencia a los partidos, los enfrentamientos que tienen estas selecciones. ¿Y cuántos son? 16. 1, 2, 3, 4, 5, 6, 7, 8, 9, 10, 11, 12, 13, 14, 15. 15. Los partidazos. Y Argentina es la segunda vez que chocan en una Copa Mundial. Final inédita, primera vez Argentina y España. España se ha enfrentado también a grandes selecciones. Argentina también a grandes selecciones. De hecho, las finales las juegan las grandes selecciones, pero es la primera vez que se enfrentan en una final y segundo compromiso en Copa Mundial de la FIFA. El resto que les mencioné han sido partidos amistosos. Se va a jugar en Nueva Jersey el día domingo, en Nueva Jersey. Yo dije 16, son 6, son 12. 12 son. Le estoy dando más más partidos que todavía no han desarrollado. Pero allí está la situación. Hay mucho que discutir con relación a lo que han jugado, a los goles, a los protagonistas. Es que se les quita, por ejemplo, y se les favorece porque Enzo Fernández debería haber sido expulsado. No, es decir, ese tipo de comentarios para mí no vienen al lugar. No vienen al lugar porque estamos hablando de un gol, estamos hablando de una acción, de una situación del fútbol en la que hay un disparo y es la precisión y el talento del jugador. Ya que sí se coincide, porque si lo hace otro no hay problema. Pesa porque es el jugador que se debió amonestar, pero si no echa gol, el comentario tampoco surge, el comentario tampoco tiene vida, el comentario en realidad...

0: Va a reunir a dos grandes selecciones y sobre todo también va a acaparar la atención mundial de todo aquel que le va, que le gusta, que sabe o que se mueve por el fútbol. Buenas tardes, Gerald Dávila.
1: Buenas tardes. Mira, hay una palabra para definir lo de... Ayer Inglaterra no perdió por el arbitraje. Sí creo que metieron bastante las piernas los argentinos. Sí, y yo creo que se pudo haber sancionado alguno que otro con cartulina amarilla. Y eso de alguna manera te como que te saca de concentración cuando un rival mete bastante la pierna y el árbitro como que no es con él. Pero ayer Argentina no ganó por el árbitro. Ayer Argentina ganó. Bueno, alguien yo se lo grafiqué a alguien ayer que de repente ahí platiqué con él en una transmisión. Lo que es el técnico de Inglaterra. Es uno de los papelones más ridículos en la historia de los mundiales, de las semifinales de un mundial. La palabra exacta para definir el planteamiento de Thomas Tuchel del minuto 60 para adelante es, te la voy a deletrear, C-A-N-G-O-N. Seis letras. Así de claro. Vos no podés, después de meter un gol.
0: Entró en temor.
1: Es un técnico cagón.
0: Qué bárbaro, la palabra exacta. Qué bárbaro.
1: Esa es la palabra que grafica a Thomas Tuchel.
0: Sí, porque una selección como Argentina les tiene que jugar de tú a tú duro,
1: Gerald Dávila. Estaba en un partido parejo.
0: En el fútbol, ¿qué es, Gerald Dávila? Si te están dando, ¿qué le decís a tu muchacho, Gerald Dávila? Si te están dando, también den ustedes.
1: No, así. Por eso, pero eso es lo de menos. Vos estás ganando, es un partido parejo, equilibrado. Está llegando vos, está llegando Argentina. Y decidís sacar al hombre el gol y después hacer otros dos. Metió seis defensores. Qué aberración la que hizo este tipo. Yo de Inglaterra, a ese tipo yo no lo dejo dirigir el partido por el tercer lugar. Te lo digo sinceramente. Ese tipo debería estar en su casa hoy mismo. Ese tipo regaló la eliminatoria. O sea, porque yo te digo, mucho honor para Cabo Verde, cómo quedó eliminado ante Argentina. Mucho honor para Egipto, cómo quedó muriendo con las botas puestas. A pesar de que quieran cuestionarlo del arbitraje, cuestionenlo,
0: no hay problema. Egipto también se echa para atrás cuando pierden un hombre, Gerald.
1: Por eso.
0: Y eso fue lo que condicionó el partido también.
1: Eso fue Suiza. Egipto no.
0: Ah, no, perdón, Suiza. Don Suiza. Tenés razón. Egipto sí.
1: Suiza le empata el juego y después de manera tonta en bolo se ve expulsado. Y con 10 tuvo que tratar de replegarse, pero no pudo aguantar. Pero una selección que hasta ya fue campeona del mundo, que tiene jugadores en banca como Marcus Rashford, que metió más de 10 goles con el Barcelona en la temporada, jugadores como Madueke en el banquillo, que son buenas alternativas en el ataque, y metes a un defensor de 35 años y sacas a tu delantero, al hombre que te acaba de hacer el gol. Eso es una aberración, porque Argentina te pudo haber remontado ayer, pero jugar al fútbol, cagón. No lo quiso hacer. Entró en pánico. ¿Y sabes qué? No me sorprende de Thomas Tuchel. Porque el tipo era el técnico del Bayern de Múnich cuando el Real Madrid le remontó con aquellos dos goles de José
0: Lumato.
1: Al 88 y al 90, los dos goles del Real Madrid. Semifinal de Champions. Alfonso Davies le mete un golazo al Real Madrid. ¡Así fue igualito! David le mete un gol al minuto 60 y pico al Real Madrid, un pedazo de gol, pierna cambiada con la derecha, 1-0. Y el tipo sacó a los dos delanteros y metió a dos defensores. Es que fue igualito. Y luego les empata el Real Madrid porque se tiró al todopoderoso Bayern Múnich hacia atrás esa vez. Y luego el Madrid le hizo dos goles y le remontó la eliminatoria de Champions, una Champions que estaba al tiro para el Bayern. Y le remontaron. Y fue igualito ayer. Porque es un técnico cobarde. Es un técnico mediocre. Muy bien por lo de Argentina ayer. Así se juega una semifinal de Copa del Mundo. Con huevos. Así se juega una semifinal de Copa del Mundo. Así la jugó Argentina ayer. Así tenés que jugar los partidos de eliminación directa. Así se juegan los partidos. Te lo digo porque yo los he vivido también. No a ese nivel obviamente. Pero a niveles más pequeños. Yo sé lo que es. Yo sé lo que es ponerle lo que ponen la gallina. Y Argentina los tiene de sobra. Si fuera por una cuestión futbolística, creo yo que si fuese por fútbol, si fuese por fútbol, por estrictamente

0: este, de quién ha jugado mejor, España tendría que ser favorito a ganar el domingo. Porque España ha jugado un fútbol exquisito. Yo siempre he sido muy amante.
1: No ha sufrido España en ninguno de los partidos.
0: Y España ha jugado con rivales.
1: El empate con Cabo Verde, pues.
0: Sí, iniciando.
1: El empate, pero de ahí Argentina sí ha sufrido todo su juego.
0: Claro, y.
1: Hablando de equipos ya sólidos.
0: Y España ha jugado mejor al fútbol, hay que ser claro. Lo que pasa es que
1: Argentina. Aún así, Argentina va a ser campeón.
0: Por experiencia, creo que sí puede ser campeón. Pero si fuese por fútbol, ahí está, sí, Lautaro Martínez. Si fuese por fútbol, España saldría como favorito el domingo. Para mí, si fuese por fútbol, si voy a analizar fútbol, España sería favorito el domingo. Lo que pasa es que Argentina tiene a Messi, y ahí está el detalle. Si vos tenés a Messi, yo ayer lo decía, lo de Tuchel fue una gran estupidez. Metes a 6 defensores tratando de hacer juntar 2 líneas, ¿verdad? 2 bloques de 5. A Harry Kane en el punto penal tirado como defensor central, despejando pelotas. A Jude Bellingham tirado atrás también, como un defensor más. Pero vos haces ese planteamiento táctico a 30 minutos del final, queriendo aguantar un gol, y del otro lado está Messi. Un tipo que no hay sistema táctico que pueda detener las cosas que hace, que están fuera de la ecuación. Ahí está la gran diferencia. Yo ayer platicaba eso.
1: Los tiros de larga distancia. No decir larga distancia, sino te voy a decir, Gerard, tiro, no, a borde
0: De media distancia.
1: No son a larga distancia, son a media
0: fuera
1: distancia.
0: Fuera de los 16.50.
1: Con una precisión, barba. Lo hizo Álvarez, acordate que
0: así gana. Julián contra
1: así,
0: Suiza.
1: Así lo hace.
0: No, y también. Los cabezazos también. Que Argentina, ¿no? Alguien me dijo eso y tiene cierta lógica. Argentina, dice, remonta como el Madrid y los árbitros le pitan como al Barcelona. Esa es la definición más perfecta. Por eso no hay manera de que Argentina no sea campeona del mundo. Remonta como el Real Madrid y los árbitros le pitan como al Barcelona. Así de claro está. Y tiene esa mística para remontar también. Argentina hay que ser. Tienen esa mística para remontar. Porque para remontar hay que tener huevos. Lo voy a repetir una vez más. Y a los argentinos les sobran en esta Copa del Mundo. Por la experiencia que ellos tienen, ellos deberían ganar. Si fuese por cuestión futbolística, es para que España le dé un repaso.
1: Así es.
0: Pero vamos a ver. Vamos a hacer la pausa.
1: Vamos a la pausa y regresamos con más aquí en Sobre la Jugada.
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1: Bueno, ya estamos de regreso con ustedes, aquí en Sobre la Jugada, 12:50 minutos. Y también vamos a compartirles a todos ustedes cómo vamos para este fin de semana. Mañana tenemos jornada en el campeonato Germán Pomares Ordóñez, Gerald Javier, ¿oíste?
2: Mañana le transmitimos al mejor equipo de la historia de este país.
1: Está bueno que le transmitamos ese equipo.
2: A ver si Alex es adivino.
1: No sabe la música del mejor equipo de la historia de este país.
2: Vamos a ver si Alex se la sabe.
1: Va a poner la del Real Madrid.
2: De este país, hermano.
1: Ah, bueno.
2: Del mejor equipo de béisbol de este país. A ver si la pega Alex.
1: No me defraudé, velocita. Yo sabes, oíste. Ponételo como yo, ponételo como lo hice yo el sábado ahí.
2: Bárbaro.
1: Como el toro muco. No es el toro muco, diría. Como el toro muco es la figura que te estoy diciendo. ¿Oíste? Gerald Javier, finaliza entonces.
2: Entonces mañana le transmitimos al Bor, ¿así es?
1: Es una buena serie, Bor Chinandega, 10 de la mañana, doble programación. ¿Se va a jugar a dónde? En Chinandega.
2: Está bien, en Chinandega.
1: ¿Y qué voy a hacer yo? ¿Qué puedo hacer?
2: No puedes estar en contra de la historia.
1: No, es
2: lo que yo le decía ayer a un amigo. Mira, hermano, le digo, yo nunca he sido barcelonista ni nada. Pero hay que ser claro, Messi es el mejor jugador de la historia. ¿Qué vas a hacer? No lo puedes cambiar, brother. Aceptalo. Y lo mismo digo con el Boder. ¿Qué vas a hacer?
1: Es una serie muy, muy, muy interesante. Creo que de las más parejas que hay para este fin de semana. Hombre, ayer Ginotegui y Rivas dividieron honores. Y también Chontales y Granado, ¿viste?
2: Un resultado que le sirve de poco a Chontales, sí, fíjate.
1: Chontales tenía que
2: ganaron uno, dos, pero
1: sí,
2: Chontales ya habían perdido dos en Granada el domingo. Y perdieron uno más ayer.
1: Sí.
2: 3-1 la perdieron la serie.
1: Sí. Y el Frente Sur ahí está, pues. Pero en cuanto a series, creo que otra de las series también, aunque ya están clasificados. No, cuando los equipos están clasificados, Gerald Dávila, uno logra entender.
2: San Fernando que no está clasificado, ¿viste?
1: No, es que no es del San Fernando. San Fernando va a jugar con León.
2: Mañana.
1: Sí.
2: A las 2.
1: Tiene que jugar sangre.
2: Pero yo te digo,
1: yo te digo, anda ahí, te comí un burrito en mi nombre. Yo te digo que, por ejemplo, una serie, otra de las series atractiva por calidad de equipo es Flecheros de Matagalpa y Tiburones del Granada. Sí, pero estos equipos ya están clasificados.
2: Sí, pero buena serie.
1: Pero no, es que no hay riesgo.
2: Y van a descansar.
1: Es que no hay sorpresa. No hay sorpresa, vos no podés venir y echarla toda cuando vos ya cumpliste, pues.
2: Sí.
1: Y eso se entiende. Por eso lo intenso de la serie disminuye un poco. Y hay que ser obviamente consciente. No es lo mismo que estés al borde de la eliminación o buscando el cupo de clasificación a que ya estés prácticamente en zona de confort, como está precisamente Granada y el equipo de Matagalpa. Cualquier cosa entre ellos dos, Gerald Javier, es para definir el puesto 3. Ya, y para eso serviría, pues, sí, este fin de semana esta serie. Porque y Granada clasificó.
2: Bueno, pero es interesante.
1: En segundo lugar, junto a los indios del Bor.
2: Stanley Orozco va por su victoria 16 de la
1: temporada. Claro, por eso te digo. No es que que no se dé la serie, pues, que ya no se juegue porque están clasificados. Obviamente, si nosotros venimos y revisamos, quizás las estadísticas individuales de los peloteros, aquí hay peloteros que están incluso peleando. Líder en cuadrangular, está Yermín Valdivia, Gerald Dávila, hay peloteros que están ahí también buscando sus cifras importantes.
2: Hay cosas interesantes ahí.
1: Pero eso no es no va a ser en realidad tan determinante para que se vengan a matar, pues, Granada y Matagalpa. Lo que te quiero decir, hay que se juegue bien.
2: No, van a jugar bien. El Bober Chinandega igual, pues una serie que ya los dos están clasificados. El problema es que los partidos bastante decisivos van a ser hasta la mitad de semana, porque el calendario ya salió, no sé si ya lo viste el calendario.
1: Sí.
2: Va a haber partidos a mitad de la próxima semana. ¿Ya leíste la jornada de este fin de semana?
1: Sí.
2: Mañana nosotros vamos a transmitir acá.
1: Ayer la leí, hoy acabamos de entrar
2: del
1: Pomare.
2: Vamos a leer la jornada.
1: Entonces mañana vamos con el Bor nosotros.
2: Bor Tigres de Chinandega, mañana la Diego Forlán. Va.
1: Gran jugador, ¿viste? De Uruguay, va.
2: Y
1: Uruguay, uruguayo, Diego Forlán.
2: Pescadores del Caribe Norte, Defensores de Río San Juan a las 10 de la mañana en el Estadio Gabriel Marín en San Carlos, Río San Juan. Caribe Sur contra Pescadores del Caribe Norte. Caribe Sur contra Productores de Huaco. a las 10 de la mañana. Mineros del Caribe, tu equipo contra el Estelí a las 10 de la mañana. También esta es una serie clave para los mineros. El equipo de los Dantos va ante Celaya Central. Eso es en el Estadio Félix Palacios Arquín, en Muelle de los Bueyes. A las 11 de la mañana, mañana juega en el Pedro Selva Jinotepe. Oye, ya conocí el Pedro Selva, yo.
1: ¿Nunca habías ido?
2: No.
1: ¿Es serio?
2: Yo le estaba comentando al otro.
1: ¿Cuántos años tenés de trabajar aquí vos?
2: Pues si yo no iba nunca, no me quedaba aquí en cabina. Oye,
1: como el cacique y yo íbamos casi todos los fines de semana.
2: Y pues sí que usted. Pues
1: es que
2: sí
1: nosotros que... somos vagos, Gerard. No, vos sos hombre de casa.
2: No, acuérdate que yo sí fui a Huaco. Oye, yo fui con ustedes a Huaco, a Chontales.
1: Cuando se te vino el teléfono,
2: Gerard. A Matagalpa fui con ustedes. Donde no fui con ustedes, cuando el cacique andaba con nosotros.
1: A Bluefield.
2: A Bluefield ni a Carazo. Nunca quise ir. Nunca quise ir a Carazo, la verdad.
1: Sí. A Granada sí fuimos.
2: No, a Granada fuimos. Yo eso estaba recordando ayer, el cacique. Ya perdió esa experiencia. Me contaban que el cacique
1: porque
2: ya
1: no quiso, viaja. Porque quiso.
2: Ahí me estaban contando. Déjate a alguien por ahí. Mira, el cacique quería viajar, pero ya no se puede.
1: ¿Qué va a poder? ¿Qué va a cómo?
2: Ya no se puede.
1: Eso solo lo hacía con nosotros, hermano.
2: Y hombre, yo dije.
1: Con nosotros.
2: Cacique sabe que aquí nosotros transmitíamos bastante a las fieras del San Fernando. Bastante transmitíamos a las fieras. Entonces, mañana, Flecheros de Matagalpa contra Granada a las 2 de la tarde. Eso va a ser en Granada, tu ciudad. Va el Frente Sur contra Nueva Segovia a las 3 y San Fernando León a las 2 de la tarde. Creo que sí voy a ir a dar mi vuelta mañana por la tarde al Estadio Héroes y ¿cómo se llama? No, al Estadio Héroes Nacional Rigoberto López Pérez de la Ciudad Metropolitana. El Rivas hoy inscribe a Melvin Hernández, Ricardo. Hoy inscriben a Melvin Hernández, el Frente Sur Rivas. Un pitcher que la temporada pasada fue el lanzador del año en la organización de los cerveceros de Milwaukee, que no quiso viajar esta temporada por un tema de bullying. Pues no manejo tantos detalles, pero sí, él decidió no viajar este año a ligas menores. Ya recibió su carta de libertad de los cerveceros de Milwaukee, ya no está en lista restringida de MLB, puede jugar. Lo invitaron a los entrenamientos de la selección nacional, ¿oíste? Y por ahí anda Melvin Hernández, sin embargo no va a ir porque no estaba en aquella famosa lista larga que manda la FENIVA a la gente que organiza los Juegos Deportivos Centroamericanos y del Caribe. Yo tenía también, mi estimado Ricardo, el calendario de los partidos, déjame ver. Yo tenía el calendario, hermano. ¿Qué lo hice?
1: ¿De cuál es el partido? ¿Los de Sopol? ¿De cuál?
2: No, de la otra semana.
1: Ah.
2: Los de la otra semana, ya, de un solo. O sea, a mitad de semana va a haber partido. Es decir, los comodines no se van a jugar a mitad de la otra semana, Ricardo.
1: No.
2: Porque hay partidos pendientes. Ahí estaba viendo unas declaraciones de Tomás Tuchel ahorita. No vamos
1: para
2: a perder
1: qué,
2: el
1: ¿para
2: tiempo.
1: ¿Para qué? ¿Para qué vas a agarrar cólera?
2: No es cólera, sino para qué vas a escuchar a alguien que no merece la pena como Tuchel. Fíjate que al de Cabo Verde todavía vale la pena escucharlo, o al de Suiza, a esos que mueren con las botas puestas, no a
1: técnicos. No, las entrevistas que dio el DT de Egipto fueron duras, yo la verdad.
2: Sí, pero se fajaron ellos. Sí. Qué lástima, perdí el calendario que me habían mandado. Lo tenía por ahí. De los partidos de la próxima semana, ¿oíste? Ya está el calendario de la otra semana de los partidos. Las 12:58. Este es el calendario. Vamos a ver. Es que me mandan tantos documentos, hermano, que luego no encuentro. Creo que este es. Problema que este celular es especialista para abrir el documento. Bueno, lo voy a mandar a mi otro teléfono. Entonces, ya están definidos el calendario de los partidos de reprogramación que se van a jugar la próxima semana en esto del campeonato Germán Pomares Ordóñez. ¿Qué pasó? Hola, hello. Ahí está la Adriana Orozco.
1: Ya
2: estamos casi a la 1 de la tarde. Déjame solo a ver si me abre el documento para que lo leamos y goodbye, nos vayamos del programa. Ya estamos a un minuto del final. Aquí está. Entonces el lunes a la 1 de la tarde, Jinotega Chontales. Doble juego. El lunes.
1: Y lo vamos a transmitir.
2: Miércoles de la otra semana. Miércoles. En Muelle de los Bueyes a las 10 de la mañana, Celaya Central Las Minas. Creo que vamos a ir por ese mejor. En San Carlos, Río San Juan, Nueva Segovia.
3: Ahí juego mañana.
2: Claro, ya. Sí, a las 11. Matagalpa Estelí a las 11 de la mañana, doble juego el miércoles 22 de julio. Jueves 23, Celaya Central, Las Minas,
3: no vengas, mañana,
2: y Río San Juan, Nueva Segovia. Nueva Segovia. Así que ya estamos a la una en punto, ya estamos a la una en punto, se nos acabó el tiempo. Regresamos mañana con el béisbol del Pomares. Mañana juega el más grande de la historia del país, el Boer, contra los Tigres de Chinandega. Buenas tardes.
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0: Muy buenas tardes, amigos oyentes. Su noticiero La Red les da la más cordial bienvenida a una nueva audición correspondiente a hoy jueves 16 de julio. En Controles Master les saluda Julio Leiva Mora y en las voces informativas les acompañará Adriana Orozco y Nayeli Cabrera. A continuación, nuestros principales titulares. Pronostican fuertes vientos y lluvias en Nicaragua. Sara Amelia Rosales asume como superintendente de bancos. Gobierno de Nicaragua rompe relaciones diplomáticas con Italia. Turquille conmemora en Nicaragua el Día de la Democracia. Delegación de Singapur es recibida en la Cancillería de Nicaragua. Comunicadores de Sputnik participarán en diferentes actividades por el 4719. Estelí conmemora 47 aniversario de su liberación. Sistema educativo se capacita sobre uso de la inteligencia artificial. Muy Jinotepe gradúa a nuevos técnicos profesionales. Rehabilitarán Empalme Telica Malpaicío, Empalme San Isidro. Alcaldía de Bluefield invierte 5 millones de córdobas en nueva flota vehicular. Y en el ámbito internacional, Cuba asegura que sanciones de Estados Unidos agravan la crisis eléctrica. China mantiene su firme apoyo a Cuba. Relaciones entre Moscú y Pekín están construidas sobre bases de igualdad. Venezuela eleva a 4.829 los muertos por los terremotos. Fuerzas Armadas de Irán están preparadas para todos los escenarios. Y después de nuestros titulares, pasamos de inmediato con el desarrollo de las informaciones. Iniciamos con el clima en el país. Las bajas presiones atmosféricas persisten sobre el territorio de Nicaragua, lo que genera ambiente caluroso, vientos de fuertes a moderados y lluvias en algunas regiones. El pronóstico del INEDER indica que estas condiciones están asociadas a dos vaguadas. Una de ellas se extiende desde el sureste de México, el norte de Centroamérica, hasta el noroeste de Nicaragua y la otra desde el oeste del Mar Caribe al litoral caribe nicaragüense.
1: Para el caso de la región del Pacífico, se prevé mañana parcialmente soleada, nubosidad por la tarde con lluvias débiles a moderadas, con tormentas eléctricas en varias localidades, vientos con velocidad de 10 a 25 kilómetros por hora, rachas de hasta 50 kilómetros por hora y temperaturas máximas de 36 grados para la región de Occidente y de 29 a 31 para la meseta de los pueblos.
0: En las regiones norte y central se esperan lluvias débiles a moderadas, acompañadas de tormentas eléctricas, vientos de 10 a 20 kilómetros por hora y rachas de hasta 40 kilómetros por hora. Temperaturas máximas de 33 grados y los valores mínimos de 24 a 26 grados en Jinotega.
1: Avanzamos también en otras informaciones, hablando del clima. Las capitanías de Puerto Sandino, Corinto y San Juan del Sur, así como los puertos de control de embarcaciones, no emitirán zarpes debido al desplazamiento de la onda tropical número 19 que generan fuertes vientos y mayor oleaje.
0: El Distrito Naval del Pacífico del Ejército de Nicaragua informó que mantiene el monitoreo de la onda tropical que se localiza al suroeste del Mar Caribe, generando vientos de 10 a 25 kilómetros por hora con ráfagas de 50 kilómetros por hora, oleaje entre 1.5 y 2 metros de altura, acompañadas con lluvias moderadas y tormentas eléctricas, lo que causa visibilidad reducida.
1: A través de un comunicado señalan que afecta principalmente la zona costera en la comunidad de Los Tional, en la bahía de Salinas, hasta la comunidad de El Astillero, en el departamento de Rivas, por lo que suspenden los zarpes en los sectores donde el oleaje y la fuerza del viento representan riesgo inminente. Del viento representan riesgo inminente para la seguridad de la navegación.
0: Somos La Red, informando para vos. La nueva superintendente de bancos y de otras instituciones financieras, Sara Amelia Rosales Castellón, tomó juramento ante los diputados de la Asamblea Nacional.
1: Con su juramentación, Sara Amelia Rosales es la nueva superintendente de bancos en sustitución del doctor Luis Ángel Montenegro, quien renunció a su cargo. Rosales se desempeñó como gerente del Banco Central de Nicaragua, también directiva del Banco de Fomento de la Producción. En 1985 era responsable del sector productivo y también formó parte del Departamento de Evaluación Técnica Económica en lo que es la Secretaría de Planificación y Presupuesto.
0: En 1990 pasó a ser directora general de inversiones, además de ser directora general de Comercio Interior, viceministra del MIFIC, directora de organismos internacionales, entre otros.
1: La Superintendencia de Bancos se encarga de supervisar, regular y fiscalizar la banca Banca Nacional, así como la Bolsa de Valores, cooperativas y compañías aseguradoras, para garantizar solvencia, liquidez y estabilidad en el sistema financiero del país.
0: 1,7 como expresión de soberanía y dignidad nacional, el gobierno de Nicaragua anunció que el rompimiento de relaciones diplomáticas con el gobierno de Italia ante las injustificadas agresivas e

0: irresponsables declaraciones del canciller de ese país, don Antonio Tajani, que insultó al pueblo y gobierno nicaragüense.
1: A través de un comunicado se destaca que se han vivido buenos tiempos de respeto absoluto y comprensión de los procesos en respetables autoridades italianas, con quienes se ha tenido el privilegio de conocer, tratar y abordar las circunstancias históricas del mundo que se vivían en otros años. Hoy, que nos toca enfrentar esta situación innoble, lamentamos profundamente que se produzcan agresiones como las que describimos, en contraste con lo que ha sido el vínculo histórico de Italia con nosotros y otros países hermanos, y esperamos que lleguen esos mejores días que la humanidad tanto necesita y demanda, señala el comunicado.
0: Agrega que informamos y procedemos a asegurar los procesos necesarios para el cumplimiento de esta decisión soberana y digna de Nicaragua.
1: Seguimos con más información para vos a la 1:08 p.m. En conmemoración del 10º aniversario del Día de la Democracia y de la Unidad Nacional, la Embajada de la República de Turquía en Nicaragua realizó un acto y una exposición fotográfica.
0: Esta fecha se recuerda al 15 de julio del 2016 durante el intento fallido de golpe de Estado y que se vinculó a la red terrorista FETÖ.
1: Nuri Kaya Balkabasi, embajador de la República de Turquía en Nicaragua, agradeció a las autoridades nicaragüenses y dijo que en este acto conmemoran el fallido golpe de Estado que tenía como objetivo derrocar al gobierno electo democráticamente.
0: Mientras que el co-canciller de Nicaragua, Denis Moncada, destacó el agradecimiento de los co-presidentes, comandante Daniel Ortega y compañera Rosario Murillo, por la invitación a participar en esta ceremonia, mediante la cual el pueblo y el gobierno de la República de Turquía honra la memoria de quienes perdieron la vida durante los acontecimientos del 15 de julio del 2016 y afirman su compromiso con la defensa de la democracia, la institucionalidad, la unidad nacional y la soberanía, sostuvo Moncada.
1: Avanzamos con más informaciones de relevancia nacional. En la Cancillería de Nicaragua fue recibida la delegación oficial de la República de Singapur, integrada por el embajador Lim Tuan Quan, enviado especial del primer ministro de Singapur, y la embajadora Rena Lee, candidata de Singapur a jueza de la Corte Internacional de Justicia.
0: Durante el encuentro, la delegación de Singapur destacó que ambos países comparten los mismos principios, principalmente en derecho internacional, y resaltaron la importancia del derecho que tienen las naciones pequeñas a decidir su propio futuro y formar parte de organismos internacionales.
1: Mientras que la delegación de Nicaragua destacó la importancia de la Corte Internacional de Justicia y reiteró la posición del país con respecto a la jurisdicción de la Corte, al derecho internacional y a los principios consagrados en la Carta de las Naciones Unidas para mantener la paz y la seguridad internacional.
0: 1:10 p.m, los comunicadores de la agencia de noticias Sputnik de la Federación de Rusia llegaron a Nicaragua para participar en diferentes actividades por el 4719.
1: Ternotsky, periodista, y Lunianok, jefe de proyectos digitales de la agencia de noticias, fueron recibidos en el Aeropuerto Internacional Augusto C. Sandino.
0: Durante su visita a Nicaragua, los compañeros de Sputnik estarán participando en distintas actividades en salud al 47 aniversario del triunfo de la Revolución Popular Sandinista, y también sostendrán intercambios con los comunicadores sandinistas de Nicaragua, señala una nota de prensa.
1: Así es, amigos, avanzamos con noticias. 1:11 p.m. En saludo al 47 aniversario del triunfo de la Revolución Popular Sandinista, se realizó desde el Teatro Nacional Rubén Darío el concierto Cantos a la Revolución 4719, Siempre Más Allá.
0: Los artistas interpretaron temas testimoniales que el público coreó y aplaudió, como Venceremos, Trabajo y Paz, Nicaragua Triunfará, Daniel se queda, Allá va el General, Eran 30 con él, El Niquenomeño, entre otros.
1: Ramón Rodríguez, director del Teatro Nacional Rubén Darío, manifestó que durante los últimos 17 años realizan este concierto como parte de la celebración por el 4719, porque es una época para reafirmar nuestro compromiso con la revolución a través de los cantos que nos acompañaron en la lucha libertaria, y también se han incorporado cantos que han sido frutos del apoyo de nuestro gobierno a nuestros cantautores, intérpretes y nuevas canciones, indicó.
0: Participaron la Camerata Bach, Coro de Cámara de Los Chocoyos, ya está David Urbina, Lenin Triana, Lucía Castro, César Arias, Diego Aguirre, Erika Seijas y Randall Reyes, así como la Compañía de Ballet de Nicaragua, que presentaron diferentes coreografías.
1: Y hablando también de esta jornada 47-19, el Instituto de Cultura, Pueblos y Juventudes realizó este jueves la jornada literaria denominada La Palabra en Revolución, donde participan poetas de diversos puntos del país.
0: Durante esta jornada literaria, que se desarrollará del 16 al 17 de julio, converge en la cultura, la cual se ha fortalecido gracias a la Revolución Popular Sandinista.
1: El triunfo de la poesía es el triunfo de la revolución, y a partir de este principio los participantes desarrollarán lecturas de obras emblemáticas.
0: En este marco se llevará a cabo el Encuentro Nacional de Escritores, contando con las delegaciones de Bilwi, Bluefield, Cuigalpa, Condega, entre otros sitios del país. El encuentro lo presiden miembros del Círculo Literario del Adulto Mayor, entre ellos Verónica Rojas.
1: Y además de los poetas y el Instituto de Culturas, con vigilias, dianas y diversas actividades, las familias de Estelí conmemoraron el 47 aniversario de la liberación de la ciudad.
0: Recordaron cómo miles de familias salieron a las calles a celebrar el 16 de julio de 1979 la liberación de esta ciudad, una fecha que permanece en la memoria de sus habitantes.
1: Hemos organizado diferentes actividades conmemorando a los héroes y mártires, y se puede ver en esta Diana cómo se desbordó la población. Esta gesta heroica se fortalece cada año, es lo que dijo el alcalde de Estelí, Francisco Valenzuela.
0: La bandera rojinegra, mensajes de unidad y la música testimonial estaban presentes en cada una de las actividades que mantienen viva la memoria histórica de Estelí. La alcaldía de este departamento decretó asueto a cuenta de vacaciones en el municipio por el 47 aniversario de la liberación de la ciudad y por el Día de la Virgen del Carmen.
1: Avanzamos con más informaciones siempre sobre esta jornada, y es que familias de Managua disfrutaron del Festival Cultural Danza y Cantos a la Revolución 47-19 y Siempre Más Allá, que contó con el talento artístico de protagonistas de la Casa de Cultura y Creatividad Otto de la Rocha.
0: La Alcaldía de Managua, a través de la Dirección de Cultura y Patrimonio, celebró este festival que tuvo como escenario el anfiteatro del Parque Héroes de la Dignidad.
1: Jennifer Porra, secretaria del Consejo Municipal, dijo que con este evento la comuna capitalina acompaña y conmemora la gesta heroica y revolucionaria.
0: Nos recordamos hoy con todas estas victorias, triunfos revolucionarios, todos aquellos sueños hechos realidad. Los recordamos hoy disfrutando en paz, en amor, en armonía, en prosperidad, destacó Porras al resaltar el compromiso de acompañar todos los programas sociales, culturales y deportivos.

0: Avanzamos con más informaciones. Aproximadamente 2.000 maestros, maestras y equipos de dirección de la Estrategia Nacional de Educación participaron en un encuentro nacional donde se promovió el uso responsable y ético de la inteligencia artificial en la educación nicaragüense.
1: El encuentro se llevó a cabo desde el Centro Nacional de Innovación y Tecnología Francisco El Chele Moreno en celebración del Día Mundial de la Inteligencia Artificial. Esmeralda Aguilar, miembro de la Comisión Coordinadora de la Estrategia Nacional de Educación, destacó que el encuentro reunió de manera presencial y virtual a protagonistas de centros educativos, técnicos y universidades.
0: Una muestra práctica de lo que estamos haciendo como Sistema Educativo Nacional en el tema de inteligencia artificial, el uso de tecnologías para el aprendizaje, refirió. También sostuvo que se avanza con cartillas que ayudan a los maestros, estudiantes y padres de familia a tener ideas sobre el uso ético y responsable de la inteligencia artificial.
1: Nuestros maestros están utilizando asistentes virtuales para planificar, para evaluar, para exploración de conocimientos previos, para desarrollar esas clases conceptuales que de repente se toman un poco aburridas para los niños, las niñas, jóvenes y los adultos, dijo.
0: Y es que seguimos abordando temas de educación. En este caso, el Tecnológico Nacional Manuel Olivares graduó a 302 protagonistas que culminaron su formación como bachiller técnico en el sector comercio y servicio.
1: Jairo Sainz, director del Tecnológico Manuel Olivares, destacó el papel de la educación técnica como herramienta profesional de desarrollo e inserción laboral de los protagonistas. Estamos entregando a nuestro pueblo 302 nuevos bachilleres técnicos en contabilidad, formados con calidad y también con valores, cultura e identidad nacional, sostuvo.
0: Informó que 135 de los egresados ya están contratados por empresas donde realizaron sus prácticas profesionales, lo que evidencia la confianza del sector productivo en las competencias adquiridas por estos estudiantes.
1: Dijo que la formación técnica tiene que ser vista como una alternativa y como pilar para el emprendimiento y la inserción laboral porque responde a necesidades económicas, sociales y tecnológicas del país.
0: Y hablando de educación técnica como parte de las actividades por el 4719, el Centro Tecnológico Santiago Baldovino en Muy graduó a 70 nuevos técnicos profesionales en las especialidades de veterinaria, zootecnia y agropecuaria.
1: Los nuevos profesionales técnicos fortalecieron conocimientos y competencias bajo la metodología Aprender Haciendo y preparándose para contribuir con el desarrollo productivo y económico de su familia, comunidad y país.
0: También en el Centro Tecnológico Ernst Thälmann en Jinotepe se celebró la graduación de nuevos técnicos profesionales que adquirieron competencias necesarias que demandan el país.
1: Más noticias en la red. Una expoferia estudiantil de innovación y marketing se realizó desde la Universidad Nacional Héroes y Mártires de San José de las Mulas.
0: La rectora de la Universidad Elvira Andino dijo que en el evento participaron más de 120 estudiantes de la carrera de marketing, innovación y emprendimiento. Se reconoce la cultura originaria y económica de nuestros pueblos, donde los estudiantes aplican de forma práctica esas habilidades que han venido adquiriendo en las aulas de clases, sostuvo Andino.
1: Durante la expoferia se presentaron proyectos innovadores en marketing como la transformación de la madera y papel maché como materias primas. Ellos estaban vislumbrando el fortalecimiento de sus ideas y proyectándolas desde la perspectiva de desarrollo económico que se perfila en cada uno de los territorios, refirió la rectora.
0: Y en otro orden de informaciones, el Ministerio de Salud, en coordinación con la Alcaldía de Nueva Guinea, entregaron a las familias las obras de rehabilitación del puesto de salud de la colonia El Verdún.
1: Las mejoras a este puesto de salud mejora las condiciones de atención médica a 2.000 habitantes de esta comunidad y zonas aledañas.
0: Las obras incluyeron pintura general interna y externa, mejoramiento del sistema de drenaje pluvial, reparación de techos, instalaciones sanitarias y sistema eléctrico.
1: Una 19, como parte de los servicios de protección, atención integral y restitución de derechos, el Ministerio de la Familia garantizó el pago de 1.136 pensiones alimenticias por un monto de 3.133.000 córdobas.
0: Se garantizaron además 28 conciliaciones familiares, beneficiando a 37 niñas y niños, alcanzando acuerdos por 78.867 córdobas, además de gestionar una partida de nacimiento.
1: El Ministerio de la Familia también dio seguimiento a 20 casos relacionados con cobro y sustracción internacional, beneficiando a 32 niños y adolescentes.
0: En más noticias, familias del barrio Leningrado celebraron las mejoras que la Alcaldía de Managua realizó al parque y a la cancha de la localidad.
1: La secretaria del Consejo Municipal, Jennifer Porras, precisó que algunos juegos infantiles y la cancha de baloncesto se encontraban deterioradas. El comandante Daniel y la compañera Rosario, cumpliéndole a las familias, cumpliéndole a la niñez, cumpliéndole a la adolescencia, cumpliéndole con más victorias, con más estrategias para la prosperidad en Amor en Unidad refirió.
0: Las mejoras incluyeron nuevos juegos infantiles, rehabilitación de la cancha, ornamentación y pintura. Las familias indicaron que antes tenían que trasladarse al parque de la Colonia 14 de Septiembre para disfrutar del parque. Sin embargo, ahora tienen su propio parque en buenas condiciones.
1: Somos la Red informando para vos. Dos familias de escasos recursos económicos recibieron el plan techo por parte de las autoridades municipales de Nandaime con el objetivo de contribuir a mejorar las condiciones de sus viviendas.
0: Roger Acevedo, alcalde de Nandaime, detalló que este proyecto ha llegado a 50 familias de diferentes barrios y comunidades.
1: Expresó que se priorizan las familias que tienen en mal estado sus techos para que durante esta temporada de invierno se protejan.
0: Forma parte de las obras de mitigación que desarrollamos durante este periodo de invierno. Hasta el momento, hemos ejecutado 5 planes techo, brindando mayor seguridad y tranquilidad a las familias para que no sufran filtraciones durante las lluvias.
1: Más noticias nacionales en la Red. Un préstamo por 31.5 millones de dólares aprobó la Asamblea Nacional para la rehabilitación de la carretera Empalme-Telica-Malpaicío, Empalme-San Isidro, que ejecutará el Ministerio de Transporte e Infraestructura de Nicaragua.
0: El convenio firmado entre el Fondo OPEP para el Desarrollo Internacional y la República de Nicaragua está dirigido a rehabilitar esta carretera estratégica, clasificada como troncal secundaria que conecta zonas de producción agrícola industrial con los principales centros de distribución y consumo.
1: Con los fondos se rehabilitarán 96.15 kilómetros de la carretera. Contará con 2 carriles de 3.5 metros cada uno y 3 subtramos.
0: El costo total de este proyecto es de 35 millones de dólares, de los cuales 31.5 provienen del préstamo con el fondo OPEP, una contrapartida del gobierno de 3.5 millones de dólares que beneficiará directamente a 119.753 habitantes.
1: Una 22, las comunidades Linducra y Ninayari en el territorio indígena de Sandibay ahora están conectadas con la inauguración de 1.500 metros lineales de andenes de concreto con un ancho de 2 metros y un espesor de 7.5 centímetros para beneficio de ambas comunidades.
0: La alcaldía de Puerto Cabezas entregó a las familias de estas comunidades la nueva infraestructura que les permitirá trasladarse sin ningún contratiempo a sus centros de trabajo, escuelas, mercados, puestos de salud y otros lugares. Por su parte, Miguel Ángel Abella Watson, alcalde de Puerto Cabezas, indicó que con este proyecto reafirman el compromiso del gobierno central de atender las necesidades de las familias.
1: Para las comunidades del territorio Sandibay, un andén es como una carretera debido a las condiciones geográficas. Con esta obra estamos dando respuesta a una necesidad de las familias, destacó.
0: Avanzamos con más informaciones. Gracias por estar con nosotros. Con una inversión de 1.180.000 córdobas, la alcaldía de Siún entregó a las familias y atletas las mejoras del centro deportivo Omar Mercado.
1: Entre estas obras incluyó acondicionamiento de área de entrenamiento, pintura, rehabilitación de espacios y mejoras en toda la infraestructura para que los atletas de diferentes disciplinas deportivas tengan seguridad y mejores espacios.
0: La vicealcaldesa de Siún, Adela Rodas Mercado, destacó que las mejoras forman parte del esfuerzo del gobierno central de asegurar infraestructura deportiva de calidad.
1: Queremos que nuestros niños y jóvenes tengan espacios dignos donde puedan entrenar, recrearse y representar con orgullo a Siuna en los diferentes torneos, indicó.
0: También agregó la vicealcaldesa que el deporte no solo es salud, es comunidad, disciplina y orgullo para Siuna. Con esta mejora, nuestros jóvenes y deportistas tienen ahora un espacio a la altura de su talento.
1: Y en nuestro cierre de noticias nacionales, la alcaldía de Bluefield invirtió más de 5 millones de córdobas en la adquisición de una nueva flota vehicular y maquinaria pesada para fortalecer las áreas operativas y proyectos municipales.
0: Edgardo Schwartz, gerente administrativo de la alcaldía de Bluefield, detalló que la nueva adquisición incluye 5 motocicletas, una retroexcavadora para obras públicas y mantenimiento vial, así como un camión con capacidad de carga de 3 toneladas.
1: Informó que las motocicletas se destinan a los técnicos de las áreas de urbanismo, catastro y dirección de proyectos. También precisó que estos medios de transporte optimizan el trabajo municipal y se brinda respuesta inmediata a las necesidades de la población.
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0: Amigos oyentes, es momento de noticias de sucesos en la red. En la ciudad de Camuapa, Chontales, se registró un accidente de tránsito entre dos motociclistas que dejó daños materiales y a ambos conductores con lesiones de consideración.
1: Una unidad de la Cruz Blanca se desplazó al lugar para brindar atención prehospitalaria a los lesionados y luego trasladarlos de urgencia al Hospital San Francisco de Asís.
0: Testigos señalaron que uno de los motociclistas circulaba a exceso de velocidad cuando el otro motorizado intentó realizar un giro donde produjo la colisión.
1: En la última semana, la Policía Nacional en el Triángulo Minero fueron capturados 10 sujetos por cometer diferentes delitos.
0: El teniente Julio César Hernández Cruz, vocero de la Policía en el Triángulo Minero, precisó que entre los detenidos se encuentran dos que cometieron robo con intimidación en el municipio de Rosita.
1: También fueron capturados 3 sujetos por robo con violencia en Rosita y Ciuna, 3 por robo con fuerza, otro por abastecimiento de droga y otro por violación.
0: Seguimos abordando temas de sucesos en la red. Un motociclista resultó lesionado al impactar de frente contra un automóvil. Esto en la comunidad Los Jobos, en el departamento de Estelí.
1: Información preliminar indica que el conductor de la motocicleta circulaba a exceso de velocidad. Al llegar a una curva, perdió el control del vehículo, invadió el carril contrario e impactó contra el carro conducido por Audel Mayorga.
0: Ese motorizado venía a exceso de velocidad con otro joven. Creo que estaba haciendo carreras ilegales y por eso ocurrió esta lamentable situación. Me da pesar, pero no hacen caso para nada, relató Mayorga al señalar que no pudo esquivar al motorizado.
1: Más noticias de sucesos en la red. Una mujer que viajaba en una embarcación con destino a la isla de Ometepe cayó al lago Cocibolca, generando tensión entre los pasajeros.
0: Preliminarmente se conoció que la mujer viajaba bajo los efectos del alcohol y debido al fuerte oleaje no pudo mantener la estabilidad y cayó hacia el lago.
1: Testigos señalaron que en su momento pensaron que la lancha en la que viajaba se iba a regresar debido al incremento del oleaje, mientras que la mujer que estaba sentada se levantó y cayó al agua.
0: Debido a que portaba su chaleco salvavidas, la mujer logró mantenerse a flote y fue rescatada rápidamente por el personal de la embarcación.
1: Y en nuestro cierre, noticias de sucesos: en el kilómetro 124.5 de la carretera Camuapa se registró un accidente de tránsito que dejó el saldo de un conductor lesionado.
0: Preliminarmente se conoció que José Álvarez González, de 36 años, conducía un camión que transportaba brosa con destino a La Libertad. Al llegar al sector San Vicente, los frenos del vehículo fallaron.
1: Testigos señalaron que, sumado a ello, la llanta delantera explotó, lo que impidió a González controlar el pesado vehículo, impactando contra la valla metálica y caer al abismo.
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0: Momento de noticias internacionales en la red a la 1:28 p.m. El canciller de Cuba, Bruno Rodríguez, aseguró que las sanciones impuestas por Estados Unidos agravan la crisis eléctrica que enfrenta la isla y contribuyeron al nuevo colapso del sistema eléctrico nacional registrado este martes.
1: La caída ayer del sistema eléctrico nacional se produce en un contexto de máxima asfixia a nuestra economía y a nuestro sector electroenergético por parte del gobierno de Estados Unidos. No le ha sido suficiente el genocida cerco petrolero, persigue y sanciona a empresas cubanas y extranjeras vinculadas a esta área estratégica, escribió Rodríguez en su cuenta de X.
0: El ministro también señaló que las medidas estadounidenses afectan directamente a la población cubana. No les importa el sufrimiento de miles de familias, los cientos de hospitales sin fluido eléctrico, la pérdida de alimentos por falta de refrigeración. Así lo afirma al referirse al gobierno de Estados Unidos y en particular al secretario de Estado Marco Rubio.
1: Rodríguez sostuvo que Washington condena al pueblo de Cuba a un castigo colectivo con un solo fin: destruir la revolución, sus logros y su historia. Las declaraciones surgieron tras el más reciente apagón nacional, mientras las autoridades trabajan para restablecer el servicio eléctrico en el país.
0: Este es un recorrido de noticias del mundo para Voz en la Red. El portavoz del Ministerio de Relaciones Exteriores de China, Lian Jian, afirmó que su país mantiene firmemente el apoyo a Cuba.
1: China se opone firmemente al uso y la amenaza de la fuerza en las relaciones internacionales, lo cual viola viola gravemente la Carta de las Naciones Unidas y pone en peligro la paz y la seguridad globales y regionales. China mantiene su firme apoyo a Cuba, aseguró.
0: En una publicación en las redes reveló que, según informes, el ejército estadounidense ha explorado posibles acciones contra Cuba, por lo que el gobierno de China expresó su firme oposición al uso de la fuerza en el escenario de una posible acción militar de Estados Unidos contra Cuba.
1: 1:30 de la tarde, el ministro de Relaciones de Exteriores de Rusia, Sergei Lavrov, en un artículo aseguró que las relaciones entre Moscú y Pekín se construyen sobre bases de igualdad.
0: Las relaciones entre Moscú y Pekín se construyen sobre bases de igualdad, no están atadas a dogmas ideológicos, no se dirigen contra terceros países y son resistentes a la influencia de la coyuntura externa, expresó.
1: El extenso artículo se publicó en conmemoración del 25 aniversario del Tratado de Buena Vecindad, Amistad y Cooperación entre Rusia y China, firmado el 16 de julio del 2001 por Vladimir Putin y el entonces presidente chino Xi Jinping.
0: Para el canciller, el acuerdo es un sólido fundamento jurídico que permitió construir un nuevo modelo de interacción ruso-china que no implica limitación de la soberanía de ninguna de las partes, diferenciándolo de las alianzas clásicas y dotándolo de la flexibilidad necesaria.
1: Más noticias internacionales en la red. Los terremotos que golpearon a Venezuela el pasado 24 de junio dejan un saldo de 4.829 fallecidos, 16.740 heridos y 17.907 personas sin vivienda, según el más reciente informe presentado por el presidente de la Asamblea Nacional, Jorge Rodríguez. Las autoridades también contabilizan 856 edificaciones afectadas, de las cuales 190 colapsaron por completo.
0: El reporte oficial destaca que los equipos de rescate lograron salvar con vida a 6.462 personas desde el inicio de la emergencia. Además, el sistema de salud brindó atención a 128.324 familias en las zonas impactadas por los sismos.
1: Las labores de respuesta continúan en los estados más afectados, mientras las instituciones mantienen operativos de búsqueda, asistencia médica y distribución de ayuda humanitaria para las familias damnificadas.
0: Actualmente, 20.857 personas permanecen en 106 campamentos temporales habilitados por el gobierno venezolano, que mantiene las acciones de atención y recuperación frente a una de las mayores tragedias sísmicas registradas en el país en los últimos años.
1: 1:32, el portavoz del Ministerio de Exteriores de Irán, Ismail Baghaei, aseguró que las Fuerzas Armadas de Irán están preparadas para todos los escenarios.
0: Nuestras Fuerzas Armadas están preparadas para todos los escenarios y esto es lo que hemos demostrado en el terreno, afirmó el vocero en una entrevista. Declaró que las Fuerzas Armadas iraníes, junto al cuerpo diplomático y el pueblo, no permanecerán con los brazos cruzados.
1: Y defenderán al país con toda la fuerza de que disponen, agregó respecto al memorándum de entendimiento con Washington. Baghaei afirmó que la posición de Teherán ha sido clara desde el principio y se adhiere al principio de compromiso por compromiso.
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0: Amigos oyentes, antes de cerrar esta audición noticiosa de su noticiero La Red, lo haremos con una nota muy curiosa, y es que un inversionista de la ciudad china de Shenzhen afirmó que gastó 13 millones de yuanes, que son equivalentes a 1,9 millones de dólares. Amigos oyentes, a la 1:33 establecemos comunicación con la copresidenta de la República, compañera Rosario Murillo, que se va a dirigir al pueblo de Nicaragua.

0: Establecemos comunicación con la copresidenta de Nicaragua, compañera Rosario Murillo, coordinadora del Consejo de Comunicación y Ciudadanía. Muy buenas tardes, compañera Rosario, le escuchamos.
1: Muy buenas tardes, compañera. Buenas tardes, querida familia de esta Nicaragua nuestra que celebra con alegría las victorias de la paz. Alegría y agradecimiento al Padre Celestial. La paz, nuestro milagro, el milagro de Dios en Nicaragua. La paz, nuestro portento. La paz, nuestra potencia. La paz, nuestra fuerza. La paz, lo que somos, lo que queremos seguir siendo. La paz que nos ha dejado Jesucristo, nuestro Señor. La paz que resguardamos celosamente. Y bueno, avanzando desde hoy, que para nosotros como familia es un día muy especial, el Día de la Virgen del Carmen, en mi familia, y luego la, no hay casualidades en la vida, pero también la identificación con doña Lidia en la celebración de la fiesta de la Virgen del Carmen, milagrosa, muy milagrosa, y sobre todo protectora. Ella contaba de la cantidad de milagros que le debía a la Virgen en la advocación del Carmen por cuidar a los hijos, cuidar a sus hijos, cuidarlos en los azares, caminos azarosos de la lucha, cuidarlos, preservarles la vida. Y bueno, cuando Camilo ofrendó su vida, por supuesto que ella, como buena cristiana, como persona de fe, lo aceptó inmediatamente sin negar su devoción a la Virgen del Carmen. Hoy celebramos en todas las familias, en todos los hogares, a la milagrosa Virgen del Carmen y nos unimos en oración, fe, vida, esperanza, pidiéndole que nos siga cuidando como madre y que siga resguardando y ayudándonos a resguardar con fuerza, con fe, con esperanza cierta, la paz, que es el don divino que tenemos que caminar todos los días. Y compañero, compañera, también estamos hoy recibiendo copias de estilo del hermano Patrick Donald Mutasa, embajador de Zimbabue ante nuestro pueblo y gobierno. Con cuánto cariño, con cuánto amor, con cuánta hermandad recordamos la visita a ese gran pueblo en distintos momentos y sobre todo cuando acudimos a la reunión mundial del movimiento no alineado. Recordamos al presidente Mugabe, a su esposa, recordamos a todos los dignatarios que se hicieron presentes en Harare y recordamos los mensajes, los discursos, las luchas que esos mensajes y esos discursos dejaban entrever, lucha formidable por la paz y el avance de los derechos de los pueblos en el mundo. Bienvenido, compañero y hermano embajador Patrick Ronald Mutasa. Esta Nicaragua lo recibe con cariño fraternal.

cambios de modalidad se realizan aquí cada 3-4 meses en ocasiones especiales, y siempre que realizamos estos cambios, siempre que podemos devolver a sus familias y hogares a personas que han cometido errores y muestran propósito firme de enmienda, siempre lo hacemos con la fe y la certeza de nuestra alma cristiana, socialista y solidaria. Luego, compañeros, compañeras, en Estelí y en el crucero se realizan actividades propias de los festejos del aniversario y las fiestas y festivales en honor a la Virgen del Carmen en distintos municipios. También tenemos Nagadote, San Juan del Sur, Nandaime, Bluefield, entregándose ahí viviendas a familias, calles y aceras en León, San Jorge, Ticuantepe, Sébaco, Ciudad Sandino, Granada, San Francisco del Norte, Pueblo Nuevo y Bonanza, Caminos en Ciuna, en El Jícaro, en Jinotega, también polideportivos en Muy, mercados en Managua, agua comunitaria, vivero en Ciudad Darío, Dolores y Jalapa. Estamos celebrando también la graduación de centenares de muchachos y muchachas que desde la Universidad Nacional de Ingeniería hoy reciben sus títulos, graduados de profesionales en arquitectura y en ingeniería civil. Así es como vamos adelante. Siempre agradecidos a Dios nuestro Señor, siempre resguardando la paz, siempre prosperando, luchando para prosperar, para mejorar nuestra vida, para mejorar la vida en general en esta patria bendita. También tenemos, esta graduación se realiza en el Centro Convenciones o Los Palme, donde están los familiares orgullosos de los méritos y los logros alcanzados por todos estos muchachos. Tenemos Usura Cero entregando créditos para el trabajo, para fortalecer el trabajo, para mejorar la vida de la familia en una cantidad de municipios, esta vez son 43 municipios. Luego tenemos Educación, 560 egresados futuros de las escuelas normales van a graduarse en Ciencias, Licenciatura de la Educación, están ya en las prácticas profesionales. Tenemos también en las universidades, no solo todas estas graduaciones, sino también las matrículas para el próximo periodo lectivo y sobre todo el propósito de seguir aprendiendo, seguir emprendiendo y comprometernos en la lucha por la paz para continuar seguros y tranquilos, prosperando, mejorando nuestra vida. 24.000 protagonistas están en las escuelas de oficios recibiendo todo tipo de capacitaciones y cursos, esto es del INATEC. Y las alcaldías, tenemos compañeros, compañeras también en Villanueva, Chinandega, El Viejo, Diriamba, Jinotepe, Matagalpa, Matehuá, San Miguelito, El Almendro, Morrito, Quilalí, Bluefield, a 624 familias acreditadas como legítimas propietarias. Reconocen sus títulos, su derecho incluso a heredar o a trasladar, vender esas propiedades si así lo desearen. Y hay 2.500 nuevos títulos la próxima semana. Luego tenemos Energía, siempre prosperando, gracias a Dios, en la comunidad Sector Sur, Padre Antonio Ibáñez y Barrio Loma Linda, aquí en Santa Rosa del Peñón, para 1.000 hermanos y hermanas. La inversión es de 3.200.000 y estamos también con el sistema de iluminación público aquí en Managua, Barrio Rubenia o Comunidad Rubenia, Distrito 7, y Georgina Andrade, Distrito 7, también para 1.600 familias, es decir, 7.000
protagonista en el

0: caso, me equivoqué yo, en el caso del barrio Reguero son 2.300 protagonistas. El MAC nos informa que 44.600 quintales de zanahoria se esperan como cosecha para este mes de julio y familias agricultoras de los departamentos de Jinotega y Matagalpa son los que a diario, de sol a sol, como decimos, reconociendo su labor, se dedican a producir estas hortalizas que consumimos y que mejoran nuestra salud, nuestra nutrición, nuestra vida. Tenemos ferias de salud esta próxima semana, 160.000 familias, 2.575 barrios y comunidades, 1.500 ferias de salud. Todo esto atendiendo, promoviendo salud, optimismo. Cuando hay salud hay optimismo, vida buena. Luego tenemos también en la comunidad del Barro más agua potable. Esto es en el municipio de San Nicolás, allá en Estelí. Y luego, compañeros, compañeras, estamos recibiendo hermanos comunicadores que llegan para participar en seminarios, talleres y en los festejos del 47-19, cubrir también todos nuestros eventos y la alegría que se refleja en esta Nicaragua de paz y cariño. Luego también preparándonos, ya mañana empiezan las prácticas, mañana Día de la Alegría, las prácticas de la juventud, de los muchachos y muchachas, de los distintos movimientos. Estamos hablando de arte, cultura, deporte, promotoría solidaria. Estamos, a ver, aquí lo tengo, estamos hablando también de los campeones nacionales, los que han alcanzado títulos también de campeones a nivel internacional, de un desfile que dice tanto de nuestros compromisos con la paz. Porque no son desfiles que promuevan guerra, no. Son desfiles que demuestran nuestra convicción de victorias de la paz. Ahí estarán más de 7.000 muchachos desfilando y nuestra policía y nuestro ejército y más de 50.000 también muchachos y muchachas representantes de distintas comunidades y municipios en la Plaza de la Revolución cantando el amor de los amores. Dios está aquí y somos sus adoradores, agradecidos siervos del Padre Celestial. Adoramos a nuestro Padre Celestial y vivimos su gloria, sus bendiciones, su fuerza, su potencia en esta Nicaragua nuestra. Dios que es amor, Dios que es poder, poder de verdad, no, que no puede alcanzarse en el sentido típico que conocemos, el poder que puede destruirse, no. El poder del espíritu no se puede destruir, es indestructible, y lo sabemos, y por eso lo bendecimos, lo agradecemos, y nos encomendamos mañana, tarde, noche, en todos los instantes de nuestra vida, a Dios nuestro Señor, para que siga protegiendo nuestros caminos, y sobre todo, el camino grandioso de la paz. Vamos adelante, compañeros, compañeras, siempre más allá.
1: Escuchábamos las palabras de la copresidenta de Nicaragua, la compañera Rosario Murillo, a través de Radio Nicaragua, una radio para vos. Continuamos con más de nuestra programación. Escuchábamos las palabras de la copresidenta de Nicaragua, la compañera Rosario Murillo, a través de Radio Nicaragua, una radio para vos. Continuamos con más de nuestra programación.
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0: Es la 1:49.
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2: Muy buenas tardes, estimados oyentes. Ya estamos aquí en una nueva edición del noticiero Lo Último Noticias aquí en Radio Nicaragua. La 1:50 en el control master Julio Leiva, todos bajo la dirección de José León Juan. Lo último noticias se transmite por esta emisora Radio Nicaragua. Entramos en detalle con nuestras informaciones a la 1:50. Además, el saludo al 4719, emprendedores de los departamentos de Managua, Masaya, León, Carazo, Chinandega y Riva, sostuvieron este miércoles un productivo encuentro con el Ministerio para la Promoción de Emprendimiento. El conversatorio fue presidido por la secretaria general de dicha institución gubernamental, compañera Frania Peralta, espacio donde los protagonistas conocieron las estadísticas de crecimiento que vienen registrando los negocios en el país. Bajo el lema Foro de Emprendimientos, Emprendiendo en Revolución, la actividad se desarrolló en el auditorio Neitzy Ríos de la Universidad Nacional Casimiro Sotelo, propiciando un valioso intercambio de experiencias entre las familias emprendedoras. Además de analizar los indicadores económicos presentados por expertos, los protagonistas de sectores clave como artesanía, industria, gastronomía, cuero, calzado, textil y servicios compartieron sus vivencias y logros con las autoridades. La 1:51, la Policía Nacional esta mañana en conferencia de prensa dio a conocer el caso de la captura de un sujeto autor de homicidio, esto allá en Nueva Guinea. La comisionada Karen Obando de la Coefatura Relaciones Públicas dijo de que el hechor o el autor homicida dijo que agarró a su expareja, la asesinó, la metió en un saco macén y la fue a tirar a las orillas de un río allá en un municipio de Nueva Guinea. Pero mejor vamos a escuchar a la comisionada Karen Obándono darnos detalles de la captura de este autor de homicidio.
3: La Policía Nacional capturó autor de muerte homicida en perjuicio de Marina Vanessa Rodríguez González, que en paz descanse. Hecho ocurrido en el municipio de Nueva Guinea, región autónoma de la costa Caribe Sur. Síntesis del hecho. El domingo 12 de julio del 2026, a las 9 de la mañana, a través del centro de emergencia línea 118, la Policía Nacional fue informada del hallazgo de un cuerpo sin vida, flotando en la laguna artificial ubicada en la zona número 7 del municipio de Nueva Guinea, región autónoma de la costa Caribe Sur, quien fue identificada por sus familiares como María Vanessa Rodríguez González, de 18 años de edad. El cuerpo fue examinado por el médico forense del Instituto de Medicina Legal, quien determinó como causa de la muerte asfixia mecánica. De igual manera, se identificó heridas post-mortem realizadas con arma cortopunzante, cuchillo, en la región abdominal.
2: La 1:53, continuamos con más informaciones. La empresa nicaragüense Acueductos y Alcantarillado Sanitario Sinacal, en alianza con la municipalidad, es agrícolas y familias protagonistas, avanzan en un 85% la construcción del sistema de agua potable en la comunidad El Barro de ese municipio. Entre sus alcances en ejecución se incluye construcción, energización y equipamiento de pozo, construcción de tanque, de almacenamiento, obras civiles e instalación de 7.2 kilómetros de tubería y 50 conexiones domiciliares. Dios mediante, al entregar el proyecto a las familias a finales de este año, permitirá restituir el derecho al agua potable a unos 300 hermanos y hermanas de esta comunidad. Continuamos con más informaciones, 1:53 p.m. aquí en Lo Último en Noticias Radio Nicaragua, 620 AM 90.5 en FM. Unos 117 comerciantes del mercado Israel Levite, del sector Los Concheños, en el norte del mercado Israel Levite, fueron beneficiados esta mañana con la inauguración del galerón que llevó a cabo la construcción la alcaldía de Managua. Este galerón construido por la alcaldía de Managua, que tiene un área de 975.8 de metros cuadrados. Además de eso, también tiene un largo de 35.32 metros y un ancho de 27.61 metros. 117 son los comerciantes protagonistas. El proyecto consistió en la construcción de una nave central tipo galerón curvo y la ejecución de obras civiles y estructurales. Se acabó también lo que es la instalación de techo con lámina prepintada, además también la ejecución de concreto, pisos de concreto y sistema de drenaje pluviales. Vamos a escuchar al respecto con más detalles de este importante galerón al vicealcalde de Managua, Enrique Armas.
4: Este popular mercado Israel Levite, para beneficio de los comerciantes, para trabajar con mayor comodidad, con mayor seguridad. Ya no se van a mojar, ya no van a aguantar ese sol de todos los días, y por supuesto para beneficiar también a la gran cantidad de compañeros que vienen a hacer sus compras y compañeras que vienen todos los días a este mercado Israel Levite. Démosle un gran aplauso a los trabajadores que hicieron posible esta preciosa obra, a los compañeros que han decorado así de bonito este galerón para que tengamos esta actividad con tanto colorido, y por supuesto a todos los hermanos comerciantes y hermanas que con su ejemplo nos enseñan que trabajo hay, que ganas de trabajar hay, y que si la buscamos, le hallamos, le encontramos y salimos adelante con nuestra familia.
2: 1:50 p.m, continuamos con más informaciones. El día de mañana se estará llevando a cabo lo que es el acto de beneficios legales de convivencia familiar a 2.000 personas albergadas, es decir, 1.903 varones, 97 mujeres, en los distintos centros penitenciarios del país. 706 en el Centro Penitenciario Jorge Navarro Tipitapa, 310 en el Centro Penitenciario Matagalpa, 264 Centro Penitenciario Granada, 222 Centro Penitenciario de León, 197 Centro Penitenciario de Juigalpa, 119 en el Centro Penitenciario de Estelí, 103 en el Centro Penitenciario de Chinandega y 79 en el Centro Penitenciario de Bluefield. Continuamos con más noticias, 1:57 p.m. La Policía Nacional informó este jueves que entre el 9 y el 15 de julio de 2026 ejecutó un total de 80.000 actividades como parte de sus planes de seguridad ciudadana en todo el país. El informe semanal fue presentado por la comisionada Karen Obando de la Coefatura de Relaciones Públicas de la institución. En el marco del Plan de Seguridad Ciudadana, la institución garantizó 34.581 servicios de vigilancia y patrullaje y brindó cobertura policial en 25.110 actividades culturales y recreativas, resguardó 18.345 actividades deportivas y aseguró la protección en 1.964 ferias de la economía familiar, gastronomía popular, tradiciones y mercados campesinos.
3: Se garantizó protección policial a 80.000 actividades, 34.581 servicios de vigilancia y patrullaje, 25.110 actividades culturales y recreativas, 18.345 actividades deportivas y 1.964 ferias de la economía familiar, gastronomía popular, de tradiciones y mercaditos campesinos. También se realizaron un total de 42.488 acciones preventivas, 3.444 encuentros con la comunidad, 12.312 visitas de presencia directa, 10.931 visitas a líderes comunitarios y 15.801 atención a jóvenes en situación de riesgo.
2: Más informaciones aquí en Lo Último de Noticias, Radio Nicaragua, 620 AM y 90.5 en FM. Continuamos con más informaciones. El día de hoy también el Instituto Nacional Tecnológico INATEC llevó a cabo lo que es la celebración en el Día Mundial de la Inteligencia Artificial. El sistema educativo desarrolló el encuentro de maestros, maestras y equipos de dirección de la Estrategia Nacional de Educación, Bendiciones y Victoria. De manera presencial, el evento tuvo lugar en el Auditorio Pancasal del Centro Nacional de Innovación y Tecnología Francisco Elchele Morenos. Mayores detalles nos da la subdirectora de formación profesional del INATEC, compañera Esmeralda Aguilar.
5: Como sistema educativo nacional, en temas de inteligencia artificial, uso de tecnologías para el aprendizaje, hemos venido avanzando con disposición de cartillas que ayudan a los maestros, maestras, estudiantes, padres y madres de familia a contener ideas y opciones, situaciones que se pueden presentar para el uso ético y responsable del uso de la IA en el aprendizaje. Nuestros maestros están utilizando desde asistentes virtuales para planificar, para evaluar, para exploración de conocimientos previos, para desarrollar esas clases conceptuales que de repente se tornan un poco aburridas para los niños, las niñas, los jóvenes y los adultos, y que hoy, gracias a las tecnologías, les permiten dinamizar un poco más el aula de clase.
2: Una pausa comercial y ya regresamos con más informaciones aquí en el noticiero Lo Último en Noticias, Radio Nicaragua.
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2: Continuamos con más informaciones aquí en el noticiero Lo Último en Noticias. La Asamblea Nacional realizó una mención especial en saludo al aniversario de la Declaración de la Juventud de Nicaragua como Patrimonio Nacional. En una votación unánime, los legisladores elevaron a rango de ley el decreto presidencial que reconoce a la valerosa y valiosa juventud de nuestra patria bendita como Patrimonio Nacional de Nicaragua por su valioso rol protagónico en las luchas de liberación nacional desde la resistencia indígena. La ley aprobada el 16 de julio de 2024 reconoce el rol combatiente de conciencia inquebrantable y determinación de las juventudes de todas las épocas. Las brigadas de lucha antiepidémicas del Centro de Salud Francisco Buitrago visitaron a los habitantes casa a casa en el barrio Benedicto Valverde, Distrito 4. Ahí se llevó a cabo lo que es la jornada de batización y fumigación, así lo detalló el doctor Byron Saldaña, director del Centro de Salud Francisco Buitrago.
8: Okay. Estamos en la sexta la lucha antiepidémica, el trabajo preventivo.
9: Así es, el día de hoy nos encontramos acá en el barrio Benedicto Valverde, del Distrito 4 de Managua, donde traemos las intervenciones integrales de lucha antiepidémica para controlar el zancudo transmisor de dengue, zika y chikungunya. El día de hoy venimos aplicando lo que es el Natular, que es un biolarvicida de origen natural, no tóxico, tanto para humanos como para las mascotas, en forma de tabletas que aplicamos en cada uno de los recipientes donde las familias guardan el agua de consumo diario. También venimos fumigando, la fumigación, que es la estrategia o la técnica que tenemos para combatir el mosquito en la etapa adulta, que es la que nos pica y nos transmite estas enfermedades.
8: ¿Qué resultados han dejado esta jornada?
9: Los resultados de esta jornada son la contención, la contención de enfermedades. Las enfermedades aún están presentes, hay casos de dengue, hay casos de chikungunya, pero que nosotros debemos seguir trabajando. El mosquito es un vector muy inteligente que ocupa cualquier pequeño recipiente de agua para reproducirse, y es ahí donde nosotros como familias, los técnicos del Ministerio de Salud y toda la comunidad integrada tiene que luchar contra él, con todas las acciones que nosotros llevamos a cada uno de los barrios, pero que también la familia es protagonista fundamental de estas actividades.
2: Continuamos con más informaciones. Dos de la tarde con 4 minutos. La alcaldesa de Managua, Reina Rueda Alvarado, dijo que desde el 2006 al 2025 se han construido más de 37.000 cuadras, más de 2.000 proyectos viales, atendiendo casi todas las calles de los barrios y comunidades. Con las urbanizaciones pasamos de 800 barrios. Los proyectos de infraestructura ya realizados en Managua son 6.633 desde el 2009 al 2025. La edil capitalina dijo que en total son 11 proyectos habitacionales. De estos, más de 18.000 hermanos y hermanas han sido atendidos en el programa Bismar Martínez. Llevamos más de 9.000 familias atendidas en soluciones habitacionales. De eso tenemos 5.909 son vivienda y más de 3.000 lotes de terreno.
10: 2025 hemos construido más de 37.000 cuadras en todo ese periodo. Entonces nosotros vamos, más de 2.000 proyectos viales hemos realizado en todo este tiempo y continuamos, ¿verdad? Porque recordemos que ese es otro de los programas con mayor demanda que tenemos de la población. Muchos barrios ya hemos llegado a un porcentaje importante del 80, 90, inclusive hemos llegado casi a atender todas sus calles de cada una de los barrios y comunidades. En algunas solo nos hacen falta, ya no hay calles principales sino andenes por atender. Entonces debemos ver que en cada uno de los presupuestos estas cifras son históricas y solo ha sido posible con esta revolución en Nicaragua. Bueno, con las nuevas urbanizaciones nosotros pasamos de los 800 barrios. Entonces atender, ¿verdad?, en todos los temas a través de los servicios municipales a todos estos barrios son desafíos. Exactamente, y lo voy a decir exactamente, los proyectos de infraestructura que hemos realizado en Managua son 6.633 proyectos de infraestructura desde el 2009 al 2025.
2: Dos de la tarde con 6 minutos. Continuamos con más informaciones. Este jueves 16 de julio el certamen Reinas Nicaragua realizó el lanzamiento oficial del concurso de trajes nacionales de folclore y la tradición en su tercera edición, inspirados en el amor y la paz que se vive en la linda Nicaragua. Paola Pinel, asesora de imagen de Nicaragua Diseño, explicó que este concurso cada año se promueve desde la plataforma Reinas Nicaragua con el objetivo de integrar todos los talentos, también que los diseñadores tengan un espacio donde manifestar esa cultura, ese amor por nuestro país a través del arte del diseño. De esa manera, Pinel agregó que las candidatas oficiales de este certamen puedan darle vida a esos diseños maravillosos.
11: Decirles el lanzamiento oficial del concurso de trajes nacionales del folclore y la tradición inspirados en el amor y la paz que se vive en nuestra linda Nicaragua. Este concurso que cada año se lanza desde la plataforma de Reinas Nicaragua con el objetivo de integrar todos los talentos también, que los diseñadores tengan un espacio donde manifestar esa cultura, ese amor por nuestro país a través del arte del diseño. Que las reinas, las candidatas oficiales en este certamen puedan darle vida a esos diseños maravillosos.
2: Nuevamente una pausa comercial y ya regresamos en la recta final en el noticiero Lo Último Noticias, Radio Nicaragua.
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2: Continuamos con más informaciones aquí en el noticiero Lo Último Noticias. La Policía Nacional también dio a conocer los resultados del plan de prevención de las comisarías de la mujer dirigido a las madres de familia el periodo del 9 al 15 de julio del 2026. La comisionada Karen Obando dijo que en este plan se recibieron 7 denuncias y 4 personas fueron capturadas.
3: Este esfuerzo se desarrolla mediante consultas sistemáticas a través de visitas casa a casa, asambleas comunitarias y encuentros directos con la población, en coordinación con las instituciones de nuestro buen gobierno. Ministerio del Interior, Ministerio de la Familia, Adolescencia y Niñez, Ministerio de Educación, Ministerio de Salud, Procuraduría General de Justicia e Instituto de Medicina Legal. Empezamos con conversatorios con la familia con un total de 12.741 participantes. En las visitas de presencia directa casa a casa se recepcionaron 7 denuncias. 2 en Managua, 2 en León, 1 en Masaya, 1 en Matagalpa y 1 en Madrid.
2: Las 2 de la tarde, 10 minutos, la compañera Rosario Murillo, copresidenta de Nicaragua, este mediodía en su alocución informativa dijo de que se está llevando a cabo, el Ministerio de Educación estará llevando graduaciones de muchos estudiantes en diferentes colegios de nuestro país. También dio a conocer que ya las universidades están preparando lo que son las matrículas para el próximo ciclo educativo. 24.000 protagonistas también en las escuelas de oficios estarán siendo llevadas también por el Instituto Nacional Tecnológico INATEC. Títulos de propiedad, dijo la copresidenta Murillo, 2.500 títulos se estarán entregando la próxima semana. En el caso de los proyectos de energía en el sector sur, Santa Rosa del Peñón, también se estará llevando a cabo un importante proyecto con una inversión de 3.200.000 córdobas. En el caso de la iluminación, también otros proyectos de iluminación en el distrito 7, en el sector del barrio Rubenia y Jordino Andrade, aquí en nuestra capital. Señaló la compañera Murillo que el Ministerio Agropecuario no ha informado que saldrá una producción de 44.600 quintales de zanahorias este mes de julio. Estos son producidos por productores de Jinotega y Matagalpa. Feria de Salud, 160.000 familias serán beneficiadas. En 2.575 barrios y comunidades, 1.500 ferias de salud estaremos llevando. Compañera Murillo dijo también en la comunidad El Barro, un proyecto de agua, esto es allá en San Nicolás, departamento de Estelí. Estamos recibiendo también a hermanos comunicadores de Espudín, que vienen también a tener ese encuentro y capacitación con nuestros comunicadores sandinistas o del medio del poder ciudadano. Mañana es el Día de la Alegría y se estará realizando también en todo nuestro país, en las universidades y otros lugares, actos culturales, deportivos, recreativos. Además dijo que más de 7.000 jóvenes estarán desfilando, también se incluye ahí también al Ejército de Nicaragua y otros jóvenes de otras instituciones, esto como parte también, ¿verdad?, de lo que es el Día de la Alegría, el día de mañana. De esta forma, amigos oyentes, hemos llegado a la parte final del noticiero Lo Último Noticias, Radio Nicaragua, 620 AM 90.5 en FM, en el Control Master Julio Leiva, todos bajo la dirección de José León Juan. Los invitamos a que continúen con la programación de Radio Nicaragua.
0: Date cuenta de lo último, lo ya pasado durante este mediodía en Lo Último en Noticias. Las 2, 12 minutos.
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2: Buenas tardes, tengan ustedes, amigos oyentes del noticiero Fuerza Informativa, que se transmite en Radio Nicaragua a través de la frecuencia 90.5 FM, 620 AM, de lunes a viernes, en horario de 2:15 a 2:30 de la tarde. Quienes hablan, María Auxiliadora Balmaceda Ortiz, en los controles máster Julio Leiva. A continuación, nuestros principales titulares correspondientes al día de hoy, jueves 16 de julio del 2026. Emprendiendo en Revolución 4719. Más Salud, MinSA llevará atención médica integral a las familias nicaragüenses. Vuelven a sus familias y hogares 2000 albergados. Policía Nacional realizó 80.000 actividades como parte de sus planes de seguridad ciudadana. 4719, Juventud Sandinista, vanguardia permanente en la defensa de la paz. Estas y otras más informaciones en su noticiero Fuerza Informativa.
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2: Y a las 2:16 de la tarde, desarrollo de nuestros titulares. Emprendiendo en Revolución 4719. En un espacio dedicado a fortalecer el talento, la innovación y el espíritu emprendedor que impulsa el desarrollo económico del país, el Ministerio para la Promoción de Emprendimiento realizó el foro Emprendiendo en Revolución 4719, reuniendo en el auditorio Neysi Ríos de la Universidad Casimiro Sotelo a emprendedores de Managua, Carazo, Chinandega, León, Masaya y Riva para reconocer su labor, intercambiar experiencia, ampliar conocimiento y fortalecer sus capacidades comerciales en el marco de la conmemoración del 4719, siempre más allá. El encuentro consolidó un escenario de aprendizaje, articulación y crecimiento para protagonistas de diversos sectores productivos, quienes compartieron experiencias, establecieron vínculos de colaboración y conocieron herramientas orientadas a mejorar la competitividad de sus negocios, contribuyendo al dinamismo de la economía creativa, familiar y emprendedora del país. Durante la jornada se desarrolló un programa de conferencias y paneles especializados sobre innovación, transformación digital, estrategias comerciales, acceso a mercado y fortalecimiento empresarial. Asimismo, se promovieron dinámicas participativas que incentivaron el intercambio de buenas prácticas y la construcción de redes de colaboración entre los emprendimientos participantes. Como parte del foro se realizó una exhibición y comercialización de productos representativos de los departamentos participantes, donde se destacó la diversidad y calidad de la producción nacional a través de artesanía, textiles, cuero y calzado, gastronomía, agroindustria, planificación, dulces tradicionales, servicios y propuestas de tecnología e innovación, reflejando el talento, la creatividad y la capacidad productiva de la familia emprendedora. En otra información, en su noticiero Fuerza Informativa, a las 2:19 de la tarde, Más Salud MINSA llevará atención médica integral a las familias nicaragüenses. Realizaremos encuentros con padres y niños para brindar atención médica con charlas sobre los derechos de las y los niños, alimentación saludable, valoraciones odontológicas, controles de vigilancia del programa de crecimiento y desarrollo y desparasitación como parte del programa Amor para los Más Chiquitos. Fecha del 20 al 24 de julio. Lugares en los departamentos de Estelí, León, Managua, Masaya, Granada, Celaya Central, Río San Juan y Bilwi. Protagonistas, padres de niños y niñas en esos departamentos. Realizaremos visitas a pacientes del programa Todo con Vos y su familia para abordar temas sobre estilos de vida saludable, rehabilitación basada en la comunidad, atención médica, entrega de medios auxiliares y carnet. Fecha del 20 al 25 de julio. Lugares en los barrios y comunidades de los departamentos de Madrid, Estelí, León, Carazo, Masaya, Granada, Rivas, Boaco, Chontales, Celaya Central, Río, San Juan, Jinotega, Bilwi, Las Minas, Raac. Protagonista, paciente del programa Todo con Vos y sus familiares. Realizaremos ferias de salud para la atención de embarazadas con ultrasonido obstétrico, cervicometría y valoraciones con perinatología. Fecha del 20 al 25 de julio. Lugares en los departamentos de Madrid, Nueva Segovia, Estelí, Managua, Carazo, Rivas, Celaya Central, Matagalpa y Las Minas. Protagonistas embarazadas de los barrios y comunidades de los departamentos. Vamos a un cambio comercial, regresamos con más información.
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2: 2:22 de la tarde. Más información en su noticiero Fuerza Informativa. Emprendedores visten de rojo y negro la Avenida Bolívar a poco día del 47-19. A pocos días de conmemorarse el 47 aniversario del triunfo de la Revolución Popular Sandinista, la Avenida de Bolívar a Chávez ya vive en un ambiente festivo, llena con los colores rojinegro, azul, blanco y azul, mientras emprendedores ofrecen una variada mercadería para que las familias nicaragüenses celebren este próximo 19 de julio. En ambos costados de esta concurrida vía, toldos levantados por estos laboriosos hombres y mujeres, se adornan de banderas, pañoletas, camisetas, sombreros, llaveros y todo tipo de artículos conmemorativos que serán lucidos por la familia este fin de semana en diversas actividades. junto a la entrada de Sinapred, bajo la sombra de un llamativo toldo naranja, Fátima Talavera atiende con una sonrisa contagiosa a los ansiosos compradores que buscan el atuendo perfecto. Su negocio es un reflejo de la dedicación con la que comerciantes viven esta temporada. Nosotros trabajamos cada año preparando esto con gran amor, porque yo creo que para trabajar eso tenemos que sentir ese amor por el partido, compartió con el 19 Digital. Además de las tradiciones, retrato del general Augusto César Sandino y del comandante Carlos Fonseca, las prendas revolucionarias incorporan diseños que destacan la nueva obra de infraestructura que refleja la transformación del país. Vamos a un cambio comercial, regresamos con más información.
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2: 2:25 de la tarde. Continuamos informando en su noticiero Fuerza Informativa a través de Radio Nicaragua. En el Día de la Alegría, 2,000 personas recibirán beneficio legal de convivencia familiar. La copresidenta de Nicaragua, compañera Rosario Murillo, destacó los beneficios legales de convivencia familiar que serán otorgados mañana, Día de la Alegría, a más de 2,000 personas que han estado albergadas en las dependencias del Sistema Penitenciario Nacional. En su comunicación de este jueves 16 de julio, la copresidenta de la República expresó: el día de mañana vuelven a sus hogares y a su familia más de 2,000 personas que han estado albergadas en distintas dependencias del Sistema Penitenciario Nacional. Luego manifestó que estos cambios de modalidad se realizan aquí cada 3-4 meses en ocasiones especiales, y siempre que realizamos estos cambios, siempre que podamos devolver a sus familias y hogares a personas que han cometido errores, y nuestros propósitos firmes de enmienda siempre lo hacemos con fe, con la fe y la certeza de nuestra alma cristiana, socialista y solidaria. En una última información, en su noticiero Fuerza Informativa, con dianas y cabalgata campesina inician conmemoraciones del 47 aniversario de la liberación de Estelí. Las calles del Diamante de la Segovia amanecieron llenas de alegría con la diana que recorrió los principales barrios, y posteriormente se realizó una cabalgata campesina en la que los jinetes visitaron su mejor atuendo sandinista para conmemorar el 47 aniversario de la liberación de la tres veces heroica ciudad de Estelí. Decenas de montados se congregaron en el monumento de la silueta del general de hombres y mujeres libres, ubicada al sur de la ciudad, y de ahí recorrieron las principales calles hasta llegar a la plaza Domingo Gadea, donde se colocaron ofrendas en el monumento de las tres insurrecciones. Esta cabalgata rememora las acciones de miles de campesinos que bajaron de las montañas estelianas para sumarse a la batalla y lucha que realizaban los grupos guerrilleros en la ofensiva final. Esto permitió una unidad absoluta para derrotar a la Guardia Somocista. En esta cabalgata participan compañeros de las comunidades rurales de Estelí, que año con año han venido desfilando por las calles de Ciudad Heroica de Estelí. En estas cabalgatas nos ha acompañado el comandante Daniel Ortega y también Francisco Rivera y los protagonistas de la insurrección popular sandinista. Y hoy, 16 de julio, conmemoramos el 47 aniversario de la liberación de Estelí, resaltó el alcalde Francisco Valenzuela. Indicó que están de fiesta, pero firme y con la disposición de seguir adelante con los proyectos de la Revolución Popular Sandinista, que garantiza la paz y tranquilidad. Estamos contentos participando de esta cabalgata que celebra la liberación de Estelí, gracias a nuestros héroes y mártires, mencionó Jocelyn Briones. Y con estas informaciones hemos llegado al final de su noticiero Fuerza Informativa, esperando contar con su sintonía el día lunes, si Dios así lo permite. Pasen buenas tardes, Dios les bendiga.
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0: Las 2:45 minutos.
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3: La familia es muy importante en los hombres y en las mujeres. Cuando nosotros queremos a nuestros hijos, cuando le damos valor a nuestra esposa, cuando queremos tener un hogar, el hombre y la mujer tienen que cuidar ese hogar, tienen que cuidar a sus hijos y deben destrabajar unido, deben de ser uñas y mugre para poder vencer los problemas y los obstáculos que hay dentro de este mundo llamado planeta Tierra. Da pena y es preocupante a la vez cuánto matrimonio no son felices. ¿Cuántos matrimonios tienen problemas? De repente, tu marido se enoja contigo y tú no sabes el porqué. De repente, tu esposa dice que se quiere ir de tu casa. Tu esposa dice que no se siente bien. De repente se desbarata ese hogar sin pensar en los hijos, sin pensar en los años que tiene ese matrimonio. A través de la maldad, de las envidias y la brujería, dañan tu casa, dañan tu tierra, dañan tu vivienda. Destruyen y desbaratan ese hogar. Destruyen y desbaratan tu mente, tus cerebros. Te conllevan a lo que eras. Andar para arriba y para abajo. Sin saber lo que tú quieres y lo que tú anhelas y deseas. Si hay problema en tu casa. Si hay problema con tu esposa, con tus hijos, con tu esposo. Y ustedes quieren resolver su problema. Y ustedes creen en Dios y creen en nuestra Virgencita María. Saca un tiempecito de tu tiempo. No importa lo lejos a donde tú vivas. Si tienes que sacrificarte y hacer un esfuerzo un día, visítame. Que aquí está la solución. Si crees en Dios y si tienes problemas y tu casa está pesada, siente cosas raras, siente cosas extrañas, traiga con usted un poco de tierra de cualquier lugar del terreno de su casa y invite a su esposo, invite a su esposa, invite a sus hijos y saque un tiempecito de su tiempo. Que quiero ayudarte a resolver ese problema para que tu familia siga unida y vivan feliz. Cada matrimonio y cada hogar que se destruye, el corazón de Dios se pone triste. 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
3: 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Vamos a darle respuesta a varios mensajes que tengo por aquí de texto. El mensaje que tengo el día de hoy dice así: Maestro Miguel Rafael, tengo 5 años viviendo con un hombre y me ajunté con él, me casé, enamorada. De repente se me ha entrado un disgusto y una desesperación que quiero dejarlos y quiero irme de la casa. No aguanto ni soporto velos en ocasiones. Lo trato mal. Maestro, yo sé que él es un buen hombre, pero no sé lo que me sucede. Ayúdeme, por favor, para no cometer más errores en mi vida y no destruir mis matrimonios. Señoras, invites a su esposo y traten de visitarme lo más pronto posible. Quiero hablar con usted frente a frente, caras a cara. Ese hombre tuvo una relación, un matrimonio hace mucho tiempo y tiene varios hijos. Se separó con esa mujer del pasado y esa mujer ha sido egoísta y sucia a la vez de mente y de corazón, porque ha buscado brujería para que ese hombre no viva en paz ni contigo ni con ninguna mujer que llegue a su vida. Las casas donde ustedes viven ha sido víctima de maldad, y por esa razón tú sientes la necesidad, la desesperación de salir corriendo de ahí. Necesito de que ustedes me visiten lo más pronto posible y tráigame entre libra y media o 2 libras de tierra del terreno. Yo te voy a ayudar para que tú vivas feliz con ese hombre, porque ese hombre es una buena persona, es un buen hombre. No puedes seguir cometiendo errores en tu vida. Te estaré esperando para ayudarte. 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
0: Las 3 en punto.
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Las 3, 6 minutos. 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

¿Qué tal? ¿Cómo están? Gracias por estar siempre pendientes de la señal de Radio Nicaragua, una radio para vos. Reciban cordiales saludos de este equipo que trabaja con mucho gusto, con mucha alegría para todos ustedes. Nicaragua Retro inicia hoy jueves 16 de julio del año 2026. Saludos de parte de Julio Leiva Mora en la sala de controles, Nayeli Cabrera, aquí en cabina central, Pablo Martínez y Silvana Calero. Les decimos muchas gracias. Iniciamos Nicaragua Retro con Víctor Manuel Leiva. Vení, princesa. Los mocoanes de la ciudad de Estelí dicen: todo me gusta de ti.

0: Las 3, 13 minutos.
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0: 3 de la tarde con 14 minutos y continuamos en este desfile de música nicaragüense de los años 60, 70 y 80. Saludamos a las personas que hoy nos están sintonizando por primera vez y a aquellas personas que tal vez no nos envían mensajes, no se comunican, pero sabemos que siempre están pendientes de la señal de Radio Nicaragua. Y a propósito, queremos saludar al colega Juan Amador, que nos envió un mensaje y nos dice, te estoy sintonizando Radio Nicaragua, así que nos hablaba del programa, muy bonito. Así que Juan, esperamos que la estés disfrutando. Vamos a también a saludar a la señora Tomasa del Carmen, nos escucha en Monimbó, así es, ¿verdad? En Monimbó nos escucha ella. Ella está cumpliendo años el día de hoy, está cumpliendo un año más de vida y también su onomástico, hoy es el Día del Carmen.
1: Sí.
0: Ah, ok, entonces a doña Tomasa del Carmen, muchas felicitaciones, que Dios le bendiga y a todas las carmencitas. A propósito, aquí tenemos una cumpleañera en la radio. Bueno, vos, pero yo ni le he visto. Ahora quién sabe, ahora que llegue allá me va a tratar porque yo no le he saludado. Julio, ¿ya saludaste a la Carmen? ¿Ya la saludaste, seguro? Ok, entonces yo no le he saludado, pero saludo a Carmen García. Aquí en Radio Nicaragua está también cumpliendo años. Así que un saludo para todas las carmencitas y en especial a doña Tomasa del Carmen de parte de su hija. Vamos, así es. Felicitaciones también a todos los cumpleañeros del día de hoy. Hoy jueves 16 de julio del año 2026. Para todos los cumpleañeritos, vamos a dejarle este tema, Julio, este bloque musical. Vamos con Los Bárbaros, Solo una sonrisa, y Los Rockets, Sola.

de la tarde con 21 minutos. Gracias por continuar con nosotros, acompañándonos en este recorrido por Nicaragua y sus conjuntos. Tres épocas importantes del pentagrama nacional aquí desfilan por Nicaragua Retro. Recuerden nuestras frecuencias: 620 AM, 90.5 FM y a través de nuestras redes sociales. Vamos a continuar y vamos a escuchar una voz preciosa, una voz romántica, melodiosa, que nos trae gratos recuerdos. Luchita Ordóñez, con el acompañamiento musical de los Panzer, nos dice: preciosa, los Rolling de Granada, nena.

0: Las 3, 29 minutos.
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3:31 y avanza el tiempo. Avanzamos también nosotros con el desfile de música nicaragüense. Vamos a irnos hasta la ciudad de Las Flores, Masaya. Ahí surgió una agrupación importante a mediados de los 60. Estamos hablando de los Signos del Zodíaco. Grabaron muchos temas musicales y nosotros de esos temas vamos a escuchar un tema muy bonito que nos trae gratos recuerdos, Mi Condena. Luego nos regresamos a nuestra querida capital Managua, precisamente en el barrio San Judas. Ahí surgió también Calixto Band. Aquí estaba Pancho Fai Hippie, que también estuvo en esa agrupación. Pancho, vamos a escuchar con el tema, muy bonito por cierto, este tema que dice Libra.

3 de la tarde con... Y ahí, Julio, ¿qué pasó ahí? ¿Y qué pasó? Casa llena. Casa llena hoy. Aquí tenemos a Gerald Dávila. Gerald, hacenos un comentario rápido sobre tu análisis sobre la final del Mundial. Te damos aquí 5 minutos para que nos hagas un resumen. A ver, ¿quién crees vos el favorito para que se gane este Mundial?

0: todo eso. España viene de jugar contra rivales más fuertes, me atrevo a decir. España eliminó a Portugal en el camino, eliminó a Bélgica y eliminó a Francia, que era la gran candidata, por así decirlo, para ganar la Copa del Mundo. Y tiene un buen grupo, me parece, la selección de España. Vienen de ganar la Eurocopa hace 2 años, le ganaron a Inglaterra la final, habían eliminado a Francia. Entonces, yo creo que España, para mí España es favorito, o sea, a jugar por lo futbolístico, pero es que Argentina tiene otras cosas. Argentina es un equipo que tiene pegada, que tiene experiencia, un equipo que, diríamos, ya sabe lo que es jugar finales. Entonces,
1: y tiene a Messi.
0: Tienen a Messi.
1: Ese es el detalle. Tienen ese a es el Messi. Gran detalle. Tienen sí. a Messi.
0: Tienen a Messi, que es un jugador impredecible. Ya tiene 39 años. Yo creo que Messi es el balón de oro de este mundial, sin discusión alguna. 8 goles, 4 asistencias. No, nadie lo va a discutir. Y solamente le falta, diríamos, la cereza al pastel. Ganar este mundial para que no haya discusión de quién es el mejor jugador de la historia. Para mí no la hay, pues. Pero igual, yo sé que hay gente que está jugando de esa manera. Argentina viene de eliminar a Inglaterra. Creo yo que lo de Inglaterra es impresionante. Es impresionante porque es la primera vez que veo una semifinal de la Copa del Mundo con un equipo ganando, que tiene ventaja, se tira 30 minutos atrás esperando un milagro, esperando aguantar. Porque lo del técnico, de repente yo no lo dejo dirigir. Yo no lo dejo dirigir el tercer lugar a un entrenador. Hay una palabra para eso, pero yo no lo voy a decir aquí. Para describir, podemos decirle cobarde, podemos decir una palabra que va de acuerdo a eso, una palabrita ahí que comienza con C y termina con N, ¿verdad? Ese es exactamente lo que es Thomas Tuchel, un fiasco de entrenador, porque hay que decirlo, es un partido que estaba equilibrado, que estaban dándose los dos, que estaban buscando cómo atacar, ellos echan el primer gol, y lo que hace el técnico es sacar al hombre que hace el gol para meter un defensor más. Después sacó a un jugador del medio campo y metió otro defensor más. Después metió otro defensor. Es decir, estaba jugando con 6 defensores y faltaban 30 minutos para terminar el partido. Y Argentina hizo bien remontando. Creo que hizo su trabajo. Era obvio que iban a remontar porque Inglaterra no está acostumbrada a eso. Inglaterra ya lo habíamos visto cómo sufrió ante México para clasificar, pidiendo la hora. Terminaron con México igual que ayer. Creían que le iba a volver a funcionar, tirarse atrás. Argentina no es México. Creo que ahí se equivocaron. Y contra Noruega también ganan con sufrimiento. Venían clasificando ahí de rebote, sin ser tan dominantes, sin ser contundentes. Ayer creo yo que ellos tenían lo necesario para eliminar a Argentina, pero se acobardaron. Le faltaron los que ponen la gallina, los ingleses, hay que ser claros con eso. Y le faltar, y a los argentinos esos les sobran, hay que ser claros, les sobran y les sobran. Pues Messi volvió a aparecer con 2 asistencias. Fue un partido ríspido, un partido en el que se metió demasiado la pierna, me atrevo a decir. Creo que la final va a ir más por ahí, se lo voy a adelantar. España va a intentar tocar bastante la pelota y Argentina va a meter mucho la pierna, que yo creo que se meten bastante con eso de sacar de concentración al rival para con faltas, pues, ¿me entiendes? Con falta. Si fuese por lo futbolístico, creo que España tendría argumentos para ganar esa final. Pero ojalá que el árbitro, que todavía no sé quién es el árbitro que va a estar, ojalá que el árbitro que esté, sea un árbitro que esté a la altura de las circunstancias, que no perdone nada. Ayer creo que las cartulinas amarillas salieron demasiado tarde en el partido, eso hay que mencionarlo. Y ojalá que pongan a alguno de los nicaragüenses en el videoarbitraje, en el VAR. Ojalá que pongan a Tatiana Guzmán, ojalá que pongan a Henry Pupiro, que el día que jugó España en semifinales estaba como árbitro asistente, aquí le llaman Lyman. Ahí estaba Henry Pupiro, que lo conocimos hace como unos 10 años como árbitro, comenzando allá en Lunan, Managua, imagínense, y ahora llegó hasta una Copa del Mundo y hasta le hizo un reclamo a Mbappé, un fuera de juego ahí. Impresionante, impresionante. Han ganado buena plata. Ver a un nicaragüense dirigiendo, o sea, en un partido de eso es algo impresionante para mí. Han escalado tan grande que no me asustaría que el domingo terminen poniendo a uno de estos árbitros nicaragüenses en la sala VAR, ya sea Tatiana Guzmán o el mismo Henry Pupiro. A la 1:00 p.m. el domingo la final, España contra Argentina.
1: Bueno, y vamos a tener información, ¿verdad?, el domingo sobre esta importante final de la Mundial, del Mundial de Fútbol 2026. Gracias, Gerald Dávila, por tu análisis científico, técnico, táctico y de todo un poco aquí. de todo lo que esperamos de esta final entre España y Argentina. Continuamos en Nicaragua Retro y nos vamos con la agrupación Santa Fe de el Open 3.

0: Las 3, 50 minutos.
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Bien, amigas y amigos oyentes de Radio Nicaragua, hemos llegado a la recta final de este espacio, agradeciendo su atención e invitándoles para la próxima. Mañana no hay programa, tenemos programa hasta el lunes. El martes, ¿verdad? El martes tenemos ya programación, así que los invitamos el próximo martes, Dios mediante, para que estemos disfrutando lo mejor de la música nicaragüense. A nombre de Julio Leiva Mora, tenemos aquí a Pablo Martínez, que ya llegó al final del espacio. Tenemos a Nayeli Cabrera, quien habla Silvana Calero, les decimos muchas gracias. Cerramos con tres temas musicales. El día que partiste con los dioses del juego. Tenemos Dalila con los Panzer y el Apolo 9 con los hermanos Cortés.

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1: Las 3:58 minutos.
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1: Buenas tardes, querido pueblo de Nicaragua. Queridos amigos, hermanos que siempre están en sintonía de esta emisora, La Nicaragua Hoy, estamos a día jueves 16 de julio del año 2026. Y en esta tarde, damos gracias a Dios. Gracias a María Santísima por esta bella oportunidad. Vamos a orar. Vamos a orar con un poquito de agua. Al terminar la oración, nos tomamos el poquito de agua, decimos, ya la muerte no tiene dominio sobre él. Y por lo tanto, sobre nosotros, que reinaremos con él. La victoria es nuestra y su misericordia ha sido derramada sobre nosotros. Señor Jesús, en ti confío. Amén. Por el Padre, por el Hijo y por el Espíritu Santo, tomémonos el poquito de agua. Nos tomamos el poquito de agua y damos gracias a Dios por esta bella oportunidad. En el libro de Salmos, capítulo 146, versículo 8 nos dice, Jehová abre los ojos a los ciegos, Jehová levanta a los caídos. Palabra de Dios. Estoy caído, presentaré esta palabra de gracia delante del Señor. Su modo de ser, su costumbre, su promesa y su mayor gozo es levantar a los caídos. Lo que ahora me aflige es el sentimiento de mis pecados, por lo tanto, un abatimiento hay sobre mi espíritu. La obra de Jesucristo es precisamente sacarme de mi quebranto y hacerme descansar. Señor, levántame por tu misericordia y por tu amor. Tal vez lo que nos apesadumbra es la pérdida de un ser querido o la pérdida de muchos bienes materiales. Aquí también el Divino Consolador nos consolará. ¡Qué gran misericordia para nosotros saber que una de las tres personas de la Santísima Trinidad se haya hecho cargo como nuestro Consolador! Y esta misericordia ha sido hecha ya que una persona tan gloriosa se ha encargado de dispensarla. Ese es nuestro Señor Jesús. Algunos andan tan agobiados que solo Jesús puede librarles de esa terrible enfermedad. Puede y quiere hacerlo, puede restituirnos la salud, la esperanza, la alegría. Así lo ha hecho en otras pruebas. Y como es el mismo Salvador, no hay duda de que va a repetir su obra de misericordia en nosotros. Los que andamos tristes y caídos seremos levantados tan altos que quienes ahora nos menosprecian serán confundidos. ¡Qué honor ser ensalzado por el Señor Jesús! Bien vale la pena de estar abatidos para experimentar el poder de ser levantados por nuestro Dios Jesucristo. Soy Salomón, su amigo, su hermano. Ya regreso con cartas para este día.

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1: Gracias, muchas gracias por estar con nosotros en esta tarde maravillosa. Bueno, estamos de fiesta. Julio victorioso, 47 años de revolución. ¡Que viva la revolución! ¡Que viva el pueblo de Nicaragua! ¡Que viva el trabajo y la paz! Recordemos, el domingo 19 de julio celebramos ese día victorioso. 19 de julio, 47 veces celebrándolo. Tengo muchas cartas. Vamos con la primera carta que dice: 55 años de edad, casado 31 años. Salomón, mi esposa tiene 52 años, 5 hijos. Fíjese que estoy separado hace un año. Tengo otra mujer. Esta otra mujer tiene 48 años. Salomón, ¿es verdad que esta mujer me es infiel? Firma la cartita, hombre con dudas de Santo Tomás. Es verdad lo que dicen, y yo creo que se lo merece. ¿Cómo se le ocurre abandonar a su familia por una mujer vaga que conoció en la calle? Ella nunca ha sido fiel con ningún hombre, no lo será con usted. Yo le suplico, en el amor de Cristo, regrese a su hogar, pídale perdón a su linda y buena esposa y deje de andar de payaso. Nació bajo el signo de Piscis, un día jueves. Su número, el 64, y su día de suerte, el día viernes. Otra cartita que dice: tengo 20 años de edad. Estudio tercer año de administración de empresa. Salomón, quiero un favor. Yo tengo una mujer. Ella tiene 36 años. Es casada. Yo tengo interés en saber. Ella solo tiene al esposo a mí o también tiene a otro. Firma la cartita, enamorado celoso de León. también tiene a otros. Tiene al esposo, lo tiene a usted, tiene a otro, a otro, a otro. No me ajusto con los dedos de la mano para contarlo. ¿Cómo se le ocurre pensar que esa mujer es buena? Cuidado que por ella pierde el rumbo de su carrera y nunca va a ser un profesional. Mejor apártese, no le conviene. Nació bajo el signo de Libra, un día martes, su número el 31 y su día de suerte el día sábado. Sábado 18, don Julito Leiva nos espera en la casona con una fiesta rocolera de primera. A partir de las 12:00, domingo 19, nos espera en el bar y restaurant Caribbean House, Pico Antepe, detrás de los juzgados. Otra cartita que dice: tengo 32 años de edad. Vivo hace 2 años. Hace 12 años, con una mujer mayor que mí, 4 años. Ella tiene 36 años, me tiene 2 hijos, Salomón. ¿Me conviene estar con esta mujer? Firma la cartita, pájaro cantor de Chinandega. Es la madre de sus hijos, es una buena mujer, que es 4 años mayor que usted. Cuando existe amor, no existe edad. Es una buena mujer, una buena madre, una buena esposa. Le conviene estar con ella. Nació bajo el signo de Leo, un día miércoles, su número el 90 y su día de suerte el día lunes. Otra cartita que dice: tengo 15 años de edad, estudio 5º año de bachillerato, Salomón. No soy feliz. Mis padres siempre están peleando. A mí no me gusta estar escuchando gritos. Salomón, me conviene irme para donde una amiga que me ofrece ayuda. Firma la cartita, Nidia Sufrida de Managua. No le conviene dejar su hogar. Ahora, que sus padres se gritan.
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1: Es la costumbre de vivir que ellos tienen. No se meta en eso. Lo que a usted le debe de interesar es bachillerarse. Y solamente estando en la casa de sus padres lo va a lograr. Si usted se va para donde esta amiga, va a agarrar la calle igual que ella. No es buena amiga, no le conviene. Nació bajo el signo de Leo, un día martes, su número el 85 y su día de suerte el día jueves. Sábado 18, Don Julito Leiva no se espera en la casona, aquí en Managua, barrio Campo Brus, a partir de las 12 mediodía. Domingo 19 nos espera en el bar y restaurante Caribbean House, detrás de los jugados en Picuantepe. Otra cartita que dice: tengo 19 años de edad, soy juntada 8 meses, él tiene 27 años, Salomón me pega, me dice que me vaya. Yo lo amo. Yo vivo en la casa de mi suegra. Mi suegra no me habla. Salomón, ¿en qué me puede ayudar? ¿Qué puedo hacer? Firma la cartita, enamorada y triste de Seba. Gracias a Dios que no hay hijos, que no está embarazada, porque sería un martirio tremendo. Lo que le conviene, váyase para donde sus padres. ¿Cómo puede vivir en una casa donde la dueña no le habla? ¿Cómo puede vivir con un hombre que el pan nuestro de cada día son puñetazos? Por favor, no puede estar enamorada de esa bestia. Apártese, no la quiere, no le conviene. Por favor, no aguante otro día más. Nació bajo el signo de Virgo, un día viernes, su número es 62 y su día de suerte el día lunes. Otra cartita que dice: tengo 20 años de edad. Hace 3 años tengo mi compañero. Él tiene 37 años. Salomón, soy sincera, no lo quiero. Yo tengo a otro que tiene 20 años. Él quiere que me vaya con él. Salomón, ¿qué pasaría si yo dejo a este viejo? Él me dice que si yo lo dejo se mata. Firma la cartita, sufrida de la libertad. Bueno, no lo quiere, no lo respeta. Si usted tiene a otro, es malo estar con dos hombres. Apártese del que no quieren. O sea, del hombre mayor, apártese. Y trate de no hacer lo mismo con este otro. Si no, se va a acostumbrar a no respetar a las personas. En el matrimonio, casada, juntada, hay que respetar a la pareja. Y usted no respeta. Mejor apártese de ese hombre de 38 años. Nació bajo el signo de Aries. Un día domingo. Su número, el 70, y su día de suerte, el día miércoles. Sábado 18, don Julito Leiva nos espera en la casona. con una fiesta rocolera de primera, inolvidable, a partir de las 12:30, aquí en Managua, barrio Campo Cruz, en La Casona. El domingo 19 nos espera en el bar y restaurant Caribbean House, detrás de los juzgados, en Ticuantepe. También les recuerdo, yo estoy atendiendo todos los días de 8:00 a.m. a 1:00 p.m. Otra cartita que dice, tengo 46 años de edad, soy viuda 4 años. Me quedaron 4 hijos, el mayor tiene 25 años, es un varón, hay 2 mujercitas y el menor, que es otro chavalo que tiene 18 años. Salomón, fíjese que yo cometí el error hace 1 año de enredarme con un señor que tiene 70 años. Él es casado. Yo no quiero seguir con él. Entonces, él me tiene amenazada que le va a contar a mis hijos. Salomón, ¿qué hago? Estoy arrepentida. Firma la cartita, viuda temerosa de Río Blanco. No quiere estar con esa persona. Apártelo, córralo. ¿Qué le va a contar a sus hijos? Déjelo. Eso le demuestra que es poco hombre, no vale la pena estar ni un solo día con él. No le haga caso. Simplemente ignórelo. Apártelo de su vida. No es una persona que valga la pena. Es un hombre sin moral, sin sentimientos, además de que es un viejo que no sirve para nada. ¡Córralo! Nació bajo el signo de Tauro. Un día lunes, su número el 59 y su día de suerte el día miércoles. Estamos de fiesta. Claro, estamos celebrando 47 años de revolución. El 19 de julio cumplimos 47 años de victoria. ¡Que viva la patria! ¡Que viva el pueblo de Nicaragua! ¡Que viva el trabajo y la paz! Y recuerden, cuando hay paz, hay prosperidad. No podemos tener diferencias entre hermanos. Y los nicaragüenses y todos los seres humanos somos hermanos, somos de un mismo linaje, del linaje de Cristo Jesús. ¡Que viva el pueblo de Nicaragua! ¡Que viva la revolución! ¡Que viva nuestro presidente, el comandante Daniel Ortega Saavedra! ¡Que que viva nuestra copresidenta, doña Rosario Murillo, que viva el glorioso pueblo de Nicaragua, que viva siempre este 47 aniversario de Revolución Sandinista. Que Cristo Jesús y María Santísima sea guía y protector en sus hogares. Buenas tardes y muchas gracias.

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0: Estamos en Julio Victorioso, Julio, mes de amor y revolución.

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3: Las 4, 29 minutos. 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
1: Celebremos juntos julio victorioso. Celebremos juntos un sol que no...

0: Las 4:59 minutos. 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
2: Así es, amigos oyentes de Radio Nicaragua, buenas tardes. Por la frecuencia 620 amplitud modulada, que fue el primer avance en la radiodifusión, la AM, amplitud modulada. Luego la frecuencia modulada y posteriormente en esta nueva era de la inteligencia artificial, una comunicación más sofisticada. Ha mejorado todo el mundo en la tecnología de la comunicación. Reciban el saludo de parte de nuestros periodistas, de nuestros redactores. Ahí está Silvana, ahí está también Saida Lucía Bocorge, es decir, todos los que trabajan, Jonielka, todos los que trabajan en la elaboración, Jessica, responsable del departamento de prensa aquí en Radio Nicaragua, Julio Leiva en el departamento de control máster, voz informativa de Danilo Chacón Mata.
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2: Nicaragua celebra con alegría las victorias de la paz, las victorias y también las fiestas de la Virgen del Carmen, ha destacado la copresidenta del país, compañera Rosario Murillo. La paz, nuestra potencia, la paz, nuestra fuerza, la paz, lo que somos, lo que queremos seguir siendo, la paz que nos ha dejado Jesucristo, nuestro Señor, precisó. Destacó que este 16 de julio para las familias nicaragüenses es un día especial por la fiesta de la Virgen del Carmen. Recordó a doña Lidia Saavedra, quien contaba los milagros que le debía a la Virgen en la advocación del Carmen para que cuidara a sus hijos en los caminos de la lucha. Y bueno, cuando Camilo ofrendó su vida, por supuesto, como buena cristiana, como persona de fe, aceptó inmediatamente sin negar su devoción a la Virgen del Carmen. Durante su comunicación con las familias nicaragüenses, dijo que las familias celebran en sus hogares a la milagrosa Virgen del Carmen. Estamos en las informaciones de Radio Nicaragua, La Red. Otra nota informativa en esta audición: el viernes 17 de julio, o sea mañana, retornan a sus hogares 2.000 personas albergadas en los centros penitenciarios de Nicaragua, recordó la copresidenta. Vuelven a sus hogares, a su familia, más de 2.000 personas que han estado albergadas en distintas dependencias del sistema penitenciario nacional. Explicó que estos cambios de modalidades se realizan en Nicaragua cada 3 o 4 meses y en ocasiones especiales. Y siempre que realizamos estos cambios, siempre que podemos devolver a sus familias y hogares a personas que han cometido errores y muestran propósito firme de enmienda, siempre lo hacemos con la fe y certeza de nuestra alma cristiana, socialista y solidaria. Se refiere pues la copresidenta de que estas personas que van a salir, que se integren a la sociedad, tienen que ser positivos, no tienen que cometer los mismos errores porque por los cuales estuvieron presos. Esto va a ser este hecho se va a dar, ya le comunicábamos, 2.000 personas albergadas que estaban en los centros penitenciarios de Nicaragua, la revuelven a sus hogares, a su familia, más de 2.000 personas que han estado albergadas en distintas dependencias del sistema nacional. Las 5:03 PM, la Universidad Nacional de Ingeniería gradúa a nuevos profesionales en las carreras de arquitectura e ingeniería civil. Lo anterior lo anunció la copresidenta de Nicaragua, compañera Rosario Murillo, al indicar que los muchachos y muchachas reciben este jueves sus títulos profesionales. Desde el Tecnológico Inatec, 24.000 protagonistas de las escuelas municipales de oficio reciben todo tipo de capacitaciones y cursos. Además, se reportan 560 egresados de las escuelas normales que se graduarán en licenciatura en educación, realizando sus prácticas profesionales. En otro orden, anunció que la alcaldía van a entregar viviendas, calles, aceras, caminos, polideportivos, mercados, agua comunitaria, vivero. Se van a realizar 1.500 ferias de salud en 2.575 barrios. Estamos en Alborada del 19 de julio de 1979. Es el 4719. Eso significa que han pasado 47 años. En estos 47 años están presentes todos los caídos en el tiempo del servicio militar. Están presentes todos los que ofrendaron su vida antes del 19 de julio de 1979. Los guerrilleros que quedaron en las montañas, los que cayeron en los diferentes combates hasta hacer realidad el luminoso sol del 19 de julio de 1979. Y ahí está, la historia continúa. Vienen nuevas generaciones y llevan las banderas, llevan el aliento, llevan el ejemplo principalmente para continuar haciendo obras positivas. La más grande conquista del pueblo nicaragüense es la paz. Que trabajemos en paz, que estudiemos en paz, que estemos todos juntos siempre, porque aquí nadie quiere que vuelva de nuevo la guerra. Los que intentaron tratar de desestabilizar el sistema político revolucionario fracasaron. Quisieron y no pudieron. En esta alborada de celebración, 7.000 jóvenes van a participar en un desfile y otros 50.000 cantarán al amor de los amores en la Plaza de la Revolución. La copresidenta de Nicaragua, compañera Rosario Murillo, dijo: este viernes inician pues las prácticas de la juventud, los muchachos y muchachas que integran los diferentes movimientos de arte, cultura, deporte y promotoría solidaria. Estamos hablando también de los campeones nacionales que han alcanzado títulos también de campeones a nivel internacional. Detalló que el desfile de la juventud dice tanto de nuestro compromiso con la paz, porque no son desfiles que promuevan la guerra, no son desfiles que demuestran nuestra fe, nuestra convicción de victoria de la paz. Ahí estarán más de 7.000 muchachos desfilando y nuestra policía y nuestro ejército y más de 50.000 también muchachos y muchachas representantes de distintas comunidades y municipios en la Plaza de la Revolución cantando al amor de los amores. La revolución cumple 47 años y es tener presente a los caídos, a los que participaron en la Cruzada Nacional de Alfabetización, a los que participaron en los cortes de café, en los cortes de algodón. Es tener presente a todos los que dejaron su vida en las montañas de Nicaragua y que hoy, por eso decimos que lo más importante que tenemos los nicaragüenses es la paz. No queremos guerra, no queremos violencia, queremos paz. Aquí están obras de progreso, hospitales, carreteras, más centros de educación con mejor capacidad, más educación, más maestros preparados. También informó pues que se recibieron a comunicadores que llegaron al país a participar en seminarios, talleres y los festejos por el 4719, este hermoso 4719 que nos pertenece a todos los nicaragüenses, a más de 7 millones de nicaragüenses que estamos en la tierra de lagos y volcanes. Queremos recordarle también que el domingo tendremos una programación especial en Radio Nicaragua. Serán los periodistas, estarán todos los diferentes conductores de programa en esta emisora, donde vamos a estar compartiendo con el pueblo nicaragüense breves comentarios y también dando reseña importante de nuestros héroes y mártires como Julio Buitrago. Nada ni nadie está olvidado. Todos los caídos están presentes. Por eso el nombre de los caídos, el nombre de los combatientes en las calles, el nombre de los caídos allá en los muros, en nombre de los que dejaron sangre, sudor, ahí están presentes. Y aquí continúa la revolución, aunque a muchos les duela y digan que no, que la revolución terminó. La revolución sigue en usted, en mí, en todos. Este sentimiento de paz, este sentimiento de hermandad, cuando se construye un nuevo hospital, cuando se construye una nueva escuela, cuando estamos hablando de la construcción de un hospital y no un hospital que sea solamente medio pintado, Ah, medio pintarrajeado, ¿no? Hospitales nuevos, con gran capacidad, con modernos equipos. De eso se trata, de mejorar las condiciones, de darle salud al pueblo de Nicaragua. Ningún gobierno revolucionario, ningún gobierno como este ha hecho tanto y lo seguirá haciendo. Los gobiernos anteriores que pasaron solo fue, dejaron sus raíces en la corrupción, en el robo. Muchos prometieron salir adelante cuando triunfó en 1990 la democracia en Nicaragua, supuestamente. ¿Y qué fue lo que ocurrió? Salieron un montón de corruptos, de degenerados, ladrones, llevándose dinero del pueblo. Y ahora estamos en este proceso 47-19, en la segunda etapa de la revolución, donde la gente ha comprobado la calidad en las carreteras, la calidad en los hospitales, la calidad en las escuelas. Ese mejoramiento, eso es innegable cuando se le construyen parques a los niños, cuando se les da salud, cuando se les presta toda la atención necesaria. Por eso le invitamos a usted, este 19 de julio, estaremos en Radio Nicaragua, todo el equipo de trabajo. Vamos a estar, unos van a entrar en la mañana, nosotros nos integramos por la tarde y ahí vamos a estar animando, saludando, leyendo también los pronunciamientos de nuestro pueblo que se va a manifestar este 19 de julio en ese acto especial del 47-19, teniendo presente a los que ya no están con nosotros, a los que partieron a otro plano de vida, pero que dejaron el ejemplo, dejaron su sangre, dejaron su vida, y por eso es que esta juventud tiene que avanzar siempre adelante, porque el tiempo maravilloso de del joven es eso, la vida joven, y ahí es donde tiene que prepararse, es ahí donde tiene que estudiar, es ahí donde tiene que pensar en el futuro. Estos mensajes vamos a estarlos comentando nosotros el domingo 19 de julio a través de la programación de Radio Nicaragua, dando nuestro aporte, nuestro talento, nuestros conocimientos y sobre todo realizando una programación para saludar a cada uno de los hermanos, a cada uno de los compañeros, a los más humildes, a los compañeros que están montaña adentro, a los maestros que están montaña adentro, a los que continúan llevando la luz del saber, a los que siguen llevando la luz del entendimiento y también dando magnífica atención de salud, porque hay una generación que espera, esa nueva generación que viene creciendo, que son miles y miles y miles de niños y niñas que van desarrollándose y que en el futuro también van a recibir las banderas, van a recibir el ideal, van a recibir el calor, la fuerza, el entusiasmo, la inspiración. Esos son los que van a determinar que el futuro siga adelante. Y aquellos que están allá afuera gritando, desgarrándose las vestiduras, aquí el proceso continúa. El comandante se queda, la revolución sigue. Se trata de realizar obras que el pueblo compruebe. Se trata de realizar obras, no promesas, como muchos hicieron en el pasado. Entonces, en ese sentido, invitamos pues a nuestros amigos oyentes de Radio Nicaragua para que el 19 de julio, el domingo, estén con nosotros, unidos a través del canto, unidos a través de la poesía, unidos a través de las palabras, unidos a través del pensamiento, unidos por esta tierra de lagos y volcanes, que no solamente es la tierra de lagos y volcanes, sino la tierra de Nicaragua, la tierra de Diriangén, la tierra de Sandino y la tierra de Rubén Darío.

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1: Vamos a continuar informando. La capitanía de Puerto Sandino, Corinto y San Juan del Sur, así como los puestos de control de embarcaciones, no emitirán zarpe debido al desplazamiento de la onda tropical número 19 que generan fuertes vientos y mayor oleaje. El Distrito Naval Pacífico del Ejército de Nicaragua informó que mantiene pues el monitoreo de la onda tropical que se localiza al suroeste del Mar Caribe, generando vientos de 10 a 25 kilómetros por hora con ráfagas de hasta 50 kilómetros por hora. En otra nota informativa, la nueva superintendente de bancos y de otras instituciones financieras es Sara Amelia Rosales Castellón. Ha tomado juramento ante los diputados de la Asamblea Nacional. Con su juramentación, Sara Amelia Rosales es la nueva superintendente de bancos en sustitución del doctor Luis Ángel Montenegro, quien renunció a su cargo. Rosales se desempeñó como gerente del Banco Central de Nicaragua, también directiva del Banco de Fomento a la Producción en el año 1985. Era responsable del sector productivo, también formó parte del Departamento de Evaluación Técnica Económica en lo que es la Secretaría de Planificación y Presupuesto. Ella es pues Sara Amelia Rosales, la nueva superintendente de bancos y de otras instituciones financieras. Estamos informando en La Red. Llegamos a las 5 de la tarde y 16 minutos. Como expresión de soberanía y dignidad nacional, el gobierno de Nicaragua anunció que el rompimiento de relaciones diplomáticas con el gobierno de Italia ante las injustificadas, agresivas e irresponsables declaraciones del canciller de ese país, don Antonio Tajani, que insultó al pueblo y gobierno nicaragüense. Repetimos, como expresión de soberanía y dignidad nacional, el gobierno de Nicaragua anunció que el rompimiento de relaciones diplomáticas con el gobierno de Italia ante las injustificadas, agresivas e irresponsables declaraciones del canciller de ese país, don Antonio Tajani, que insultó al pueblo y gobierno nicaragüense. A través de un comunicado se destaca que se han vivido buenos tiempos de respeto absoluto, óigase bien, de respeto absoluto y comprensión de los procesos con respetables autoridades italianas, con quienes se ha tenido el privilegio de conocer, tratar y abordar las circunstancias históricas del mundo que se vivía pues en otros años. Hoy que nos toca enfrentar esta situación innoble, lamentamos profundamente que se produzcan agresiones como las que describimos, en contraste con lo que ha sido el vínculo histórico de Italia con nosotros y otros países hermanos, y esperamos que lleguen esos mejores días que la humanidad tanto necesita y demanda. Agrega que informamos y procedemos a asegurar los procesos necesarios para el cumplimiento de esta decisión soberana y digna de Nicaragua.
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1: Estamos informando en La Red, las 5 de la tarde y 18 minutos. En la Cancillería de Nicaragua fue recibida la delegación oficial de la República de Singapur, que está integrada por el embajador Lin Tuan Quan, enviado especial del primer ministro de Singapur, y la embajadora Rena Lee, candidata de Singapur a jueza de la Corte Internacional de Justicia. Durante el encuentro, pues, la delegación de Singapur destacó que ambos países comparten los mismos principios, principalmente en derecho internacional, y resaltaron la importancia del derecho que tienen las naciones pequeñas a decidir su propio futuro y formar parte de organismos internacionales.
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1: También queremos comunicar que los comunicadores de la agencia de noticias Sputnik de la Federación de Rusia, Víctor Ternovsky y Denis Lukyanov, han llegado a Nicaragua para participar en las actividades diferentes del 4719. Durante su visita a Nicaragua, los compañeros de Sputnik estarán participando pues en distintas actividades en saludo al 47 aniversario del triunfo de la Revolución Sandinista. También en saludo al 47 aniversario del triunfo de la Revolución Popular Sandinista, se realizó desde el Teatro Nacional Rubén Darío el concierto Cantos a la Revolución 47-19, Siempre Más Allá. Los artistas pues interpretaron temas testimoniales que el público coreó y aplaudió, como Venceremos, Trabajo y Paz, Nicaragua Triunfará, Daniel se queda, Allá va el general, Eran 30 con él, El Niquinomeño, entre otras. Ramón Rodríguez, que es el director del Teatro Nacional Rubén Darío, manifestó que durante los últimos 17 años realizan este concierto como parte pues de las celebraciones por el 47-19. Y también otra actividad importante, además de celebrar el Día de la Alegría, son las vigilias, la que viene el sábado. Mucha gente le encanta participar en esto porque es ya en la alborada para celebrar el 47 aniversario del triunfo de la Revolución Sandinista. También tenemos que comunicar que el Instituto de Cultura, Pueblos y Juventudes realizó este jueves la jornada literaria denominada La Palabra en Revolución.

0: construcción, donde participan poetas de diversos puntos del país. Durante esta jornada literaria, que se desarrollará del 16 al 17 de julio, converge la cultura, la cual se ha fortalecido gracias a la revolución. El triunfo de la poesía es el triunfo de la revolución, y a partir de este principio, los participantes desarrollarán lecturas de obras emblemáticas.
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0: Estamos informando en La Red, llegamos a las 5 de la tarde, 21 minutos. Bueno, y no solamente en Managua, se preparan las condiciones para celebrar el 47-19, también Estelí, Masaya, León, presente. León, la primera capital de la revolución. En el caso de Estelí, con vigilias, dianas y diversas actividades, las familias de Estelí conmemoraron el 47 aniversario de la liberación de la ciudad. Recordaron cómo miles de familias salieron a las calles a celebrar el 16 de julio de 1979 la liberación de esta ciudad, una fecha que permanece en la memoria de sus habitantes. Hemos organizado diferentes actividades conmemorando a los héroes y mártires, y se puede ver en esta diana cómo se desbordó la población. Esta gesta heroica se fortalece cada año, explicó el alcalde de Estelí, Francisco Valenzuela. La bandera rojinegra, mensajes de unidad y la música testimonial estaban presentes en cada una de las actividades que mantiene viva, pues, la memoria de Estelí. Las familias de Managua van a disfrutar del Festival Cultural Danza y Canto a la Revolución 47-19 y Siempre Más Allá, que contó con el talento artístico de protagonista de la Casa de Cultura Creatividad, la Casa de Cultura y Creatividad Otto de la Rocha. La Alcaldía de Managua, a través de la Dirección de Cultura y Patrimonio, celebró este festival que tuvo como escenario el anfiteatro del Parque Héroes de la Dignidad. Estamos informando, ya llegamos, o sea, el tiempo avanza el tiempo, llega el tiempo, se va el tiempo, no se detiene el tiempo. 5:22, aproximadamente 2000 maestros, maestras y equipos de dirección de la Estrategia Nacional de Educación han participado en un encuentro nacional donde se promovió el uso responsable. Óiganse bien, se promueve el uso responsable y ético de la inteligencia artificial en la educación nicaragüense. El encuentro se llevó a cabo desde el Centro Nacional de Innovación y Tecnología Francisco El Chele Moreno, en celebración del Día Nacional de la Inteligencia Artificial. Esmeralda Aguilar, miembro de la comisión y coordinadora de la Estrategia Nacional de Educación, destacó que el encuentro reunió de manera presencial y virtual a protagonistas de centros educativos, técnicos y universidades. 5 de la tarde, 23 minutos. El Tecnológico Nacional Manuel Olivares graduó a 302 protagonistas que culminaron su formación como técnico, bachiller técnico en el sector de comercio y servicio. También como parte de las actividades por el 47-19, el Centro Tecnológico Santiago Baldovino muy graduó a otros 70 nuevos técnicos profesionales en las especialidades de veterinaria, zootecnia y agropecuario. 5:24, ya vamos ahora a realizar el recorrido en los sucesos.
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0: Noticiero La Red, llegamos a las 5 de la tarde con 24 minutos, avanza el tiempo. En la ciudad de Camuapa, Chontales, se registró un accidente de tránsito entre dos motociclistas que dejó daños materiales y ambos conductores con lesiones de consideración. Una unidad de la Cruz Blanca se desplazó al lugar para brindar atención prehospitalaria a los lesionados y luego trasladarlos de urgencia al Hospital San Francisco de Asís. ¿Qué dicen los testigos? Que uno de los motociclistas circulaba a exceso de velocidad cuando el otro motorizado intentó realizar un giro. Se produjo, pues, el impacto. En la última semana, la Policía Nacional en el Triángulo Minero fueron capturados 10 sujetos por cometer diferentes delitos. También fueron capturados 3 sujetos por robo con violencia en Rosita y Ciuna, 3 por robo con fuerza, otro por abastecimiento de droga y otro por violación. 5:25. Aquí viene otro caso más de los motociclistas. Un motociclista resultó lesionado al impactar de frente contra un automóvil en la comunidad Los Cobos, en el departamento de Estelí. Información preliminar indica que el conductor de la motocicleta venía a exceso de velocidad. Al llegar a una curva, perdió el control del vehículo, invadió el carril contrario e impactó contra el carro conducido por Audel Mayorga. Ese motorizado venía a exceso de velocidad con otro muchacho. Creo que estaban haciendo carreras ilegales. No entienden los motociclistas. Parece que les gusta desafiar y terminan muertos. Ese motorizado venía a exceso de velocidad con otro joven. Creo que estaba haciendo carreras ilegales y por eso ocurrió esta lamentable situación. Y se me da pesar, pero no hacen caso para nada, relató Mayorga al señalar que no pudo esquivar al motorizado. 5:26. Una mujer que viajaba en una embarcación con destino a la isla de Ometepe cayó al lago Cocibolca, generando tensión entre los pasajeros. A ver, ¿qué fue lo que pasó? Bueno, preliminarmente se conoció que la mujer viajaba bajo los efectos del alcohol, o sea que venía con sus traguitos, y debido al fuerte oleaje no pudo mantener la estabilidad. ¿Y cómo sería que cayó al agua? Testigos señalaron que en su momento pensaron que la lancha en la que viajaba se iba a regresar debido al incremento del oleaje, mientras que la mujer que estaba sentada se levantó y cayó al agua. Debido a que portaba su chaleco salvavidas, la mujer pues logró mantenerse a flote y fue rescatada rápidamente por el personal de la embarcación. La red. En otro hecho, los accidentes, recuerde, hay que manejar con mucho cuidado. Es imposible frenar a tiempo cuando se abusa de la velocidad. Usted puede manejar como le dé la regalada gana, acelerar todo la potencia de su máquina, pero jamás va a evitar las consecuencias. En el kilómetro 124 de la carretera Camuapa se registró un accidente de tránsito que dejó el saldo de un conductor lesionado. Preliminarmente se conoció que José Álvarez González, de 36 años, conducía un camión que transportaba brosa con destino a La Libertad, y al llegar al sector de San Vicente, los frenos del vehículo fallaron. 5:28, vamos rápidamente a dos internacionales.
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0: Hagamos este recorrido rápido de las notas internacionales. Rusia y China firmaron un acuerdo para crear la Organización Mundial de Cooperación en Inteligencia Artificial, una iniciativa que busca fortalecer la colaboración internacional. Ustedes saben que ahorita lo moderno, lo de hoy por hoy, lo sorprendente en este mundo es la inteligencia artificial. El documento firmado por el ministro ruso de Desarrollo Digital, Maksud Shadayev, reúne el respaldo de más de 25 países. La nueva organización promoverá el intercambio tecnológico, la coordinación internacional y la creación de estándares éticos compartidos para el desarrollo de la inteligencia artificial. Bueno, dice aquí ya, con esto de la victoria de Argentina sobre Inglaterra, dice que la FIFA no impondrá sanciones deportivas a los futbolistas de Argentina por exhibir una pancarta con el mensaje "Las Malvinas son argentinas" tras la victoria 2-1 frente a Inglaterra en las semifinales del Mundial. El organismo abrirá pues un expediente disciplinario, pero esperará a que concluya el torneo para resolver este caso. Y es una gran verdad. ¿Dónde están las Malvinas? Cerca de Argentina. Ni siquiera están a metros o kilómetros. Una distancia enorme la que hay de las Malvinas, y eso siempre lo ha peleado el pueblo argentino. Pero en este caso, de estos jugadores que presentaron pues una una camiseta, una pancarta, mejor dicho, con el mensaje: las Malvinas son Argentina. Y de acuerdo con la prensa deportiva, la FIFA notificará este jueves a la Asociación de Fútbol Argentino sobre el inicio del procedimiento disciplinario relacionado, pues, con este incidente. La pancarta apareció al finalizar el encuentro y fue sostenido por varios jugadores de la albiceleste, entre ellos el mediocampista Giovanni Lo Celso. El mensaje aludía a la histórica disputa por la soberanía de la isla Malvina, que realmente 100% le pertenecen a Argentina. Llegamos pues al final de las informaciones y la invitamos a continuar con la programación de Radio Nicaragua. Le brindamos el tiempo exacto en la tierra de lagos y volcanes, 5 de la tarde, 31 minutos. Buenas tardes.

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4: Las 5:32 minutos.
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0: 45 minutos. 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
2: La familia es muy importante en los hombres y en las mujeres.

0: Cuando nosotros queremos a nuestros hijos, cuando le damos valor a nuestra esposa, cuando queremos tener un hogar, el hombre y la mujer tienen que cuidar ese hogar. Tienen que cuidar a sus hijos. Y deben destrabajar unidos. Deben de ser uñas y mugre para poder vencer los problemas y los obstáculos que hay dentro de este mundo llamado planeta Tierra. Da pena y es preocupante a la vez cuánto matrimonio no son felices. ¿Cuántos matrimonios tienen problemas? De repente, tu marido se enoja contigo y tú no sabes el porqué. De repente, tu esposa dice que se quiere ir de tu casa. Tu esposa dice que no se siente bien. De repente, se desbarata ese hogar. Sin pensar en los hijos, sin pensar en los años que tiene ese matrimonio. A través de la maldad, de las envidias y la brujería, dañan tu casa, dañan tu tierra, dañan tu vivienda, destruyen y desbaratan ese hogar, destruyen y desbaratan tu mente, tus cerebros. Te conllevan a lo que eras, andar para arriba y para abajo, sin saber lo que tú quieres y lo que tú anhelas y deseas. Si hay problema en tu casa, si hay problema con tu esposa, con tus hijos, con tu esposo, y ustedes quieren resolver su problema, y ustedes creen en Dios y creen en nuestra Virgencita María, saca un tiempecito de tu tiempo, no importa lo lejos a donde tú vivas. Si tienes que sacrificarte y hacer un esfuerzo un día, visítame, que aquí está la solución. Si crees en Dios y si tienes problemas y tu casa está pesada, siente cosas raras, siente cosas extrañas, traiga con usted un poco de tierra de cualquier lugar del terreno de su casa y invite a su esposo, invite a su esposa, invite a sus hijos y saque un tiempecito de su tiempo, que quiero ayudarte a resolver ese problema para que tu familia siga unida y vivan feliz. Cada matrimonio y cada hogar que se destruye, el corazón de Dios se pone triste. Tus problemas, si usted pone de su parte, tiene solución. Yo puedo ayudarte. 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
0: 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Vamos a darle respuesta a varios mensajes que tengo por aquí de texto. El mensaje que tengo el día de hoy dice así: Maestro Miguel Rafael, tengo 5 años viviendo con un hombre y me ajunté con él, me casé, enamorada. De repente se me ha entrado un disgusto y una desesperación que quiero dejarlos y quiero irme de la casa. No aguanto ni soporto velos en ocasiones. Lo trato mal. 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
2: Las 6 en punto.